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2: Otra más de las cumbias originales. Sus compas de Fuerza Régida y Grupo Frontera. Vuélvale a marcar, compa Carlos.

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1: El Registro Civil de Ecuador reanuda la atención de cédulas y pasaportes a nivel nacional después de las fallas técnicas. El Registro Civil informó sobre una afectación temporal en sus sistemas tecnológicos debido a un inconveniente con su proveedor de servicios. Horas más tarde, reactivó ya el servicio. La Dirección General del Registro Civil reportó la mañana de este martes 11 de agosto una interrupción temporal en sus servicios de cedulación y pasaportes a escala nacional. Cerca del mediodía, emitieron un nuevo comunicado sobre el restablecimiento de las operaciones. En la mañana, a través de un comunicado oficial, la entidad publicó en detalle la situación, que se debió a inconvenientes técnicos presentados por su proveedor de servicios, lo cual generó una afectación directa en la operatividad del sistema y que hoy ha sido superado. Por eso, el Registro Civil reitera que ya está atendiendo de manera normal y se ha reanudado la atención de cédulas, además de pasaportes a nivel nacional, después de estas fallas técnicas.
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1: La policía confirma atentado en playa de Cojimíes. Uno de los tres muertos era buscado por la Interpol. Hombres armados a bordo de lanchas llegaron hasta una playa de Cojimíes en Manabí y asesinaron a tres hombres, todos con antecedentes penales. Una mujer también resultó herida. Tres personas murieron y una mujer resultó herida el 10 de agosto tras un ataque armado registrado en el balneario de Cojimíes en el cantón Pedernales, al norte de la provincia de Manabí, en pleno feriado nacional por el primer grito de independencia. El ataque ocurrió pasada las 14 horas de lunes, cuando decenas de turistas se encontraban en la playa. En la noche de lunes, la policía confirmó este atentado armado en la playa Manavita, el cual ocurrió apenas un día después de un hecho similar en el balneario de Salinas.
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1: ¿Están disfrutando, sí o no?

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Cuando el hombre trabaja, Dios lo respeta. Pero cuando el hombre canta, Dios lo ama. San Agustín decía.

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3: Bueno, queridos amigos, nosotros seguimos de música. Usted todavía espera el camino de la vida, ¿cierto? Sí, todavía lo espera. Bueno, antes de ese tema le traemos una canción que hiciéramos en el volumen 30. Y sé que lo han escuchado por muchos años, porque es una canción muy preciosa. ¿Quién ha escuchado esto que dice así?

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1: Fuerte terremoto sacudió a Colombia, Ecuador y Panamá el pasado lunes 10 de agosto. Ecuador y Panamá fueron sacudidos por un sismo. Según el Servicio Geológico de Estados Unidos, el terremoto tuvo una magnitud de 7,4 como epicentro en Colombia. Un terremoto se registró la mañana de lunes y fue sentido en Colombia, Ecuador y Panamá. El movimiento telúrico se registró a las 7 horas con 34 minutos locales y dejó daños en ciudades como Cali, además de Pereira, según las primeras informaciones. El reporte preliminar del Instituto Geofísico de Ecuador, el evento alcanzó una magnitud de 7,6 y tuvo una profundidad de 15 kilómetros con epicentro en Colombia. Luego el Servicio Geológico de Estados Unidos dijo que la magnitud fue de 7,4. Por su lado, el Instituto Geofísico de Colombia señaló que los municipios más cercanos al epicentro son San José de Palmar a 20 kilómetros, Río Iró a 22 kilómetros y también a 32 kilómetros del departamento del Chocó. La magnitud del terremoto fue similar a las registradas por los dos terremotos que ocasionaron una catástrofe con miles de muertos en Venezuela en junio pasado.
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1: Por fin, lo estábamos buscando. ¡Dese preso!
2: No me lleven, por favor.
1: Ha llegado el lunes y usted tenía que caer. 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

0: Manabí es un camino que va sobre las aguas. Manabí es una mujer hermosa que enamora y que hace que un bohemio inspirado por allí escriba versos y se convierta en poeta. Manabí es esa gente que está fuera del país, que sueña con esta tierra, que nació acá.
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2: La policía confirma atentado en playa de Cojimíes. Uno de los tres muertos era buscado por la Interpol. Hombres armados a bordo de lanchas llegaron hasta una playa de Cojimíes en Manabí y asesinaron a tres hombres, todos con antecedentes penales. Una mujer también resultó herida. Tres personas murieron y una mujer resultó herida el 10 de agosto tras un ataque armado registrado en el balneario de Cojimíes en el cantón Pedernales, al norte de la provincia de Manabí, en pleno feriado nacional por el primer grito de independencia. El ataque ocurrió pasadas las 14 horas de lunes, cuando decenas de turistas se encontraban en la playa. En la noche de lunes, la policía confirmó este atentado armado en la playa Manabita, el cual ocurrió apenas un día después de un hecho similar en el balneario de Salinas.
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3: Buenos días, mi querida gente de Santo Domingo y Ecuador. Qué gusto tenerlos aquí en sintonía de Radio Flama 104.5, la radio de la tierrita. Hoy estamos miércoles 12 de agosto, siendo exactamente las 7:02. Yo soy Jessica Rojas en Flama Noticias, primera emisión, y los voy a acompañar de 7 a 8 de la mañana. Recordarles el número telefónico de este medio de comunicación para que ustedes puedan realizar sus denuncias. Es el 098-9016-812. A ese número telefónico nos puede contactar directamente y también le invitamos a seguirnos en nuestras redes sociales. Estamos en X, Instagram, TikTok, YouTube como Radio Flama 104.5. También en nuestro espacio de entrevistas estaremos con Danilo Dávila, responsable del Centro de Psicología Vínculo, con el tema peleas en los exteriores de las unidades educativas. Vamos a dar inicio a este espacio informativo. Muy buenos días.
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3: 7:03 y Clara Hinojosa asumió este 11 de agosto la alcaldía de Santo Domingo tras la renuncia de Wilson Erazo, quien dejó el cargo para avanzar con sus proyectos políticos y buscar la candidatura a la prefectura de Santo Domingo de los Áchilas. La nueva alcaldesa anunció que dará continuidad a los proyectos y obras que se encuentran en marcha en el municipio. Vamos a escuchar el siguiente reporte. 7:03.
4: La ex vicealcaldesa Clara Hinojosa asumió este 11 de agosto la alcaldía de Santo Domingo luego de la renuncia presentada por Wilson Erazo, quien dejó el cargo para avanzar con su participación en las elecciones seccionales de 2026 y buscar la candidatura a la prefectura de Santo Domingo de los Áchilas. El cambio se concretó durante una jornada en la que la ciudadanía se concentró en los exteriores del municipio y en el Consejo Municipal para conocer el anuncio de la ahora exalcalde.
5: La gratitud también es una forma de servir. Por eso he resuelto presentar mi renuncia como alcalde de Santo Domingo y voy a aceptar esa candidatura para trabajar conjuntamente con Acción Democrática Nacional, ADN, a la prefectura de Santo Domingo de los Áchilas. Renuncio a una función que desempeñé con honor, pero no renuncio a Santo Domingo. Mi compromiso permanece con sus familias, sus barrios, sus parroquias, los productores del campo y sus sueños.
4: Tras asumir la alcaldía, Hinojosa señaló que dará continuidad a los proyectos y procesos que se encuentran en marcha en el municipio. La nueva alcaldesa indicó que mantendrá el trabajo de la administración municipal y que se continuará con las obras y acciones que estaban previstas para el cantón. Hinojosa llegó al cargo como una figura independiente y sin pertenecer a una organización política.
2: Iremos trabajando, lo he hecho como concejal, como vicealcaldesa, ahora con más responsabilidad y cariño por mi ciudad, como alcaldesa de este lindo cantón. Lo dije en mis palabras, este cantón nos ha dado todo y la mejor gratitud que puedo tener es trabajar por ello, sacar adelante las obras que ya están ahora en camino, dar continuidad al trabajo que ha venido desarrollándose y trabajar con todas las autoridades de turno por el bien de Santo Domingo.
4: Con la llegada de Hinojosa a la alcaldía también se genera un cambio en el Consejo Municipal. Su puesto como concejala deberá ser ocupado por su alterno, quien tendrá que asumir su curul y participar en las sesiones y decisiones del cuerpo edilicio.
2: La ley lo establece, estamos a pocos días de saber cuál va a ser el destino, pero claro, la ley establece que mi alterno debe ocupar mi curul.
4: Durante su intervención, Erazo destacó el trabajo realizado durante los años que permaneció al frente del municipio y señaló que deja una ciudad diferente a la que recibió. Mencionó que las obras y proyectos ejecutados durante su administración y sostuvo que su decisión de dejar la alcaldía responde a una intención de continuar trabajando por la provincia desde otro espacio, esta vez con miras a la prefectura. Informó para Radio Flama Jessica Rojas.
3: Siete con seis minutos y alrededor de 50 personas privadas de la libertad del pabellón de mínima seguridad participaron en Santo Domingo de los Áchilas en una capacitación sobre el régimen semiabierto como parte de un proceso de la Defensoría Pública desarrollada a escala nacional. Durante la jornada se explicaron los requisitos para acceder a este beneficio, entre ellos haber cumplido al menos el 60% de la pena, además de las condiciones y obligaciones que deben mantenerse una vez otorgada. Vamos a escuchar el siguiente reporte. El día de ayer nosotros accedimos al pabellón de mínima seguridad, estuvimos presentes con los privados de la libertad, con los encargados de la Defensoría Pública para ser partícipes de esta capacitación que se va a dar por 6 meses a 50 privados de la libertad, tanto en la mínima, mediana y máxima seguridad. Escuchemos.
4: Alrededor de 50 personas privadas de la libertad del pabellón de mínima seguridad participaron en una capacitación sobre el régimen semiabierto como parte de un proceso de la Defensoría Pública en el Centro de Rehabilitación Social de Santo Domingo de los Áchilas. Este evento se desarrolló a escala nacional. Durante la jornada se entregaron folletos y se explicó que este beneficio permite continuar cumpliendo una condena fuera del centro de privación de libertad bajo determinadas condiciones. Para acceder a uno de los principales requisitos es haber cumplido al menos el 60% de la pena impuesta mediante sentencia ejecutoriada, además de cumplir con las demás condiciones establecidas en la normativa. El proceso de capacitación tendrá una duración de 6 meses.
6: Un trabajo interinstitucional con SNAI y a nivel nacional. Entonces, Defensoría Pública y SNAI vamos a trabajar de esa manera para poder llegar a todos los PPLs y poderles dar una capacitación sobre garantías penitenciarias. En este caso vamos a empezar así, tenemos programado para 6 meses las capacitaciones y es lo que hemos estado haciendo y con Defensoría Pública está presente para hacer este tema. Entonces, tenemos programado venir 2 días a la semana, los días martes, los días jueves, y más o menos son a grupos de 40 personas, que es lo que tenemos predestinado a hacer. Más que todo el tema de garantías penitenciarias es importante, la gente ni siquiera sabe que existe Defensoría Pública, y para los PPLs es muy importante saber que la Constitución así les favorece para que tengan una persona que haga su defensa técnica. Nosotros como Defensoría Pública tenemos una oficina acá, nos ayudaron para poder estar con una oficina presentes, y tenemos un defensor público que por turno se asiste y está pendiente de dar asesorías a todas las personas que así lo requieren. Entonces nosotros como defensoría estamos presentes todo el tiempo acá en...
4: Durante la jornada se abordaron las condiciones que deberán cumplir los PPL para solicitar este beneficio y las dudas relacionadas con el procedimiento. Entre los requisitos están encontrarse en el nivel de mínima seguridad, contar con una calificación mínima en el plan individualizado de rehabilitación y no registrar sanciones por faltas disciplinarias graves o gravísimas. También se explicó que existen delitos que están excluidos de este régimen, entre ellos asesinato, femicidio, sicariato, delitos contra la integridad sexual y reproductiva, delincuencia organizada, secuestro y extorsión, entre otros establecidos por la normativa vigente.
7: Efectivamente, cada PPL tiene un plan individualizado de ejecución de la pena, donde existen ejes transversales como el salud, situación laboral, situación jurídica, y cada uno de estos ejes les otorga un puntaje a efectos de que puedan acceder a este régimen semiabierto. Así es, existieron muchas preguntas, las cuales fueron solventadas, y adicional a eso se le dejó un documento, una guía práctica, para que la PPL pueda conocer más de cerca lo que es el régimen semiabierto entre las garantías penitenciarias. Adicional a eso, se les orientó para que visiten las oficinas de las defensorías públicas dentro del Centro de Privación de Libertad.
4: Otro de los temas tratados fue el cumplimiento de las condiciones una vez que una persona accede al régimen semiabierto. El abogado de la Defensoría explicó qué ocurre cuando el beneficiario incumple con las disposiciones establecidas, por ejemplo, cuando no acuden a presentarse ante la autoridad en las fechas determinadas o dejar de cumplir las obligaciones impuestas.
7: Semiabierto es un régimen donde la persona privada de la libertad, una vez que cumple el 60% de la pena, tiene la opción de cumplir el resto de la pena fuera del centro de privación de libertad, cumpliendo ciertas condiciones bajo el control del SNAI. Si un PPL no cumple el requisito de presentación dentro del régimen semiabierto y no lo justifica adecuadamente, lastimosamente la normativa legal vigente determina que este régimen puede ser revocado.
4: La capacitación permitió que los participantes plantearan sus inquietudes y recibieran orientación jurídica sobre sus derechos y obligaciones. La Defensoría Pública mantiene este tipo de jornadas como parte de su trabajo de asesoramiento dentro de los centros de privación de libertad, con el propósito de que las personas conozcan los mecanismos establecidos en la ley y puedan determinar de acuerdo con su situación jurídica si cumple o no los requisitos para acceder al régimen semiabierto, informó para Radio Flama, Jessica Rojo.
3: 7:11 y a esta hora ya tenemos el reporte vial desde el ECU 911, donde menciona que todas las vías estatales que cruzan por Santo Domingo de los Áchilas están totalmente habilitadas, entre ellas la vía Loac Santo Domingo, la vía Las Mercedes Los Bancos, la vía Santo Domingo Quinindé, la vía Santo Domingo El Carmen, la vía Santo Domingo Luz de América, la vía Santo Domingo Quevedo, la vía La Concordia Puerto Nuevo, la vía Valle Hermoso, Los Bancos, habilitadas pero con restricción para vehículos pesados. Por favor, manténgase informado del reporte de vías si usted piensa viajar, para que tome rutas alternas en caso de algún desperfecto en la carretera. Ahora les contamos que el escenario político de Santo Domingo de los Áchilas continúa generando novedades, pese a que durante la democracia interna los partidos y movimientos políticos definieron y presentaron a sus precandidatos. A pocos días que concluye el periodo de inscripción, nuevos nombres comienzan a tomar fuerza para las alcaldías días de Santo Domingo y La Concordia, así como a las prefecturas. En Santo Domingo, uno de los movimientos que tendría modificaciones es Acción Democrática Nacional, ADN, lista 7, aunque todavía no existe un anuncio oficial. Trasciende que Yadira Valla sería una de las precandidatas a la alcaldía en reemplazo de Lorena Baque, quien habría sido presentada días atrás. El movimiento también tendría previsto cambiar la candidatura para la prefectura con el nombre Toma Fuerza, el alcalde Wilson Erazo. Hasta el momento, Unidad Popular Lista 2 es la única organización política que ha hecho pública la inscripción de sus candidatos en la provincia. Liliana Silva fue inscrita a la alcaldía de Santo Domingo, mientras que Lady Cedeño a la prefectura. Según representantes de esta organización, sus candidaturas ya fueron calificadas por el Consejo Nacional Electoral. Nosotros les tenemos el reporte de este tema.
4: Lady Cedeño y Liliana Silva anunciaron que sus candidaturas para las elecciones seccionales fueron aprobadas por el Consejo Nacional Electoral, CNE. El anuncio se realizó durante una rueda de prensa en el Parque Central de Santo Domingo, donde señalaron que cumplieron con los requisitos y documentación solicitados por el organismo electoral. Además, indicó que este paso les permite avanzar formalmente dentro del proceso electoral y que estarán en la papeleta, según anunció durante la jornada.
8: Pese a los miedos, pese al discurso que querían imponer ciertos grupos políticos y económicos, señalando que no iban a permitir nuestra candidatura.
9: Ya inscritos y calificados ante el Consejo Nacional Electoral, Liliana Silva a la alcaldía y Lady Cedeño a la prefectura. Digo que es una alegría no solamente para nosotros, sino para las familias de Santo Domingo, porque estamos consolidados y firmes para estas elecciones seccionales del 2026 y definitivamente este proyecto político avanza con el objetivo de cambiar la realidad que vive Santo Domingo. Todas esas campañas de desprestigio que se han encaminado en torno a estas dos candidaturas no han logrado su objetivo, al contrario, estamos más firmes que nunca.
4: Durante el encuentro, Liliana Silva también se refirió a la reducción temporal del 50% en la tasa de agua potable anunciada por el municipio de Santo Domingo. Señaló que la medida representa un beneficio para los ciudadanos, aunque cuestionó que se trate de una reducción temporal y que esté relacionada con el periodo del fenómeno del Niño.
10: Bueno, primero decir que esta sería prácticamente una victoria parcial por parte de nuestro pueblo, porque recuerden que las familias de Santo Domingo, en cada barrio y en cada cooperativa, es una de las cosas que venía solicitando, que se pueda bajar el costo del agua. Pero como le he dicho, solo es una medida parcial. Y ya lo entendemos porque es parte de la campaña del alcalde. Como ven, él ahorita ya está anunciando su precandidatura a la prefectura y sabe que este es uno de los temas más álgidos que le ha golpeado por ser una política ineficiente y por haber incrementado el valor del agua a cifras exageradas sin ni siquiera garantizar el servicio de agua potable de calidad y también el servicio de alcantarillado.
4: Por su parte, Lady Cedeño habló sobre las necesidades que todavía persisten en materia de vialidad, especialmente en los sectores rurales.
11: Y no se hace una planificación preventiva. Para esto es necesario, como acciones preventivas, realizar mantenimientos integrales en las vías principales y secundarias, en garantizando la movilidad de las líneas de buses, garantizando también la movilidad de los transportes pesados. De igual manera, también es necesario realizar cunetas en los ramales de todas las vías, tanto de las 10 parroquias rurales como de las zonas de planificación, y limpieza adecuada también de la vía Aloa Santo Domingo.
4: La rueda de prensa contó con la presencia de militantes, simpatizantes y otros integrantes de la organización política. Cedeño y Silva señalaron que continuarán con sus actividades de cara a las elecciones seccionales. Informó para Radio Flama, Jessica Rojas.
3: 7:17, nosotros vamos a una pausa publicitaria y ya regresamos. 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

0: 7:19 y la participación de los jóvenes en la política vuelve al debate durante el mes de la juventud, aunque el Código de la Democracia establece que las organizaciones deben incluir al menos un 25% de candidatos jóvenes en las listas para las elecciones pluripersonales. Varios santodomingueños consideran que el verdadero reto no es únicamente cumplir con esa disposición, sino formar líderes capaces de responder a las necesidades del país. Para Alexandra Bimbosa, de 20 años, antes de impulsar la presencia de jóvenes en los procesos electorales, es indispensable fortalecer su formación cívica y política. A su criterio, muchos espacios siguen siendo ocupados por personas con respaldo económico o con vínculos partidistas, mientras que jóvenes preparados encuentran pocas oportunidades de participar. Hay jóvenes políticos que ni siquiera saben responder sobre los problemas de su ciudad. Eso demuestra que primero hace falta formación y después participación, expresó. Mauricio García, de 19 años, considera que la edad por sí sola no garantiza una buena representación. Señala que quienes aspiren a un cargo público deben de demostrar preparación y compromiso con la ciudad. La política no debería ser un tema de popularidad, sino de responsabilidad y servicio. Si un joven llega, que sea porque está preparado y tiene propuestas, manifestó. Michelle Masache, de 24 años, cree que la juventud enfrenta una realidad marcada por la desigualdad, inseguridad y la pérdida de confianza en las instituciones públicas. Por ello, considera que la política debe orientarse a resolver las necesidades de la población y no beneficiar intereses particulares. Otros jóvenes consultados coinciden en que las nuevas generaciones desean involucrarse más en las decisiones públicas siempre que existan espacios donde sus ideas sean escuchadas y valoradas. Kevin Andrade, de 22 años, sostiene que las organizaciones políticas deberían impulsar procesos permanentes de formación para quienes desean involucrarse en la vida pública. Mientras tanto, Valeria Mendoza, de 21, considera que el liderazgo se construye desde el trabajo comunitario y no únicamente durante la campaña electoral. Las opiniones recogidas reflejan que la juventud no rechaza la participación política, por el contrario, busca tener un papel más activo en la construcción de las políticas públicas. Sin embargo, consideran que la inclusión será más efectiva cuando vaya acompañada de educación cívica, oportunidades y procesos transparentes para acceder a las candidaturas más allá del cumplimiento de un porcentaje establecido por la ley. 7:22. 7:22 y Johnny Espinosa renunció este martes 11 de agosto de 2026 a su cargo de concejal rural de Santo Domingo. Ocupó el cargo en el periodo 2019-2023 y fue reelecto para el periodo 2023-2027, aunque decidió irse antes para participar para la Junta Parroquial de Vallehermoso por la lista 100. Espinosa fue presidente de la parroquia rural en el periodo 2014-2019.
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0: Y en medio del dolor por las pérdidas humanas y materiales, los equipos de socorro continúan rescatando sobrevivientes entre los escombros. El gobierno activó la emergencia nacional para acelerar la asistencia en Colombia. Vamos a escuchar el siguiente reporte.
2: Es el momento en el que Diana, de 31 años, fue sacada de entre los escombros. Permaneció más de 24 horas atrapada y no fue hasta las 2 de la mañana de este martes que rescatistas notaron su pedido de auxilio tras los golpes que dio a un closet. El silencio absoluto fue clave para encontrarla tras el terremoto que colapsó su vivienda en el barrio Capri.
3: Y mire, es que salir de eso es un milagro. Piensa en Dios, pero a veces tiene que ser como pues, realista, esperar también lo peor. Pero ya cuando a las 2 de la mañana dijeron que habían hablado con ella y que ya empezaron a hidratarla y todo cambió y volvió la fe.
2: Pero no todos corren con la misma suerte. Por ejemplo, Marlene aún busca a su hermana.
4: Desde ayer la estamos buscando. Creemos que el impacto la sorprendió en las escaleras y pensamos que está en el del fondo. Es algo que uno no se lo desea a nadie. Muy doloroso. Nunca nos imaginamos que nos fuera a pasar eso. Uno nunca cree que esto le va a pasar a uno. Pero pues no perdemos la esperanza porque sabemos que Dios tiene el control.
2: Por lo que la colaboración no para. Rescatistas, bomberos y civiles encabezan una cruzada que tiene como objetivo ayudar al mayor número de personas posibles. No descansan, remueven escombros y buscan a sus compatriotas.
5: Nosotros estamos aquí desde las 9 de la mañana apoyando pues el terremoto y tratando de sacar personas que hay en ese edificio. Hay que apoyar porque labor social siempre.
6: Aquí recogieron los cuerpos de las personas que han fallecido, se instaló un espacio de paramédicos y durante todo el día pues la gestión fue más de rescate y de buscar personas con vida.
2: Y claro, desde ya se preocupan por el futuro, se preguntan qué pasará con sus trabajos, pues muchas de las estructuras se derrumbaron.
7: Son muchas personas los que dependemos de prácticamente este negocio aquí, mucha tristeza, igual pues con el dueño, que ha sido un sacrificio de muchos años. Igual nos da tristeza a nosotros como empleados ver la situación en que prácticamente él se encuentra tanto como anímicamente, moralmente.
2: Y es que no es para menos, pues decenas de edificaciones no solo colapsaron, sino que están en riesgo o quedaron completamente inhabitables. Por lo pronto, barrios como Tequendama, Los Cambulos, La Alameda, Limonar y más están detenidos en una búsqueda en la que cada minuto es vital. En Cali, Brigitte Mancheno, Teleamazonas.
8: Dale con la barra.
0: 7:26 y Colombia no activó la solicitud de ayuda internacional para rescatar a las víctimas del terremoto. Ecuador mantiene a disposición un equipo de 47 especialistas de búsqueda ante una nueva emergencia. Escuchemos.
9: Transcurridas más de 24 horas del terremoto en Colombia, el Cuerpo de Bomberos de Quito mantiene el estado de alerta para brindar asistencia humanitaria y rescate de víctimas. Apenas ocurrió el desastre natural, Ecuador puso a disposición 47 especialistas que están listos para movilizarse a la zona cero si el gobierno colombiano activa la solicitud internacional. Este martes, en la plataforma mundial del Centro de Operaciones en Sitio para Asistencia Humanitaria, el mensaje fue claro a la comunidad internacional.
10: Hasta el momento no se requiere ayuda internacional. Muchas gracias por la atención. Esto está en español y en inglés. Entonces, esta es la información oficial que la manejamos nosotros, y mientras este estado no cambie, muy respetuosos de la soberanía del país afectado, los equipos permanecen activados en sus países esperando que esto cambie. De no ser así, los equipos se desmovilizan.
9: Por el momento, Colombia trabaja con sus propios equipos de rescate para atender a los afectados del terremoto de 7.4 grados, calificado como el más fuerte en una década en el vecino país.
10: La mayor cantidad de personas con vida se rescatan en las primeras 24 horas luego de sucedido el evento. Y esto no lo hacen los equipos especializados realmente. Los equipos internacionales no realizan rescate de víctimas en superficie. Tienen la capacidad de trabajar en estructuras de difícil ingreso.
9: La coordinación para una eventual ayuda al gobierno de Colombia se mantiene mediante la Cancillería y la Secretaría de Gestión de Riesgos. El gobierno activó líneas de comunicación y correos electrónicos en los consulados de Bogotá e Ipiales para atender emergencias.
0: 7:28 y Daniel Noboa viajará a China para reunirse con Xi Jinping en medio de unas sanciones a empresas camaroneras ecuatorianas. En la agencia también se plantearon otros temas en control en torno al Tratado de Libre Comercio. Vamos a escuchar el siguiente reporte.
11: El presidente Daniel Noboa prepara un nuevo viaje internacional. Aunque no se conoce la fecha en que partirá, él mismo confirmó su visita a China durante el mes de agosto. Su gira contempla un encuentro bilateral con su homólogo Xi Jinping, con el que se espera aborden temas en materia comercial, de inversión, cooperación tecnológica, infraestructura, transición energética y otros proyectos de interés común. Sin embargo, la visita coincide con un tema sensible: la suspensión de al menos 14 empresas ecuatorianas que exportan camarón por sanciones sanitarias. Este es uno de los puntos que genera expectativa, pues el país busca encontrar solución ante esta restricción frente al producto estrella de Ecuador.
12: También se va a aprovechar
8: esto para poder conversar de este tema, ¿no? Y es importante, ya estando allá, pues poder resolver cualquier pendiente que exista para poder también dar una tranquilidad al sector camaronero.
11: Sin embargo, expertos en materia comercial creen que la visita debe ser aprovechada desde el ámbito estructural, pues pese a que el Tratado de Libre Comercio fue firmado hace 3 años, hasta la fecha no se ha conformado el Comité de Comercio, instancia administrativa que permite una correcta implementación del TLC.
12: Llama la atención que en 3 años que lleva de vigencia el TLC no se haya podido activar este comité. Normalmente se activa en el primer año de vigencia. Es el espacio para poder plantear allí algunas solicitudes, poder evaluar, ¿no es cierto?, cómo ha evolucionado el comercio, si es que existen cuellos de botella, si es que se aceleran cronogramas de desgrabación, si es que se solicitan nuevas incorporaciones de productos.
8: Todavía pues tenemos que diversificar mucho más nuestros productos de exportación, principalmente el cacao, chocolate, café, tenemos pitahaya, aguacate, productos lácteos y muchos más que necesitan pues de este protocolo fitosanitario para poder ingresar a China.
11: Alrededor de 50 empresas ecuatorianas ya están exportando a China, lo que en 2025 representó casi 6,000 millones de dólares. Belén Merizalde, Teleamazonas.
0: Siete con 7:30, nosotros vamos a una pausa publicitaria y ya regresamos. 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
0: 7:33 y en nuestro espacio de entrevistas estamos con Danilo Dávila, responsable del Centro de Psicología Vínculo, y con él vamos a tratar el tema Día del Psicólogo Ecuatoriano y el otorgamiento de la personería jurídica a la Asociación de Psicólogos Clínicos. Muy buenos días, joven Danilo, qué gusto tenerlo aquí en Radio Flama 104.5. Coméntenos, el Día del Psicólogo Ecuatoriano.
18: Buenos días a la radio audiencia de Radio de Flama. Esta mañana pues estamos aquí dando a conocer un hito importante que viene a ser, que fue la constitución del Día del Psicólogo Ecuatoriano, que se realizó el 14 de agosto de 1979. A nivel del mundo, donde no hay un día específico del psicólogo, de esta profesión como tal, y en Ecuador pues se celebra el 14 de agosto de 1979. Esto es muy importante porque realza el hecho de esta profesión, que es noble, digamos que es solidaria, que está apegada, digamos, a la sensibilidad, al dolor de las personas, ¿no? Entonces, el psicólogo ecuatoriano es un ente más, es un profesional que está al servicio de la comunidad, que lógicamente tiene en algunas cuestiones una formación profesional, digamos, ¿no?, que lo ha caracterizado por estar apegado a los sectores más desprotegidos, en cierto modo, pero que hoy podemos encontrar el psicólogo en diferentes servicios, en diferentes ámbitos, digo, no solo en lo social, sino en lo educativo, en lo formativo, en ámbitos como la salud, la cultura, el deporte, digamos, ¿no?, el ámbito industrial también, ¿no? Entonces, la psicología o el día del psicólogo, pues, es algo que se ha caracterizado un poquito por estar no activo, digamos, ¿no? Entonces, la intención es nuestra es, especialmente aquí en Santo Domingo, remarcar el rol del psicólogo, ¿no? Entonces, este 14 de agosto, que es el día del psicólogo ecuatoriano, un grupo de profesionales nos vamos a reunir en las instalaciones del Café Loex, ¿ya? Y vamos a hablar un poquito sobre cómo han sido nuestras vivencias, nuestro enriquecimiento, nuestro crecimiento profesional, ¿no?, en la ciudad de Santo Domingo. Santo Domingo es una ciudad que ha acogido psicólogos de Manabí, de Loja, de Cuenca, de diferentes sectores del Ecuador, de Quito especialmente, cuando no había psicólogos, cuando no había la profesión en Santo Domingo, y eso ha hecho que haya un enriquecimiento, ¿no? Entonces, ¿por qué? Porque cada uno venía de diferentes puntos de vista, diferentes universidades, y eso ha enriquecido. Hoy en Santo Domingo hay muchos psicólogos ejerciendo en el ámbito público, en el ámbito privado, y en el ámbito también, digamos, de consultas individuales. Entonces, la intención es agrupar a estas personas en el día del psicólogo, que es el 14 de agosto, ¿no?
0: Joven Danilo, tal vez, ¿cuál es el desafío más importante que ustedes enfrentan como psicólogos aquí en Santo Domingo de los Áchilas?
18: Bueno, uno de los desafíos tiene que ver con el tema también del financiamiento de las entidades públicas para que acojan a la profesión, digamos, ¿no? No necesariamente se acogen la suficiente cantidad de profesionales en el área de la psicología, entonces ahí hay una brecha, digamos, ¿no? Otro puede ser el intrusismo también, ¿no?, de determinadas personalidades que en determinado momento hacen acciones similares o parecidas a la psicología. Y el desafío más grande que posiblemente vamos a tener a futuro es el tema de la IA, ¿no? Todas las redes sociales que tienen que ver con inteligencia artificial que promueven estados de bienestar, ¿no? Entonces, que ya vemos que muchas personas lo van consultando, aunque la IA al final termina diciendo consulta a un especialista, hasta ahí nomás, no puedo darte más información, pero van siendo los desafíos que a futuro se van apareciendo, ¿no? Se dice que el experimento, entre comillas, que nos pasó con la pandemia, nos estaremos recuperando posiblemente en el año 2032 o 2035, más o menos se dice, ¿no? Entonces, imagínense, hay una brecha bastante grande que todavía nos queda por pasar a las generaciones sobre el tema de este problema de salud mental que vivimos muy fuerte, como fue un encierro mundial, ¿no? La primera vez en 100 años que se da un encierro mundial, y fue de alguna manera un experimento psicológico también, aparte de las muertes que hubo, un experimento psicológico en el sentido de que veíamos cómo no podíamos reaccionar frente a estas condiciones, y lo otro es que nuestro bienestar cambió. O sea, lo que teníamos por bienestar desapareció en ese momento, ¿no? Y nos enfrentamos a unas nuevas realidades, y vemos que una de esas nuevas realidades es que, por ejemplo, la IA, la inteligencia artificial, ha crecido, digamos, ¿no? En algunos casos pasa a ser compañera, compañero, un asistente, y no sabemos lo que va a venir a ser a futuro, ¿no? Entonces, esos son desafíos que tiene la psicología, ¿no?
0: Joven Danilo, ¿qué importancia tiene la atención psicológica actualmente en la sociedad?
18: Bueno, es muy importante, ¿no? Antes se veía al psicólogo en los espacios psiquiátricos, personas que tenían enfermedades graves, y hoy vemos que el psicólogo está en problemas de pareja, problemas familiares, inclusive acompañando a las personas en el proceso de muerte, ¿no? Lo que antes era impensable, ¿no? Que alguien podía recibir el acompañamiento antes de morir. Hoy existe esa posibilidad, estamos en las evaluaciones psicológicas a los niños en edad escolar. En las evaluaciones o el acompañamiento, por ejemplo, en el bienestar laboral de los trabajadores. Entonces, el ámbito es bastante amplio, bastante extenso, pero sí hace falta difundirlo, ¿no?
0: ¿Ha cambiado la percepción ya de la ciudadanía en la salud
18: mental? Está cambiando sobre el tema de la salud mental, lógicamente, ¿no? Porque también hay más información, ¿no? El hecho de que haya más información también nos conecta, eso es positivo, ¿no? Pero digamos que también el Estado tiene que hacer su parte en el sentido de promover, de garantizar, ¿no? Y bueno, en salud vemos que si en la salud física vamos mal, en la salud mental vamos peor, digamos, en ese sentido, ¿no? Pero auguramos que el Estado, los gobiernos locales, pues con el tiempo vayan creando medidas o programas que sean de bienestar familiar, digamos, ¿no? Que involucren la figura del profesional psicólogo, así como existen en las unidades educativas. Hoy tenemos el profesional del DSE, que es el psicólogo, que está en la mayoría de las unidades educativas, pues en muchos barrios, áreas, hace falta este profesional también, ¿no?
0: Joven Danilo, igual desde la Asociación de Psicólogos se ha venido haciendo talleres, charlas y también acompañamiento gratuito en ciertas ocasiones. Lo hemos recibido aquí para dar a conocer este tipo de espacios que se da.
18: Sí, bueno, hemos tratado de implementar talleres para difundir un poco los beneficios de la psicología, no solo en nuestro espacio, sino que también hemos salido a la colectividad. Hemos trabajado un poquito con los niños de la ruralidad también, hemos organizado eventos para recaudar fondos para los útiles escolares en la temporada de Navidad. Hemos hecho algunas actividades que estaban ligadas al bienestar, digamos, ¿no? Y en ese sentido, pues, desde la Asociación de Psicólogos, pues, la intención es aportar al bienestar de la colectividad, y no solo de la colectividad, sino que también de los psicólogos de Santo Domingo, ¿no? Antes de empezar la entrevista, le comentaba que este 5 de agosto, el Ministerio de Salud Pública nos ha otorgado la personalidad jurídica a la Asociación de Psicólogos.
0: Sí.
18: Somos la primera asociación de psicólogos legalmente reconocida en Santo Domingo. Eso nos llena de orgullo porque hemos sido un grupo de compañeros que hemos estado bregando, reuniéndonos, haciendo las gestiones pertinentes del caso. Y hoy la Asociación de Psicólogos en Santo Domingo, que se denomina Psicólogos en Acción, es una realidad, ¿no? Y eso es positivo porque podemos involucrarnos en procesos. Por ejemplo, lo que hablábamos antes del terremoto. En otros países tienen los equipos de primeros auxilios psicológicos cuando hay estos casos, ¿no? Hemos visto la actuación del psicólogo, por ejemplo, en los terremotos de Venezuela, ¿no? Donde inclusive había llamados masivos para que voluntariamente presten su contingente, ¿no? Nuestra intención como asociación de psicólogos es también aglutinar a los psicólogos de Santo Domingo, ver áreas en que los psicólogos podamos implementar o participar en pro del bienestar.

0: Día del psicólogo ecuatoriano es el 14, pero nos vamos a reunir el jueves 13. Y la intención es que hoy que ya tenemos una personalidad jurídica, ir aglutinando a psicólogos, digamos, ¿no? Porque Santo Domingo, al ser muy diverso, hay psicólogos de diferentes provincias, pero que muchas veces solo vienen a ejercer y se van, ¿no? Entonces no hay una tasa específica de cuántos psicólogos hay en Santo Domingo viviendo y ejerciendo. Y ese también es un objetivo de la asociación, ¿no? Saber cuántos psicólogos, en qué rama están especializados, sus campos de acción, ¿no? Porque al final muchas veces desconocemos y eso hace que se busquen psicólogos en otras provincias, ¿no? O las personas de Santo Domingo viajen a otras provincias creyendo que en otras provincias, como se creía antes, todo estaba en la capital, ¿no? Entonces, todas las especialidades estaban en la capital. Entonces, no. A lo mejor hoy en Santo Domingo contamos con psicólogos especializados en acompañamientos. Por ejemplo, en mi caso, yo soy especialista en atención integral para enfermos avanzados y sus familiares, ¿no? No existe esta figura profesional en Santo Domingo, ¿no? Entonces, hay personas que se dedican a esto, a acompañar en duelo a personas moribundas, o por ejemplo en el ámbito de las drogas, ¿no? Pensamos que solo hay en ciudades grandes también los centros, y posiblemente en Santo Domingo también lo tengamos. Entonces, la intención de la asociación es rescatar la figura del psicólogo y sus especialidades en pro de los beneficios de la comunidad de Santo Domingo.
1: Joven Danilo, ¿se va a buscar seguir implementando talleres, congresos, o cómo se van ustedes a configurar ya con esta asociación?
0: Sí, tenemos una planificación. Dentro de la planificación, lógicamente, una de las acciones fundamentales que está es la difusión, ¿no? Por eso es que hemos venido hablando en ocasiones de la depresión, cuando ustedes nos han dado espacio, de la depresión, del Día Mundial de la Salud Mental, de la prevención del suicidio. Hay determinados días específicos que están puestos por la Organización Mundial de la Salud o la Organización Panamericana, en donde se intenta difundir, ¿no? ¿Difundir para qué? Para dar mayor conocimiento. ¿El conocimiento de qué nos sirve? Nos sirve para prevenir, nos sirve para acercarnos, digamos, cuando necesitamos una atención especializada. Y claro, si vamos a seguir haciendo este tipo de acciones, este tipo de actividades, no solo queremos hacerlo en la ciudad, también queremos hacerlo en el área rural. Es un área más compleja, más alejada, pero es una de las más olvidadas, ¿no? Pensamos que, lógicamente, solo en la ciudad pasan los problemas y no, es a la inversa. En el campo también los pasan y muchas veces la gente del campo los trae también a la ciudad o viceversa, ¿no? Los de la ciudad llevamos problemas al campo. Entonces, la importancia es amplia en el sentido de que podamos realizar este tipo de talleres, de actividades. Lógicamente intentaremos firmar también convenios con universidades. ¿Para qué? Para que los compañeros psicólogos, que en el momento que puedan beneficiarse de una capacitación que se haga con la asociación y determinada universidad, tengan un, digamos, un cartoncito que tenga un aval académico, ¿no? Porque eso es muy importante, ¿no? El crecimiento del psicólogo no solo se da en años de estar ejerciendo, sino que también en su capacidad de irse formando, digamos, ¿no? Porque eso es muy importante en el ejercicio de la profesión.
1: Joven Danilo, su mensaje final para terminar esta entrevista.
0: Que les invitamos a todos los psicólogas y psicólogos de Santo Domingo, este 13 de agosto, les esperamos en el Café Logs a las 6:45 de la tarde para un compartir, para hablar un poquito de las dificultades, de las necesidades, pero para también enriquecernos del conocimiento que podemos tener cada uno, ¿no? Entonces, todos los psicólogos son bienvenidos y esperamos que la profesión y la Asociación de Psicólogos de Santo Domingo siga creciendo.
1: Siete con 46 minutos y en nuestro espacio de entrevistas hemos estado con Danilo Dávila, responsable del Centro de Psicología Vínculo, con el tema Día del Psicólogo Ecuatoriano y otorgamiento de la personería jurídica a la Asociación de Psicólogos Clínicos. Nosotros vamos a una pausa publicitaria y ya regresamos. 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

0: 7:49 y páginas web de entidades públicas y servicios en línea fueron restablecidos poco a poco luego de que CNT superó los problemas en su data center. El registro civil no atendió 5 horas este martes y hubo inconvenientes en el arribo de pasajeros a Ecuador debido a fallas de inmigración. Escuchemos.
1: Los del registro civil que buscaban obtener su cédula o pasaporte esta mañana no lo consiguieron. En la puerta de la agencia matriz en el norte de Quito, la seguridad indicó que el servicio estaba suspendido. Algunos regresaron a casa a la espera de noticias y otros reclamaron por atención. Cerca de las 12 horas se restableció el sistema y los servicios de pasaporte, cédula y matrimonios, entre otros, fueron normalizándose. Este problema fue originado por una falla técnica en los servicios de la Corporación Nacional de Telecomunicaciones, CNT, que afectó este martes el funcionamiento de plataformas para servicios ciudadanos y páginas web institucionales del gobierno nacional y alcaldías. Según la CNT, la falla se originó en el sistema eléctrico central y provocó una caída temporal de los servicios de data center. Hasta las 19 horas de este martes, tenía restablecido, según informó en un comunicado, el 90% de sus operaciones debido a trabajos que realizaron sus equipos especializados. La falla afectó a varias instituciones públicas, entre ellas la página web de la Presidencia de la República, la Corporación Eléctrica del Ecuador, el Ministerio de Educación, la Empresa Pública de Vivienda, la Policía Judicial, los municipios de Quito y Rumiñahui, el Registro Civil y el Servicio de Migración. El problema en el sistema de migración de los aeropuertos se mantuvo durante el día y la tarde. La terminal aérea de Quito pidió paciencia a los usuarios e indicó que había intermitencias por la falla reportada por CNT. Es la segunda ocasión en que se presenta una falla en el sistema eléctrico central que afecta a los data centers de CNT. La anterior ocasión fue el 22 de junio y ahí hubo servicios que se demoraron hasta 3 días en restablecerse.
0: 7:51 y Warner Bravo, exsecretario de Seguridad Pública del Estado, explica que la ayuda de Estados Unidos a Ecuador nace de su interés por cumplir la estrategia antidrogas. Esto lo mencionaron a nivel nacional en un medio de comunicación hace pocos minutos. Escuchamos.
2: Bueno, lo que hay que comprender es que esto nace realmente de los intereses que tienen los Estados Unidos. Y los Estados Unidos en enero sacó la Estrategia de Seguridad para las Américas. Y su primer objetivo es tener la paz al interior de los Estados Unidos y eliminar el narcotráfico, el crimen organizado y etcétera. Y luego de eso, hace como 2 meses, saca la Estrategia Antidrogas, que es el mal que le está afectando. Y ahí comienza a buscar en su análisis, me imagino, geopolítico, quiénes son los puntos focales que le van a ayudar a lograr sus intereses, como ellos dicen. Y hay que considerar que en las relaciones internacionales esto es un ganar-ganar, que ganan ellos y que ganan nosotros. Entonces ahí sí viene la pregunta que tú estás haciendo, Lenin, ¿por qué no tenemos mucha importancia? Desde luego que yo me complazco un poco con esto, porque en la estrategia antidrogas los Estados Unidos pone 2 ejes del mal. México en la producción y el tráfico de fentanilo, las drogas sintéticas, y Colombia en la producción de cocaína. Y nosotros somos los países satélites, en este caso el Ecuador, que entre comillas exportamos esa droga producida tanto en Colombia cuanto en Perú. Entonces me parece que los Estados Unidos hace puntualmente a quién tendría que apoyarles, como bien lo dices tú, con más de 3 dígitos de millones o miles de millones de dólares, y el Ecuador dice, pues, de una u otra forma es marginal. Pero lo que sí tiene que comprender los Estados Unidos, y creo que todos los países que están siendo ayudados por el Ecuador en nuestra lucha que hacemos contra las drogas, es que nosotros necesitamos mejorar nuestras capacidades. Si ellos quieren que nosotros sigamos en la lucha antidrogas, que en lugar de poner nuestros recursos en educación, en salud, nos dediquemos a la seguridad, que salen beneficiados de ellos, esto tiene que ser recíproco.
0: Siete con 7:53 y los precios de las gasolinas extra Ecopaís y diésel premium va para el sector automotor bajarán 2 centavos por galón desde este 12 de agosto de 2026. La reducción fue anunciada por la Agencia de Regulación y Control de Hidrocarburos ARCH este 11 de agosto. Con los ajustes, el precio de la gasolina extra y Ecopaís de 85 octanos pasará de 3,26 a 3,24 por galón. En el caso de del diésel premium, el precio bajará de 3,20 a 3,18 por galón. Los nuevos valores estarán vigentes durante un mes, desde el 12 de agosto hasta el 11 de septiembre de 2026. 7,54 minutos, un incendio de gran magnitud avanza por el Parque Nacional Cotacachi, Cayapas, en Imbabura. Vamos a escuchar el siguiente reporte.
3: El fuego avanza por las faldas del volcán Cotacachi, dentro del Parque Nacional Cotacachi Cayapas, en Imbabura. El incendio comenzó en la comunidad de Iltaquí durante la tarde y noche de este lunes y rápidamente se extendió entre la vegetación de la zona.
4: Se puede revisar.
3: Una de las hipótesis que manejan las autoridades es que el fuego pudo originarse en una quema agrícola que se salió de control.
5: Hasta hoy en la mañana estaban 300 hectáreas. Esperemos que no continúe.
3: Durante la noche, varios grupos intentaron contener las llamas, pero la intensidad del fuego y los constantes cambios en la dirección del viento los obligaron a replegarse por seguridad. En la madrugada, los equipos volvieron a subir por las faldas del volcán para retomar las labores de control. Más de 100 personas, entre comuneros, funcionarios municipales y bomberos, trabajan a más de 3.000 metros de altura para intentar detener el avance de las llamas.
6: Teníamos en la madrugada asfixiados también casi porque el viento y el humo es muy fuerte, muy fuerte. Entonces, en ese sentido, estamos preocupados.
3: La magnitud del incendio también es visible a varios kilómetros de distancia. Así luce el incendio forestal en el Parque Nacional Cotacachi y Cayapas, visto desde el centro de Cotacachi. Los vientos de hasta 80 kilómetros por hora hacen que las llamas se propaguen rápidamente. Las llamas avanzan sobre una zona de alta biodiversidad. Se espera la llegada de personal militar y policial para reforzar las tareas en el área afectada.
0: 7:56 y la Judicatura aprueba un protocolo de protección a jueces que incluye el uso de avatares digitales. La medida causa dudas sobre su transparencia. Escuchemos.
7: Como parte de las acciones para fortalecer la seguridad en el sistema de justicia, el Consejo de la Judicatura aprobó el protocolo para el uso de avatares digitales en audiencias telemáticas, una medida que plantea la utilización de identidades digitales para evitar que se muestre el rostro de los funcionarios en las audiencias y así protegerlos de amenazas derivadas del reconocimiento facial, la recopilación ilícita de imágenes, la elaboración de perfiles biométricos y otras actividades que puedan comprometer su seguridad personal o la de su núcleo familiar. Y aunque la medida promete proteger a los funcionarios judiciales de peligros derivados del crimen organizado, expertos alertan riesgos detrás de este mecanismo.
8: ¿Quién va a realizar este tipo de evaluaciones para poder calificar los procesos así? ¿Cómo se van a elaborar los informes de riesgo? En el proceso penal es importantísimo el contacto que puedan tener los sujetos procesales con el juez que administra justicia.
7: Según el documento, el protocolo también será aplicable para víctimas de violencia contra la mujer o delitos sexuales, testigos protegidos en materia de violencia, corrupción y crimen organizado, secretarios de unidades judiciales, personal técnico de apoyo y direcciones provinciales de la judicatura.
9: ¿A quiénes se les va a proteger, entre comillas? A los jueces. ¿Quién va a controlar el sistema? El Consejo de la Judicatura. Desde allí se va a manejar. Es una situación que no nos da ninguna garantía. Necesitamos que este proceso sea transparente.
8: ¿El juez va a estar realmente instalado en audiencia? ¿Qué garantías tenemos de que el juez que ha sido designado para un proceso va a estar presente?
7: Esta herramienta, a decir de las autoridades, no modifica la identidad jurídica del juzgador ni afecta la validez procesal de las actuaciones judiciales, siempre que se garantice la autenticidad de la intervención del juez.
9: Contraviene los principios de oralidad, inmediación, sobre todo, contradicción, publicidad, derecho a la defensa.
7: Se prevé que el protocolo se aplique a partir del 22 de agosto, pues se cumple el plazo de 15 días desde su aprobación, así como de la emisión de directrices dirigidas a servidores administrativos y jurisdiccionales para operativizar el documento. María Fernanda Utreras, Teleamazonas.
0: 7:58 y nuevamente la audiencia preparatoria de juicio del caso Goleada no se desarrolló, esta vez por el reciente nombramiento de un abogado. El juez volvió a modificar el cronograma, que tendrá 14 días consecutivos de diligencia e incluirá dos fines de semana. Escuchemos.
4: La audiencia preparatoria de juicio del caso Goleada se instaló este martes, pero no avanzó porque la mamá de Aquiles Álvarez cambió de abogado. El juez Jairo García concedió 4 días al jurista para que revise el expediente y prepare su defensa. Además, dispuso la reinstalación de la diligencia para el próximo sábado. El juez además hizo cambios en el cronograma fijado hasta el 28 de agosto. Esta vez incluyó los domingos 16 y 23. Con ello, la jornada de audiencias se extenderá por 14 días consecutivos. Ese tiempo fue dispuesto por el número de procesados a intervenir, 17 personas y 9 empresas acusadas de lavado de activos, entre ellos Aquiles Álvarez, sus hermanos, esposa, madre y primos. Ellos, al igual que la Fiscalía y la UAFE como acusadora particular, tomarán la palabra en 2 partes de la audiencia. En la primera se analizará si hubo algún vicio que anule todo lo actuado en estos 6 meses de proceso. De no ser así, vendrá el dictamen acusatorio de Fiscalía y el pedido de que sean llamados a juicio. Esta es la tercera ocasión en que no prospera la audiencia. La primera por el juicio de Álvarez en el caso Grillete, la segunda porque 2 abogados estaban en otras audiencias y la de ahora.
0: Ocho de la mañana y hemos llegado a la parte final de este espacio informativo. Gracias a todos ustedes que sintonizan Radio Flama 104.5. Yo soy Jessica Rojas en Flama Noticias Primera Emisión y conmigo hasta el día de mañana, si así Dios lo permite, tengan una excelente jornada laboral. Muy buenos días.
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1: Buenos días. Qué maravilloso volvernos a encontrar en una super edición en este miércoles en Flama 104.5. Ya en cabina principal, tu super amigo José Adrián Ceballos. Espero que arranques este miércoles con la mejor actitud. Esa actitud que a mí me encanta y yo sé que a ti te caracteriza. Es que ya no estamos empezando. No. Ya vamos a la mitad de la semana y a la mitad no se afloja. Escúcheme bien, a la mitad no se afloja. A la mitad se le mete más, mucho más, más fuerza. Más ñeque. Si la semana fuera una carrera, hoy es donde se gana. Vamos a darle con todo a este super miércoles. Yo me quedo contigo hasta las 11:30 de la mañana. Soy tu super amigo José Adrián Ceballos. Pasa la voz que ya arrancó el programa que enciende todas las mañanas. Súbele el volumen a Flama 104.5.

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1: 9 de la mañana con 11 minutos. Feliz miércoles. Tengo los primeros saluditos por acá y la señora Ramonita Caicedo es quien lleva la delantera. Ella fue la primera oyente que reportó sintonía. Un besito para usted, mi querida señora Ramonita Caicedo. ¡Mua! Ella nos escucha en Tahuales. Esto pertenece a la provincia de Esmeraldas. A toda la gente linda de Esmeraldas le enviamos un fuerte abrazo. Muchísimas gracias por siempre conectarse. Sonríe en este maravilloso día porque la vida es maravillosa. Respira, sigue, porque lo mejor de la semana todavía no llega. Los miércoles es como esa balanza donde se separa a la gente que se rinde y a la que conquista. ¿Tú eres del equipo de los que se rinden o de los que conquistan? Quiero saberlo. ¿De cuál equipo eres tú? Yo elijo siempre estar del lado de los ganadores. Seguimos disfrutando de este maravilloso miércoles en Flama 104.5.

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6: 9:24. ¡Qué maravilloso! Recibir sus mensajitos, está habilitado totalmente el WhatsApp. Escríbanos al 09 94 498 418. Por acá me dicen, José Adrián, yo ya estoy conectada desde tempranito con Flama Plus 104.5. ¡Qué maravilloso! Realmente te agradecemos, mi querida Viviana, por tu reporte de sintonía desde Flavio Alfaro, la provincia de Manabí, siempre reportando sintonía. Hoy es miércoles para declarar cosas positivas. Lo que empezó bien, termina mucho mejor. Lo que va lento, Dios lo acelera. Y lo que parece imposible, con fe se logra. Así que no pierdas las esperanzas. Te envío un abrazo cariñoso desde la cabina de la radio para que empieces tu miércoles con la mejor energía del mundo mundial. Pero también es importante darle la bienvenida a quienes hacen posible esta super programación. 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Seguimos disfrutando de este super miércoles con las mezclas de DJ Craze.

entusiasmo tu día a día. En Flama 104.5, DJ Craze está súper, súper festivo. Está que baila, que baila. Y como dice mi madre, este DJ sí que me hace bailar, bailar. Y yo aquí, dice, haciendo los quehaceres del hogar, con la escoba me pongo a barrer y me pongo a bailar a la misma vez. Muy bien, DJ Craze, lo felicita toda la audiencia porque usted siempre las hace bailar a las reinas del hogar. Ahí está mi bella madre, la señora Araceli Caicedo. Y también vamos a enviar un saludito a su bella madrecita, la señora Charito Galarza. Muy bien, un beso enorme para ellas dos que son nuestras fans. Ellas siempre están reportando. Y también, chicos, ¿qué pasó? Se quedó en silencio la radio. ¿Qué

diamantes se hacen con presión. Ajá. Tú estás en ese proceso de brillar. Este miércoles no te detengas por nada ni por nadie. Vamos a seguir brillando. Todos vamos a poder conquistar al mundo con nuestro brillo natural. Tenemos más saluditos por acá que van llegando a través del WhatsApp. Me escribe mi súper amiga, la señora Verónica Intriago. Muchísimas gracias. Vamos a ver qué nos dice ella. Buenos días, mi súper amigo José Adrián Ceballos, reportando sintonía. Envío un saludito a mi hermana Gardenia Intriago, que nos escucha en Patricia Pilar, que la quiero muchísimo, la quiero un mundo. Atentamente, Verónica Intriago, desde el kilómetro 16 de la vía a Quevedo. Muchas felicidades también a mi querida amiga Verónica. Ya la extrañaba, mi querida Verito. Usted se pierde mucho tiempo, no sé por qué ya no nos escribía. Bueno, es que ella dice que conecta el celular con el parlante, entonces como que no le da mucho tiempo de escribir. Pero lo importante es que ella está ahí como una fiel oyente. También saluditos para Scarlen García, una súper amiga también que siempre está respondiendo las preguntas, las adivinanzas. Así que ya se viene la pregunta. Atentos, atentas, porque este viernes también tenemos premios para todos nuestros súper oyentes. Seguimos bailando, seguimos disfrutando, porque el miércoles se siente como una verdadera fiesta. DJ Craze haciendo la magia.

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1: El Registro Civil de Ecuador reanuda la atención de cédulas y pasaportes a nivel nacional después de las fallas técnicas. El Registro Civil informó sobre una afectación temporal en sus sistemas tecnológicos debido a un inconveniente con su proveedor de servicios. Horas más tarde, reactivó ya el servicio. La Dirección General del Registro Civil reportó la mañana de este martes 11 de agosto una interrupción temporal en sus servicios de cedulación y pasaportes a escala nacional. Cerca del mediodía, emitieron un nuevo comunicado sobre el restablecimiento de las operaciones. En la mañana, a través de un comunicado oficial, la entidad publicó en detalle la situación que se debió a inconvenientes técnicos presentados por su proveedor de servicios, lo cual generó una afectación directa en la operatividad del sistema y que hoy ha sido superado. Por eso, el Registro Civil reitera que ya está atendiendo de manera normal y se ha reanudado la atención de cédulas, además de pasaportes a nivel nacional después de estas fallas técnicas.
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0: Y también en la cabina principal ya tengo a mi super compañera de fórmula, mi querida Gaby. Buenos días, bienvenida.
1: Muy buenos días. Muy buenos días, José Adrián. Muy buenos días, DJ Craig. Aquí feliz de acompañarlos una vez más. Un nuevo día, miércoles 12 de agosto, con toda la buena energía, con las buenas noticias. Feliz de verlos bailar, compartir y de entregar lo mejor aquí en la cabina de la 104.5.
0: Así es, mi querida Gaby, yo ya la estaba extrañando.
1: Yo también.
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1: 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DJ Craze, ¿qué nos tiene ahora para nuestra super audiencia que está encendida?
2: Salsa rumbera.
1: Salsa rumbera. Ahí quiero que me saque el mejor pasito de salsa que usted tiene. Así que súbale el volumen a Flama 104.5. ¡Feliz miércoles!
3: 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Y dice así.

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0: 10 de la mañana con 3 minutos y estamos de regreso. Y hoy queremos dedicar unos minutos a nuestros hermanos colombianos, ya que Colombia atraviesa momentos muy difíciles después del terremoto de magnitud 7.4, registrado el pasado lunes 10 de agosto, con epicentro en San José del Palmar, en el departamento del Chocó. Y desde Radio Flama queremos comenzar enviando un abrazo profundamente solidario a todo el pueblo colombiano, a las familias que hoy enfrentan pérdidas y de manera muy especial a la gran comunidad colombiana que vive aquí en Santo Domingo. Colombia y Ecuador somos pueblos hermanos, compartimos una frontera, pero también compartimos familias, amistades, historias y una cercanía que se siente muchísimo en nuestra ciudad. Por eso, ante esta tragedia, no podemos ser indiferentes. Pero también queremos aprovechar este momento para hablar de algo fundamental, José Adrián, que es la prevención. Ecuador también es un país sísmico, ya sabemos, y sabemos que un movimiento fuerte puede ocurrir y precisamente por eso debemos estar preparados, pero preparados sin vivir con miedo y sin caer en información falsa, que es muy importante.
1: Correcto.
0: En las últimas horas han circulado nuevamente en redes sociales. Usted sabe que cuando pasan este tipo de cosas sale información falsa, mensajes que aseguran que supuestamente se puede conocer cuándo ocurriría un próximo terremoto, y aquí queremos ser muy responsables con la información que se maneja. No existe actualmente un método científico capaz de determinar con anticipación el día, la hora y el lugar exactos en que puede ocurrir un terremoto, así que no se preocupe con toda esa información falsa. Por eso no compartamos cadenas, audios, videos o publicaciones que anuncien supuestos terremotos y que únicamente generen temor en nuestras familias. Informémonos siempre a través de fuentes oficiales, como es el Instituto Geofísico de la Escuela Politécnica Nacional y la Secretaría Nacional de Gestión de Riesgos. ¿Qué es lo que podemos hacer, José Adrián? Conversar en casa sobre qué se puede hacer al momento de un sismo, que antes sí hacíamos bastante, ¿no? Cogíamos y como ya habíamos vivido este terremoto en el 2016,
1: sí.
0: Estábamos como que ya hacíamos como estar preparados, qué hacer en el momento. Es una conversación que tenemos que tenerla de nuevo,
1: claro.
0: No dejarla atrás. Y también tener una mochila de emergencia. Cuénteme, ¿qué tiene que tener esa mochila de emergencia?
1: Estaba revisando información importante y una mochila de emergencia debe tener varias cosas que son importantes, así que usted puede ir tomando nota de esto. En primer punto, tenemos que tener agua y alimentos. Al menos tener agua para 3 días, alimentos no perecederos como enlatados, barras energéticas y frutos secos. Barras energéticas. ¿Serían chocolates?
0: Hay unas barritas que son como de proteína, las pueden encontrar en el súper. Estas barritas de aquí aportan bastantes calorías, entonces es bueno, o sea, tenerlas ahí porque también van dentro de su empaque, entonces no hay mayor problema ahí.
1: Perfecto. También hay que tener elementos de seguridad y comunicación. Una linterna con batería de repuestos, una radio portátil de pilas o de carga manual, también un silbato para pedir ayuda. Otra de las cosas que también debemos tener es un botiquín de primeros auxilios, medicamentos esenciales y recetas médicas. Tenemos que tener apósitos, guantes y tijeras. Esto como parte del botiquín. También tenemos que tener documentos importantes como copias de la cédula, por ejemplo, pólizas de seguros, registros médicos, lista de contactos de emergencia. Qué importante, porque en ocasiones se puede apagar el teléfono, pero si tenemos una agenda, ahí podemos encontrar los contactos de emergencia. Dinero en efectivo, en billetes pequeños, recomendable. Otra de las cosas que tenemos que tener en la mochila es artículos de higiene y uso personal, como por ejemplo, productos de higiene femenina, toallas sanitarias para las mujeres, papel higiénico, toallitas húmedas, desinfectantes de manos, mascarillas y bolsas de basura, ropa extra y también manta térmica. También hay que agregar a la mochila herramientas básicas como una navaja multiusos, una cinta adhesiva y cuerda. También encendedor o cerillas impermeables. Encendedor sería fosforera.
0: Ajá, sí.
1: Sí, ok. Listo. Pero esto no solamente hay que tenerlo ahí y dejarlo guardado que le va a durar para siempre. No. Hay que hacer una actualización cada 3 o 6 meses, reemplazando el agua y los alimentos, sobre todo porque algunos suelen caducar. Y también las medicinas también se saben vencer. Entonces, esto es muy importante. Pero también no dejemos de lado otras cosas que son importantes, como por ejemplo agregar pañales, fórmulas y también biberones en caso de tener bebés. También agua y comidas para mascotas, la correíta de la mascota también tenemos que tenerla a la mano porque en este caso de emergencias también ellos se asustan, entonces si los tenemos con la correíta ellos van a estar de nuestro lado siempre. Y también si de pronto hay una persona con discapacidad también.
0: Es muy importante.
1: Sí, tener a la mano por ejemplo sus prótesis o de pronto algo que le ayude a estar mejor.
0: Que sea como un repuesto.
1: Sí, correcto. Entonces todo esto es importante analizarlo, es importante reunirse con su familia e ir armando la mochila, no esperar que ocurra recién el terremoto o el sismo para recién buscar, ya tenerlos listos, preparados en la mochila.
0: Yo le quiero hacer una pregunta a usted. Dígame. Y que me responda con total sinceridad. ¿Usted tiene en su casa una mochila de emergencia?
1: No tenemos.
0: ¿Sabe? Yo tampoco tengo. Y me hace pensar esto porque cuando pasamos todo este tipo de tragedias que ya Ecuador lo vivió, yo sí tenía la mochila de emergencia y pasó el tiempo y me fui olvidando.
1: Y ya no la tiene a la mano.
0: Así es. Y bueno, para todas las personas que nos están escuchando, claro que sería importante tener toda esta lista, pero si usted no lo tiene, no se preocupe. Con tal que tenga ahí algo que pueda servir en el momento de una tragedia que Dios no lo permita, es valioso igual. Así que muchísimas gracias, José Adrián, por traer esta información muy importante. Así que yo también quiero hacer la pregunta a usted que me está escuchando. ¿Usted tiene lista una mochila de emergencia en su casa? ¿Ya su familia sabe dónde reunirse si ocurre algún terremoto y se quedan sin comunicación? Bueno, pues es importante hacerse estas preguntas.
1: Muy bien, mi querida Gaby, este tema está bastante interesante y por acá se suman también con mensajes de solidaridad nuestros grandes amigos, por ejemplo, nuestro amigo de Pipitas SD también se une y dice que les envía un abrazo a toda la comunidad colombiana. Listo, entonces, en honor a Colombia vamos a escuchar un tema de un artista colombiano, esperemos que lo disfruten. Feliz miércoles con Flama 104.5.

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0: 3 minutos como tendencia a esta hora. Nos escuchan en los buses, en los centros comerciales, en las gasolineras, en todas partes suena Flama 104.5. Mi querida Gaby,
1: cuénteme, aquí estoy diciendo presente.
0: ¿Qué novedades me tiene por allá?
1: Nada.
0: La agarré. 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
1: 10 de la mañana con 24 minutos y José Adrián me cogió en roja, pero no se preocupe.
0: No se desquite.
1: Yo bajando la garra.

0: domingo.
1: ¿El día de hoy?
0: El día de hoy, sí. Se trata de uno de los integrantes de los hermanos Núñez con 31 años de amor por la música nacional ecuatoriana. Sabemos, conocemos a este dúo de hermanos que cantan muy bonito y que han representado a Ecuador con sus pasillos, con sanjuanitos, valses y otros ritmos de música ecuatoriana. Lamentablemente, el día de hoy en la mañana tuvieron un accidente donde se reporta, ¿no?, que Mauricio Núñez sufrió un accidente de tránsito junto a su esposa e hijos en la vía Santo Domingo Quinindé. De acuerdo con un comunicado de la agrupación, lamentablemente falleció la esposa del cantante Xiomara Lozada Ortega, quien también era madre de Elizabeth Núñez, vocalista de la agrupación Tierra Canela.
1: Wow, qué lamentable esa noticia.
0: Sí, todos los que nos escuchan, viajar con mucho cuidado. Nuestra señal también llega hasta Quinindé, así que por favor, en casa lo esperan, maneje con precaución. No sé por qué esta vía siempre genera tantos accidentes, creo que por lo que es recta, porque uno puede manejar rápido en esa vía. Entonces, no abusar, manejar con cuidado. Sabemos que ahora está amaneciendo con un poquito de lluvia. Así que eso, tener mucha precaución por nuestros seres queridos que llevamos en nuestro vehículo, también por las personas que nos están esperando y también por no tener daños a terceros, ¿no? Porque a veces también somos nosotros los que podemos provocar un accidente, nosotros salir ilesos y provocar también algún daño a otra persona.
1: Así es, realice una revisión técnica de su vehículo, sobre todo los frenos, la llanta, las luces, los fluidos, antes de viajar, por favor. Esto tiene que hacerlo antes, especialmente si se va a una zona que sea montañosa o de pronto donde hay poca cobertura, luego no va a poder tener la asistencia de inmediato. Entonces, por eso siempre le recomendamos que realice una revisión técnica. Síganos escribiendo a través del 098-901-6812 o al 09-94-498-418.
0: Así es, también el número de cabina, ¿sí ya lo dijo?
1: Sí, 098-901-6812.
0: Y es que yo me quedé un poquito en el aire porque me pongo a pensar, ¿no? A veces damos la vida por sentada y no nos damos cuenta que el día de mañana puede ocurrir algo.
1: Así es.
0: Así que el día de hoy es hoy, aprovéchalo, vívelo, disfrútelo junto a sus seres queridos y no se olvide de lo más importante, ya lo dijimos ayer, tener una vida con propósito, de eso se trata.
1: Así es, abrace fuerte, rico, como yo lo sé abrazar al DJ Craze. Seguimos disfrutando de este lindo miércoles en Flama 104.5.
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1: 10:47 y le cuento, José Adrián,
0: cuéntemelo.
1: ¿Y creéis que el día de hoy nos están celebrando?
0: ¿A nosotros?
1: A nosotros, obvio.
0: ¿Por qué?
1: Hoy día es el Día Internacional de la Juventud, para que vea.
0: Póngale aplausos, por favor. Usted que es joven, que me está escuchando, feliz Día de la Juventud.
1: Así es, hoy 12 de agosto se celebra el Día Internacional de la Juventud, una jornada proclamada por la Organización de las Naciones Unidas para reconocer a los jóvenes como agentes de cambio y poner sobre la mesa los retos que afrontan. Lejos de ser una fecha solemne, es una invitación a celebrar su energía, su talento y su enorme capacidad para transformar el mundo.
0: ¡Qué maravilloso! Tenemos las fuerzas, tenemos el conocimiento, tenemos las ganas de conquistar el mundo con la juventud.
1: Aquí está todo.
0: Soné como político yo.
1: Ay, ¿por qué será, José Adrián? ¿Por qué será?
0: No sé por qué se me metió algo, un espíritu político.
1: Así que Santo Domingo, por este mes, por celebrar la juventud, tiene una agenda cantonal desde el 3 de agosto hasta el 31 de agosto, donde hay actividades muy interesantes y algunas ya han pasado, pero el día de hoy hay la primera asamblea juvenil de Santo Domingo. También va a haber una campaña de educación vial dirigida a la población juvenil, entre otras. A ver, dígame otra actividad chévere que usted haya visto.
0: Siempre recuerdo que en este mes hacen la famosa cicliada.
1: También.
0: Sí,
1: porque el deporte también es importante. Le cuento que el 16 de agosto va a haber la jornada de ciclo paseo familiar dedicado a la juventud en la avenida Abraham Calasacón y calle Venezuela. Inicia a las 8 de la mañana y termina a la 1 de la tarde. Y también hay otra actividad que esta es mi favorita.

0: Exactamente, sí. Y hay un festival de adopción de perritos, wow, gatitos, qué bonito. En el Parque de la Juventud y la Familia, desde la 1 de la tarde hasta las 4 de la tarde. Si usted quiere recibir amor de un ángel, vaya, vaya y adopte, adopte, no compre.
1: ¿Qué día es esta actividad?
0: Esto es el 16 de agosto.
1: Estamos hablando de este domingo.
0: Este domingo, así es.
1: Entonces, ya sabe, hay estas dos actividades por el mes de la juventud. Una en el Parque de la Juventud y el otro es en...
0: El otro es en la Branca La Sacón, la Avenida del Colesterol.
1: Donde inicia la carrera ciclopaseo con la familia. Qué maravillosas actividades. Gracias a quienes organizan esto acá en Santo Domingo por el mes de la juventud. Y no, hablar de juventud no es solamente hablar de un número de la edad, sino...
0: espíritu.
1: Claro, recordemos al Papa Juan Pablo II, que él hasta sus últimos momentos de vida se proclamaba como un joven, porque él decía que tenía el alma joven y el espíritu joven, así como él. Así que no vaya a pensar que porque tiene 40, tiene 50, no es joven. Claro,
0: no, no,
1: que
0: no,
1: sí.
0: No.
1: Es su día, usted. No, no, no, no, no, no, no, no, por favor. Feliz Día de la Juventud con Flama 104.5. Seguimos celebrando nuestro día.

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5: 11 de la mañana con un minuto. Este miércoles 12 de agosto. Ya mismo, oiga, estamos casi mitad de mes. Este mes nos ha metido días, pero así, pum, pum, pum, pum, rapidísimo. Ha pasado volando. Y es por el feriado.
6: Así
5: ¿o por qué
6: es.
5: Crecerá?
6: Yo creo que los días están pasando más rápido.
5: Más rápido. Sí. ¿Qué será? Damos la bienvenida a la cabina a nuestra compañera también aquí de la radio, a Jessica. Jessy, ¿cómo está? Muy
6: qué
5: buenos
6: guapa.
5: Días. Sí, oiga.
6: Despampanante.
5: Algo está pasando con Jessica. Está irradiando energía, más, no sé. ¿Qué pasa, Jessica? ¿A usted le emociona este tema de aquí de las noticias o qué será?
7: La verdad, sí, muy apasionada por lo que hago. Me voy de un lado, me voy al otro. Y la verdad, conversar con la ciudadanía, que todos los días conocemos gente nueva y nos llenamos también de historias. Pero a veces da mucha alegría por ciertos temas y otras veces mucha tristeza, que a veces no está en nuestras manos poder manipular ciertas situaciones y te quedas con esa nostalgia en el corazón de cómo le puedo ayudar, qué puedo hacer adicional a esto, porque aparte de dar a conocer cómo puedo llegar a esa persona. Y a veces ha pasado y a veces uno se queda así como con el corazón chiquito de qué puede seguir haciendo para ayudar a este tipo de personas, porque todos los días conocemos historias diferentes. Eso, decirles que la verdad, yo muy gustosa de todos los días seguir participando aquí y estar con ustedes que son mi familia.
5: Cuénteme, Jessy, qué bonito, oye, sí. Qué bonito, no me esperaba ese final. Sí.
6: Pero una
5: ¿qué más pasó con ustedes?
6: Pero dígame la verdad, una de las características de una reportera de noticia como usted es siempre estar así de guapa todos los días, ¿o es algo que usted decide cada día ponerse así de bella?
7: Hay que estar guapas y cómodas.
6: Ah, ya.
7: Guapas y cómodas, porque no podemos entrar con tacos a lodo.
5: A todo terreno, como sí. Es nuestra Jessy. O sea, la verdad es que
7: ahora la moda es de ponerse guapas y con zapatos deportivos. Sí. Y yo amo, porque a mí nunca me gustaron los zapatos de tacos.
5: Yo antes sí, ahí me tenía que meter hasta con tacos por ahí. El look. Entonces
6: siempre
5: no podía.
6: Fashion.
5: Sí. Pero ahorita no, ahorita ya es más la comodidad.
7: Cuéntame, Jessy, ¿cómo estamos con las noticias esta mañana de miércoles 12 de agosto?
5: Bueno, comentarles que para este miércoles ya se había dado un comunicado por parte de Asogán donde se mencionaba que ya se iba a iniciar un catastro ganadero a nivel nacional por agrocalidad. Esto debido a las dificultades que habían tenido los ganaderos para poder comercializar el ganado, no tenían guías. Hace más de un año, pues, el tema de la fiebre aftosa, y estamos libre de fiebre aftosa, no se había hecho ninguna actualización. Y, por ejemplo, si teníamos un 70 cabezas de ganado y resulta que en el sistema constaba un 50, que tenían solo 50, entonces no podían movilizar o vender, porque es necesaria esta guía para que sepan que no es robada este ganado. Sí. Entonces actualmente se ha abierto este catastro en Agrocalidad, ya aquí en Santo Domingo pueden entregarlo. Hay unas guías que en Asogán ustedes pueden seguir desde la página de Asogán, y ahí dice ciertos formularios para este catastro, los imprime, actualiza el ganado que usted tiene para que ya en Agrocalidad puedan tener estas estadísticas en el sistema. Solo van a tener 6 meses. Después de esto no se va a poder abrir nuevamente para la actualización. Entonces es importante que vayan aprovechando este tiempo para quienes nos escuchan en los sectores rurales, y también les mandamos un saludo de paso, para que puedan estar actualizados con esto y puedan presentarse también acá en las oficinas de Agrocalidad. Mencionarles eso porque hace muchas semanas pues ya habíamos ido por Asogán, y ahí eran las quejas constantes de que con estas guías no podían comercializar. También en el tema del combustible, los ciudadanos pues mencionan que no es una gran rebaja que a ellos les represente, que son una disminución de 2 centavos. Entonces, por ejemplo, teníamos que la gasolina Extra y Ecopaís estaba en 3.26 por galón y ahora pasó a 3.24. El diésel Premium pasó de 3.20 por galón a 3.18. La gasolina Super se ubica en un valor referencial previo de unos 5.61 antes, y ahora su fuerte reducción en un rango de 4.70 centavos. Y bueno, como les mencionaba, los ciudadanos dicen que no les representa el tema de los gastos en llantas, en aceites, del combustible, y con el incremento del combustible pues también el incremento de los productos, que no es algo que
7: es algo normal, que cuando pasa siempre comienzan a subir los
5: productos.
7: Pero
5: tampoco están a favor del tema del subsidio. Dicen que obviamente un país para poder sobresalir no debería volver al tema del subsidio. Si no ha sido una gran rebaja, sí tienen gastos, pero creen que para que un país pueda progresar también el tema de los subsidios puedan quitarse, y que ese dinero sea bien administrado y no la gente no esté tan inconforme porque hace falta en tema de obras,
7: claro,
5: en tema
7: que
5: de
7: se refleje,
5: vías,
7: que
5: claro,
7: se refleje.
5: Tiene que reflejarse como para que la ciudadanía sabe que, bueno, se quitó el subsidio y por lo menos se está invirtiendo en algo que les beneficia a todos. Eso es lo que les puedo decir hasta el momento. También en el sector Las Playas, ya me olvidaba, me había visitado el sector de Las Playas. Vemos que hasta las 10 de la mañana no había maquinaria, no se estaba haciendo trabajos, y eso también causó la indignación de los ciudadanos. Mencionaban que solo vienen un rato, que ya no tienen combustible desde el municipio de Santo Domingo, pero hay que recordar, tampoco hay que echarle toda la culpa al municipio, porque esta obra, quien debería estarlo haciendo es el Ministerio de Transportes y Obras Públicas y Tecnología. Son ellos los encargados de esta vía estatal, no el municipio de Santo Domingo, que sí colaboró con maquinaria y que, bueno, desde el MIT se ha estado trayendo lo que es la tubería para la colocación. Los ciudadanos mencionaron, no me queda constancia, ellos mencionaban que habían llegado con los tubos, pero que no sabían ni cómo armarlo y que tuvieron que retirarse con los mismos tubos, y que solo llegan por ratos, prenden las máquinas, no hay combustible y se van. Entonces mencionan que ya para la segunda semana de agosto que ya estamos, ya tenían
7: tenía que estar esa vía lista, pero resulta que hasta la fecha
5: no hay,
7: todo está abierto, ni siquiera se ve la alcantarilla y armada, solo está la apertura. Y también recordemos que hubo accidentes de tránsito.
5: Sí, sí, también para las personas que transcurrimos por ahí, está terrible el tráfico en horas pico.
7: Están dañando las viviendas, los vehículos pesados, y esa es la mayor queja también de los ciudadanos en este sector. Piden pronta una oportuna intervención por parte de las autoridades, pero mañana en la mañana, como hoy no nos puede atender el director del MIT, mencionó que iba a estar aquí en nuestro espacio de entrevistas en vivo para que nos sigan también en nuestra transmisión en Flama Noticias Primera Emisión, y va a estar con nosotros para respondernos todas estas interrogantes.
5: Muchísimas gracias, Jessy. 11 de la mañana con 9 minutos. Y si usted quiere saber más, ¿qué está pasando? ¿Qué está ocurriendo el día de hoy? No se desconecte de la señal de la 104.5, porque ya mismo viene Flama Noticias Segunda Emisión junto a nuestra compañera Elizabeth. Así es, casi digo Elizabeth Rojas. Elizabeth. Así que no se desconecte, que aquí lo que va a estar es informado, entretenido y riéndose con nosotros. No se olvide que todo esto es en vivo.
6: Así es, mis queridos amigos, gracias por seguir conectados con nosotros, escribiéndonos al 098-901-6812. Vamos a seguir celebrando el miércoles, porque la fiesta aún continúa aquí con DJ Craze.

0: 11 de la mañana con 23 minutos. Uy, Shakira, qué maravillosa con sus caderas y sus curvas. Aún la recuerdo cuando hizo la inauguración del Mundial. ¿Qué es lo que más recuerda del Mundial usted, mi querida Gaby?
1: Oiga, no solo del Mundial. Yo creo que yo crecí con Shakira. La recuerdo en todas mis etapas. Y no solo en este Mundial, sino en todos, en todos. Así que Shakira, ícono, y no puede faltar aquí en la estación de La Tierrita.
0: Así es. Le cuento que ya estamos en la parte final, mi querida Gaby. Se nos pasó tan rápido el tiempo que no nos dimos cuenta que ya viene la noticia con nuestra querida compañera Elizabeth Jetón.
1: Así es, así que muchísimas gracias a todas las personas que nos acompañaron el día de hoy. No se desconecte, que mañana nos puede sintonizar por la misma hora, por el mismo dial.
0: Así es, nos vamos con el corazón súper lleno. Gracias por cada mensajito, por sus risas y por la compañía. Recuerde que usted es capaz, usted es valioso y usted merece cosas lindas. Que tenga un día extraordinario. Lo esperamos mañana a partir de las 9 en punto. Se los quiere muchísimo. Chao, chao.
1: Chao, chao.

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0: Qué gusto saludarles, amigas y amigos, a esta hora de la mañana. Aquí estamos listos para compartir noticias con ustedes a través de 104.5 y en www.radioflama.com.es. Mi nombre es Elizabeth Yetón y yo encantada de compartir información con ustedes. Recuerden, amigas y amigos, que a través de las redes sociales ustedes también pueden tomar contacto con este medio de comunicación o lo pueden hacer a través de nuestra línea de WhatsApp, que ya la conocen, pero con todo gusto ya mismo reitero el número si es que no lo tiene a la mano, porque siempre es importante poder escucharles. Así que nosotros encantados de acompañarles en las actividades que realicen a lo largo de esta jornada de trabajo. Y estamos ingresando al mediodía a quienes conducen a esta hora éxitos en sus labores, a nuestros amigos de la transportación urbana, también en los buses que van en nuestra sintonía, a las amas de casa que ya están preparándose también para finalmente brindar un delicioso almuerzo a sus seres queridos. Les abrazamos con el corazón y aquí estamos para informarles. También, amigas y amigos, les vamos a traer información de primera mano en cuanto a la situación que vive nuestro hermano país, Colombia. Entendemos que son varias actividades que se están desarrollando, no solamente en Colombia, sino a nivel del mundo. Se están uniendo con brigadas, con donaciones, para hacer llegar una ayuda humanitaria a quienes viven en Colombia, a las familias más afectadas, a quienes lo perdieron todo. Si bien el gobierno colombiano está haciendo esfuerzos para atender cada una de las necesidades, pero una ayuda no va mal, y más aún si es que tratamos de ser empáticos justamente con estas familias afectadas. Aquí en Santo Domingo se están realizando varias actividades y justamente todo esto está enfocado en ayudar a los hermanos de Colombia para recoger víveres, ropa que esté en buen estado, agua, vituallas y todo lo que usted de manera generosa quiera donar. Ya les vamos a decir dónde se están concentrando los puntos de donación para que pueda ayudar a nuestros hermanos colombianos. Y también les vamos a actualizar el estado de las vías para que ustedes conozcan cómo están las vías de nuestro país. Tenemos agenda de entrevistas, por supuesto, como todos los días. Hoy estará un representante de la Cruz Roja para hablar justamente de una agenda que han preparado por el mes de la juventud. También más adelante nos va a acompañar Ángel Choloquinga, quien es del movimiento Pachacutic, para hablar un poco sobre el tema de las candidaturas, cómo se prepara esta organización política. Ya tienen definidos los candidatos, se han inscrito, porque hasta el 17 de agosto es la fecha máxima para las inscripciones de los candidatos, tanto a la alcaldía, a la prefectura, a las concejalías y a las juntas parroquiales. Así que vamos a dialogar con ellos para saber cómo están, si ya están listos o qué es lo que hace falta dentro de la organización para definir ya sus candidaturas, porque algunas organizaciones políticas, pues bueno, ya han definido los perfiles. 11 de la mañana, 40 minutos. Antes de irnos al corte, vamos con la actualización del estado de las vías. Bienvenidos.
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0: Y compartimos con ustedes la información que reporta el EQ 911 de Santo Domingo. Vía LOAC Santo Domingo está habilitada, vía Santo Domingo Quinindé habilitada, vía Santo Domingo El Carmen habilitada, vía Santo Domingo Luz de América habilitada, vía Santo Domingo Quevedo habilitada, vía La Concordia Puerto Nuevo también está habilitada, vía Vallehermoso Los Bancos está habilitada, pero ahí hay restricción para vehículos pesados. Este es el reporte que nos trae el EQ 911 y lo compartimos con ustedes para que conozcan cómo están las vías de nuestro país. Pero claro, la recomendación no está de más que conduzca con mucha precaución, no exceda los límites de velocidad para un poco bajar el número o las estadísticas de accidentes de tránsito que se han incrementado de manera especial en nuestra provincia. La policía hablaba de más del 70% de incremento en accidentes de tránsito y por ello también se vieron obligados a armar una campaña de concientización para ir bajando un poco estos niveles que realmente asustan porque han crecido y bastante. Así que usted sea prudente y responsable frente al volante. 11 de la mañana, 41 minutos. Y nada más decirles, amigas y amigos, que las oficinas del Registro Civil a nivel nacional, ponga mucha atención, las oficinas del Registro Civil a nivel nacional están atendiendo con normalidad todo esto después de superar una falla en el sistema, y hoy están atendiendo en todas las oficinas a nivel del país en el registro civil sin ningún tipo de inconveniente. Fueron superados, reiteramos, los inconvenientes tecnológicos que se registraron durante las primeras horas del martes 11 de agosto, y que varios servicios fueron suspendidos, pero ya volvieron a operar con normalidad en las agencias del país. La contingencia afectó temporalmente la emisión de cédulas y pasaportes y estuvo relacionada con una falla técnica en el sistema eléctrico central de infraestructura de CNT, que también provocó intermitencias en servicios de otras instituciones públicas. Entonces, no fue, digamos así, una falla exclusiva del registro civil, sino el origen reportado fue de la infraestructura tecnológica de CNT. La versión de que el servicio ya fue restablecido está confirmada oficialmente, así que usted puede tranquilamente acercarse aquí en Santo Domingo a la Agencia del Registro Civil a realizar sus trámites sin ningún contratiempo, porque están atendiendo con normalidad. Voy por un corte comercial y regreso enseguida.
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3: Estamos de regreso, son las 11:46 ya con nosotros Oscar Ana Luisa, quien es coordinador de juventud de la Cruz Roja Ecuatoriana Núcleo Santo Domingo. Gracias por estar con nosotros, estimado Oscar.
4: Buenos días,
3: bienvenido.
4: Buenos días. Bueno, muchísimas gracias a ustedes realmente por la invitación. Un gusto poder compartir este espacio en conjunto con Flama Plus. Iniciar también transmitiendo un cordial saludo de parte de nuestro presidente provincial, el tecnólogo Cristian Zambrano, que está apoyando sus actividades por el mes de la juventud y abriendo sus espacios para que las y los jóvenes puedan participar.
3: Muy bien, cuéntenos un poco, Oscar, desde hace cuándo ustedes vienen integrándose en esta agenda para desarrollar actividades que involucren a los jóvenes como Cruz Roja, porque sabemos que también hay una agenda que lo arma el municipio, así entre es. Otros sectores, y la Cruz Roja también se involucra.
4: Sí, te cuento un poquito, nosotros tenemos dentro de nuestra institución un programa, una coordinación que se denomina Programa de Juventud. El Programa de Juventud, si bien es cierto, nosotros trabajamos, se trabaja con jóvenes, se trabaja con todo el grupo etario, pero llevando una agenda de actividades para el mes de la juventud lo llevamos haciendo a partir de 5 años atrás. Por ejemplo, desde hace 5 años atrás hemos generado o desarrollado un concurso de cortometrajes que hoy en día vamos a lanzar la 5ª edición dentro de nuestra nueva agenda de este año del 2026.
3: Ok. Ese concurso, obviamente dirigido a jóvenes. ¿Entre qué edades?
4: Sí, el concurso está orientado de edades de 16 años hasta los 30 años. Como dentro de este grupo etario.
3: Ok, muy bien. Ahora, ¿la invitación lo hacen directamente a las unidades educativas?
4: Sí, justamente hemos participado han participado unidades educativas dentro de este concurso de cortometrajes. También hemos tenido en años anteriores la participación de institutos como el Instituto Sáchila, universidades incluso también. Entonces, la idea es que se puedan sumar tanto unidades educativas, adolescentes a partir de los 16, y también personas de las comunidades. Por ejemplo, la ideal aquí es que se puedan formar como un equipo de 5 personas y puedan participar como grupo, como equipo, en la realización de este concurso, de este cortometraje.
3: Ajá,
4: tenemos 3 categorías dentro de este concurso de cortometrajes. Es una categoría que va más enfocado al tema ambiental, es enfocado al tema del cambio climático. Okay. La otra categoría va enfocado al tema de la inclusión, y la última categoría va enfocada al tema del bullying y ciberacoso, o el tema de violencia. Okay. Entonces, ¿por qué hemos considerado esas 3 problemáticas?
3: Eso lo iba a consultar, porque justamente estas temáticas.
4: Sí, bueno, creo que para nadie es un secreto que hoy en día el tema del cambio climático es algo que nos está afectando muchísimo. Hemos visto el tema del calentamiento global, radiaciones ultravioletas muy elevadas que, por ejemplo, no es lo mismo comparar hace años anteriores que podías tal vez ir a caminar y que esté un poquito de sol
3: sin ponerse el protector solar, ¿no?
4: O exactamente. Cuidarse. Entonces, es una problemática que es latente hoy en día. El tema de la violencia, si bien es cierto, la violencia se ha venido considerando desde hace muchos años atrás, tal vez se ha venido arraigando y hoy en día se escucha un poco más el tema de la violencia por muchos, tal vez porque hoy día ya tenemos este tema de libre expresión o ya vemos nuestros derechos un poco más como más latentes.

0: desde dentro de. Entonces, justamente el tema de violencia, el bullying y ciberacoso, en un caso que nos pasó en un concurso de cortometrajes con una unidad educativa, es que nos mencionaba que al participar estos jóvenes dentro de este concurso de cortometrajes con esta temática, es que los docentes pudieron identificar que dentro de la unidad educativa existía el tema del bullying e incluso
1: del acoso cibernético. Para los maestros, difícil identificar cuando un estudiante está siendo víctima de bullying.
0: Así es, justamente comentándole este caso, es que nos comentaban los docentes.
1: Se logró visibilizar más.
0: Sí, se logró visibilizar, okay. Que tenían como, por ejemplo, una página de Facebook donde hacían. Hoy en día los memes para el grupo etario juvenil o para muchas personas es una tendencia, por así mencionarlo. Entonces nos mencionaba que dentro de esta página social, de red social del Facebook, de la institución que lo manejaban estudiantes, uh-huh, hacían como cierto bullying cibernético a ciertas personas. Okay. Entonces, y eso lograron identificar los docentes, sí. Y lo que les llevaba a hacer era tomar como medidas un poco más correctivas dentro de
1: por
0: la institución.
1: Por supuesto, atención con profesionales para mirar, o sea, ¿por qué? Porque a veces llegan hasta la exageración, pero del otro lado está la víctima,
0: así
1: que
0: es.
1: Se genera daños emocionales realmente irreparables.
0: Así es.
1: Incluso por bullying, muchos jóvenes han decidido quitarse la vida.
0: Eso,
1: entonces,
0: sí,
1: es una problemática que no se la puede descuidar, sino todo lo contrario, ponerle muchísima atención a lo que está sucediendo dentro de las unidades educativas cuando hablamos del tema de bullying. Perfecto. Y
0: sí,
1: qué bonito que haya contribuido esto para que los maestros identifiquen con más claridad cuando un estudiante está siendo víctima de bullying.
0: Sí, justamente, bueno, como mencionaba, teníamos las tres categorías. Creo que esta categoría del tema de violencia ha sido una de las categorías más aceptadas dentro de todos los participantes, porque para bien o para mal es algo que realmente está pasando. Algo
1: y todos
0: que
1: los
0: pasa,
1: días.
0: Y que pasa todos los días.
1: Okay.
0: Entonces, dentro de esta categoría del tema de violencia está el bullying, ciberacoso, también inclusive el tema del suicidio, el tema del estrés o la ansiedad, porque todo esto conlleva a un tema de violencia más adelante.
1: Y por eso también nos preguntamos por qué tan jovencitos ya están pasando por cuadros de ansiedad y de estrés, ¿no?
0: Así
1: y a veces no necesariamente por inconvenientes de casa, sino por lo que está viviendo el joven o la estudiante dentro de su colegio,
0: así
1: de
0: es,
1: su escuela. Y eso
0: sí,
1: hay que identificar.
0: Sí, justamente eso dentro de este, bueno, dentro de otras actividades que también nuestros voluntarios han participado, comentando un poco este tema de la violencia, el año pasado tuvimos un proyecto que se denominaba Expresarte, que trabajaba el tema de la salud mental,
1: okay,
0: enfocado a través del arte, donde podíamos identificar la prevención de la violencia dentro de unidades educativas y comunidades en generales también. Y algo muy interesante fue que las propias personas, los propios adolescentes, jóvenes, se abrían. Bueno, teníamos un profesional que era alguien, un psicólogo, para en caso de alguna crisis emocional dentro del espacio,
1: uh-huh,
0: y nos mencionaban, bueno, podíamos como obtener información de que tal vez sufrían violencia intrafamiliar y que no podían contarle a nadie, o cositas así. Entonces, es algo que realmente es un pan de cada día, el tema de la violencia, y que tal vez vemos el tema de la inseguridad, pero también vemos el tema de la violencia, que tal vez no se hable mucho, pero hay algo que está ahí presente y que pasa.
1: Por supuesto, y que hay que ponerle atención. Ok, entonces por eso es que han tomado en cuenta estas temáticas.
0: Así es.
1: Que han sido bien recibidas, digámoslo así, uh-huh, por los que quieren participar.
0: Así es.
1: Y en cada temática, un grupo mínimo de cinco estudiantes.
0: Cinco estudiantes, sí.
1: Ok, muy bien. Ahora, ¿ya tienen cubierto ese número de estudiantes?
0: Sí, aún estamos. Bueno, tenemos algunas unidades educativas confirmadas. Por ejemplo, tenemos la unidad educativa Fe y Alegría, que este año se une dentro del concurso de cortometrajes.
1: Qué bueno.
0: Y también con su grupo de el grupo CEFA de Patricia Pilar y el grupo CEFA de Sade del Valle. También tenemos
1: de Patricia Pilar.
0: Sí. Entonces, la unidad educativa se ha comprometido a que participar y traer a los estudiantes para el acto de clausura.
1: Okay.
0: La unidad educativa Matilde Hidalgo de Procel también se une. Bueno, este año sería su segunda participación. La unidad educativa Merardo Alfaro, que sí, todos los años ha participado dentro de este concurso de cortometrajes. Y este año también se une la unidad educativa Alfredo Pareja de Escanseco. Entonces, okay, también se une a la participación. Todavía tenemos inscripciones para unidades educativas o grupos juveniles que quieran ser parte de este concurso de cortometrajes.
1: ¿Cómo pueden hacer para inscribirse?
0: Sí, pueden. Y bueno, primero, tal vez visitar nuestras redes sociales y verificar ahí donde vaya a estar el post del concurso de cortometrajes. Ahí va a estar un enlace para que se puedan inscribir o directamente a mi contacto personal, que es el 09-6780-4446.
1: Reiteremos el número de teléfono para los jóvenes que todavía no han logrado inscribirse, lo pueden hacer, y para que tengan más información al siguiente número de WhatsApp, sí, de Oscar.
0: Al 09-6780-4446. Okay. Ahí pueden escribirme, pídanme información acerca del concurso de cortometrajes y yo las envío para que se puedan inscribir.
1: Okay. Es el número de Oscar, quien está hablando en este momento, es coordinador de juventudes de la Cruz Roja Ecuatoriana.
0: Sí, perfecto. Así es. Si no, pueden acercarse directamente a la Cruz Roja. En la Cruz Roja va a estar pegado esta agenda del mes de la juventud dentro de nuestra cartelera, y pueden preguntar más información acerca de este. Igual aquí va a estar un enlace, un código QR donde pueden inscribirse.
1: Ah, ok. Entonces, eso les facilita bastante.
0: Sí, pueden inscribirse a cualquiera de nuestras actividades. Va a estar como dentro de nuestra cartelera de la institución pegado a este post para que puedan acercarse y
1: ¿hasta
0: puedan
1: cuándo
0: inscribirse.
1: Pueden inscribirse?
0: Para el concurso de cortometrajes solo es hasta esta semana.
1: Porque, o sea, hasta el viernes.
0: Hasta el viernes, sí, porque tenemos un taller virtual que se va a dar a todos los participantes del concurso de cortometrajes para que puedan tener nociones básicas de edición, iluminación, guión, todo el tema de cuadre, cómo generar un video con el celular.
1: Ah, ok.
0: Entonces,
1: muy bien.
0: Vamos a tener toda esa semana para poderse inscribir.
1: Perfecto. ¿Qué otras actividades tenemos en la agenda?
0: Sí, dentro de nuestras otras actividades, como mi institución, tenemos el 30 de agosto una bicirruta, segunda edición. Esta bicirruta nació el año pasado con tuvimos una participación de 50 personas, 50 ciclistas, entre principiantes y nivel intermedio y nivel avanzado. El año pasado tuvimos una buena acogida con este evento, y este año decidimos lanzar la segunda edición del evento de la bicirruta con un recorrido un poco más amplio. El año pasado fue de 5 kilómetros.
1: ¿Hoy?
0: Este año es de 15 kilómetros. Wow. Empezando desde la planta embajadora.
1: ¿Aumentaron 10 kilómetros? Sí, ¿por qué?
0: Aumentaron 10 kilómetros porque justamente vimos... Por ejemplo, inició a las 8 de la mañana y a las 8 y 10 ya los participantes ya estaban todos en el punto de llegada.
1: Ah, fue rápido.
0: Entonces fue súper rápido. Okay. Entonces este año también va a ser recreativo. La idea es que se pueda iniciar desde el mismo punto del año pasado, que es la planta envasadora Duragas, y termine, bueno, llegamos hasta la comuna Julio Moreno. En la comuna Julio Moreno está el complejo de Wilson Erazo. Ahí hay una entrada que se llama una ciclorruta, el Aquepí. Uh-huh. Entonces, que sale a la Unión Carchense. En la Unión Carchense regresan al malecón de Julio Moreno y ahí va a ser el acto de clausura.
1: Wow.
0: Ahí se completan los 15 kilómetros.
1: Ok, muy bien. ¿Habrá premios?
0: Sí, bueno, premios. Vamos a sortear algunos premios que han sido auspiciados por la empresa privada. Justamente el tema de las medallas se va a entregar a todos los participantes.
1: Ok.
0: Tenemos algunas camisetas oficiales del evento, sí. Justamente las camisetas oficiales solo van a estar, es limitado, van a estar para las 50 primeras personas inscritas, la camiseta oficial del evento de la bicirruta.
1: Uh-huh. Así que apúrese, sí, para que no se quede sin camiseta.
0: Sí, justamente la inscripción va a estar hasta el 26 de agosto. Por temas logísticos, el 27, 28, 29 vamos a estar con temas logísticos, y el 29 se va a hacer la entrega de estas camisetas a las 50 primeras personas, el tema de la hidratación previamente y el registro de asistencia previo al evento.
1: Perfecto. Uh-huh. Okay.
0: Esta actividad va a ser el 30 de agosto, como mencioné, en este recorrido de 15 kilómetros.
1: Muy bien. ¿Ahí cierra la agenda o hay alguna otra actividad?
0: Tenemos otras actividades. Por ejemplo, el 16 de agosto tenemos dos actividades, que vamos a participar en un festival de adopciones que lo está realizando el municipio. Esto va a ser en el Parque de la Juventud a partir de la 1 de la tarde. Ahí vamos a participar dando sensibilización en temas de cuidado ambiental. Okay. A la comunidad. Entonces, con nuestro voluntariado juvenil. Y el 16 de agosto tenemos un taller de liderazgo dentro de nuestras instalaciones. Este taller de liderazgo va a ser a partir de las 8 de la mañana hasta el mediodía. Ajá. Okay. Igual, si están algunas personas interesadas, personas externas a la institución, pueden sumarse a este taller de liderazgo.
1: Sin
0: completamente
1: costo
0: gratuito.
1: Okay,
0: sí, completamente gratuito. El 22 de agosto igual vamos a participar de una integración juvenil. Aquí es donde se van a participar varias instituciones, varios jóvenes, y nuestro voluntario igual va a ser partícipe dentro de este espacio. Esta integración se va a realizar en la urbanización Manchester a partir de las 8 de la mañana.
1: Okay.
0: Y el 28 de agosto tenemos una siembratón juvenil que se va a realizar en Helentenca a las 10 de la mañana.
1: Siembratón.
0: A raíz con el CCPD y con otras empresas más.
1: Muy bien. Oscar, ¿estas actividades ustedes las hacen por gestión propia, con apoyo de la empresa privada, por el tema de logística, me refiero, ¿no?
0: Uh-huh. Sí, ¿Cómo se manejan? El concurso de cortometrajes y la Biciruta segunda edición la hemos conseguido como empresas que nos logren auspiciar ciertas cositas. Por ejemplo, el tema de los premios, tenemos la extractora Río Manso, que nos va a auspiciar con una bicicleta para poder sortear entre todos los participantes de la Biciruta. Entonces se va a sortear una bicicleta, algunos premios como Raíces Habitat, que nos ha otorgado como una estadía o un full day dentro de su hostería. Igual la hostería Casadasa, Kiwi Limón, que también se une dentro de estas actividades. Igual tenemos varias empresas más, como Clínica Santiago, que es la empresa que va a entregar las camisetas oficiales del evento.
1: Ah, ok, muy bien, perfecto, qué bonito conocer en detalle cómo ustedes realizan cada uno de los eventos y sobre todo que ha dado resultados.
0: Así es.
1: En el tema de generar conciencia, por ejemplo, del bullying, especialmente los jóvenes que se ven afectados, que a veces no hablan ni con papá ni con mamá, pero finalmente los maestros a través de estas actividades han logrado identificar en qué momento un estudiante está siendo víctima de bullying.
0: Sí. Eso, y bueno, y como para complementar, igual este mes vamos a estar trabajando en un proyecto es un proyecto que salió ganador este año por una de nuestras voluntarias y que trabaja el tema de la prevención del abuso sexual infantil.
1: Ay, qué
0: Entonces,
1: bueno.
0: Este año, hasta el mes de octubre vamos a estar, bueno, hasta el mes de octubre está el proyecto, pero eso quiere decir que a partir de octubre igual vamos a seguir con con actividades en prevención de abuso sexual. Vamos a estar trabajando en abuso sexual infantil en prevención.
1: Perfecto.
0: Entonces, con nuestro voluntariado, inclusive dentro de nuestro voluntariado se mantiene igual activo. La mayor cantidad de voluntarios, el gran porcentaje son jóvenes. Sí, son jóvenes y están completamente activos dentro de liderando proyectos, asumiendo responsabilidades, coordinando actividades. Entonces,
1: súmese a esta actividad por el mes de la juventud que realiza la Cruz Roja Ecuatoriana. Oscar, yo quiero agradecerle por habernos acompañado. Unos segundos para que reitere la invitación.
0: No, bueno, muchísimas gracias por el espacio y invitarle a toda la comunidad que desee participar de estas actividades que lo puedan hacer a través de nuestras redes sociales o al número que ya lo mencioné, lo vuelvo a mencionar, al 09-6780-4446. Yo les pasaría la agenda para que se puedan inscribir o acercarse a las instalaciones de nuestra institución, donde va a estar la agenda puesta en la cartelera.
1: Perfecto. Gracias, Oscar. Era Oscar Ana Luisa, coordinador de Juventud de la Cruz Roja Ecuatoriana, invitándoles a los jóvenes y a todos los que quieran unirse a estas actividades que han preparado por el mes de la juventud. Voy por un corte comercial y vuelvo enseguida.
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0: Estamos de regreso con más noticias y ponga mucha atención, amigas y amigos, en información de Santo Domingo, porque justamente el día de ayer se desarrolló un evento donde finalmente la abogada Clara Hinojosa asumió la alcaldía del Cantón Santo Domingo tras la renuncia de Wilson Erazo, quien dejó el cargo para participar como candidato a la prefectura de Santo Domingo de los Sáchilas. Hinojosa queda al frente entonces de la administración municipal y tendrá la responsabilidad de dar continuidad a la gestión y a los proyectos que han quedado ahí encaminados en beneficio del cantón.
1: La ex vicealcaldesa Clara Hinojosa asumió este 11 de agosto la alcaldía de Santo Domingo luego de la renuncia presentada por Wilson Erazo, quien dejó el cargo para avanzar con su participación en las elecciones seccionales de 2026 y buscar la candidatura a la prefectura de Santo Domingo de los Sáchilas. El cambio se concretó durante una jornada en la que la ciudadanía se concentró en los exteriores del municipio y en el Consejo Municipal para conocer el anuncio de la ahora exalcalde.
2: La gratitud también es una forma de servir. Por eso he resuelto presentar mi renuncia como alcalde de Santo Domingo y voy a aceptar esa candidatura para trabajar conjuntamente con Acción Democrática Nacional, ADN, a la prefectura de Santo Domingo de los Sáchilas. Renuncio a una función que desempeñé con honor, pero no renuncio a Santo Domingo. Mi compromiso permanece con sus familias, sus barrios, sus parroquias, los productores del campo y sus sueños.
1: Tras asumir la alcaldía, Hinojosa señaló que dará continuidad a los proyectos y procesos que se encuentran en marcha en el municipio. La nueva alcaldesa indicó que mantendrá el trabajo de la administración municipal y que se continuará con las obras y acciones que estaban previstas para el cantón. Hinojosa llegó al cargo como una figura independiente y sin pertenecer a una organización política.
3: Iremos trabajando, lo he hecho como concejal, como vicealcaldesa, ahora con más responsabilidad y cariño por mi ciudad, como alcaldesa. Alcaldesa de este lindo cantón, lo dije en mis palabras, este cantón nos ha dado todo y la mejor gratitud que puedo tener es trabajar por ello, sacar adelante las obras que ya están ahora en camino, dar continuidad al trabajo que ha venido desarrollándose y trabajar con todas las autoridades de turno por el bien de Santo Domingo.
1: Con la llegada de Hinojosa a la alcaldía también se genera un cambio en el Consejo Municipal. Su puesto como concejala deberá ser ocupado por su alterno, quien tendrá que asumir su curul y participar en las sesiones y decisiones del cuerpo edilicio.
3: La ley lo establece, estamos a pocos días de saber cuál va a ser el destino, pero claro, la ley establece que mi alterno debe ocupar mi curul.
1: Durante su intervención, Erazo destacó el trabajo realizado durante los años que permaneció al frente del municipio y señaló que deja una ciudad diferente a la que recibió. Mencionó que las obras y proyectos ejecutados durante su administración y sostuvo que su decisión de dejar la alcaldía responde a una intención de continuar trabajando por la provincia desde otro espacio, esta vez con miras a la prefectura. Informó para Radio Flama Jessica Rojas.
0: Son las 12 del mediodía con 10 minutos y durante el 4 y 5 de agosto se desarrolló un proceso para la contratación de 1.531 docentes a escala nacional. Todo esto como parte de las asociaciones destinadas a fortalecer la planta educativa y atender las necesidades existentes antes del inicio del año lectivo 2026-2027 del régimen Sierra Amazonía. Santo Domingo se encuentra entre los territorios donde se prevé atender requerimientos de personal docente, mientras las autoridades educativas mantienen procesos de revisión y seguimiento para determinar las necesidades que existen en cada institución. Las autoridades señalaron que la contratación de docentes no corresponde únicamente a un proceso aislado, sino que se realizan incorporaciones periódicas, todo de acuerdo con las necesidades identificadas dentro del sistema educativo. Además de la cobertura de plazas en el tema de docencia, las autoridades educativas informaron sobre el fortalecimiento de los departamentos de consejería estudiantil. Esa sí es una buena noticia, además de la contratación de docentes para ubicarlos en distintas unidades educativas de Santo Domingo. También este espacio se había debilitado el espacio de consejería estudiantil, que es tan importante para atender un sinnúmero de casos que se reportan, obviamente, en las unidades educativas y que necesitan acompañamiento profesional. En todo caso, se va a fortalecer los DESE, encargados de brindar acompañamiento y apoyo a los estudiantes dentro de las instituciones educativas. De esto vamos a hablar el día viernes con la directora de Educación aquí en Santo Domingo, Cindy Espín, la abogada Cindy Espín, para conocer en detalles cómo serán distribuidos, qué unidades educativas serán las beneficiadas con el número de docentes que se van a contratar. Así que el día viernes estén pendientes, a las 2:15 estará con nosotros la directora de Educación, Cindy Espín. Voy por un corte comercial y regreso enseguida con más noticias. Siga nuestra sintonía, no se vaya.
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0: Estamos de regreso, gracias por seguir en nuestra sintonía en 104.5. Ya está con nosotros a través de la línea telefónica Ángel Choloquinga, quien es parte del movimiento Pachakutik aquí en Santo Domingo. Vamos a hablar un poco sobre cómo se están organizando, si es que ya finalmente han concretado los perfiles y las candidaturas que se vayan a presentar en las próximas elecciones seccionales, y también tendremos un pronunciamiento respecto de cómo avanza esa denuncia que presentó el CNE ante el Tribunal Contencioso Electoral justamente hacia ese movimiento. Empezamos saludando con usted, estimado Ángel. Buenas tardes, bienvenido a Radio Flama.
11: ¿Cómo le va, estimado Alzón? Buenas tardes, y quienes escuchan esta radio también, reciban un cordial saludo. Soy Ángel Choloquinga, coordinador provincial del movimiento Pachakutik, acá en Santo Domingo.
0: Al momento, ¿cómo está Pachacuti en cuanto a la organización de candidaturas para las elecciones seccionales, tomando en cuenta que el tiempo de inscripción está ya corriendo y es hasta el 17 de agosto nada más que podrían inscribir las candidaturas?
11: Bueno, nosotros hasta el momento seguimos cumpliendo con la fecha y subiendo de acuerdo al calendario interno del movimiento Pachacuti, que debemos subir las candidaturas de alcaldía y prefectura, y estamos en esa fecha y estamos concluyendo más que todo. De ahí los pequeños detalles, los últimos, de pronto a lo mejor alguna circunstancia se subirá por el tema de la Concordia el 15, de, en este caso el día sábado, y así ya completaríamos lo que es todo el tema de la dignidades para concejales también, y alcaldías, las dos alcaldías, tanto de Santo Domingo y de la Concordia, ya están subidas al sistema, ya están inscritos, y de la misma forma también la prefectura, viceprefectura y también vocales de juntas parroquiales.
0: Ah, ok, perfecto, van a presentar en todas las dignidades.
11: Sí, en todas las dignidades vamos a presentar.
0: Ok, muy bien. ¿Cuáles son los nombres, si es que podríamos mencionar, de las personas que están dentro de los perfiles, por ejemplo, para las candidaturas de la alcaldía, tanto Santo Domingo como del Cantón La Concordia?
11: Como es de conocimiento público, de la alcaldía de Santo Domingo está el ingeniero Robinson Vela, y la para la Concordia, tecnóloga Luisa García. Ella es en tema de juventud y cumpliendo en este caso lo que dice paridad, hemos cumplido y está en esa orden.
0: Perfecto. ¿Y para la prefectura?
11: Para la prefectura está la ingeniera Marcela Ceballos, viceprefecto el compañero Jonathan Zambrano.
0: Ok, muy bien. ¿Y en cuanto a las juntas parroquiales?
11: Bueno, tenemos de las 10 juntas tenemos solamente 2, por tema de situación de paridad de género, no se pudo ubicar en todas las parroquias, solamente en las 2, una del Taqui de Santo Domingo, que sería ese señor Ramón Álvarez, que es de Puerto Limón, y de la del compañero tecnólogo Manuel Silva, del Plan Piloto.
0: Perfecto. Y en cuanto a las concejalías, ¿cómo se ha coordinado? ¿Cuáles son los perfiles para las 3 circunscripciones urbanas?
11: Bueno, de acuerdo a nosotros, como Movimiento Pachacuti, somos un movimiento intercultural y plurinacional, y de acuerdo a eso hemos puesto que encabece, ¿no?, de diferentes dignidades, en este caso encabezando, representando al pueblo quichua y también a los migrantes acá en Santo Domingo, quien cabeza una circunscripción 1, quien habla, mi persona, en la 2 está la compañera María José Paredes, representando a la juventud y al pueblo afro, y de la misma forma de pueblo Montuyo está el compañero el ingeniero Ricardo Añasco, y de la misma forma para rural del Santo Domingo tenemos a la señora Jessica Calazacún, representando a la Nacional ISH. Nosotros hemos puesto y colocado también, analizado esos perfiles. De la misma forma también nosotros hemos dicho, nosotros no solamente buscamos que las personas que se sumen o utilizar a las personas, más bien ellos sean los actores principales que estén encabezando la lista, los pueblos y nacionalidades, y en la cual hemos concretado eso. Y asimismo tenemos en la Concordia, también tenemos el compañero líder Cedeño y otras compañeras más que están ahí igual de la misma forma para concejales rurales.
0: Perfecto. Como organización política, ¿cómo miran, por ejemplo, las definiciones que ya se han dado desde otros espacios, desde otras estructuras políticas? Ya se conoció, por ejemplo, que el ingeniero Wilson Erazo iría como candidato a la prefectura, Yadira Bayas a la alcaldía. Por otro lado, también está ya definido Liliana Silva también a la alcaldía, Lady Cedeño a la prefectura. ¿Cómo miran ustedes? ¿Hay que replantear la estrategia frente a candidaturas que se consideran fuertes en Santo Domingo?
11: Nosotros seguimos trabajando como hemos venido trabajando. Que cambien o no cambien de otros movimientos, o ponga a quien ponga de otros movimientos, eso no es de pronto alguna situación que nosotros digamos, no, hay que ver que a quién ponernos, le hemos mantenido así, venga, convenga, a quien ponga, nosotros con las dignidades que tenemos, mantenemos y eso seguiremos y en la cual estamos también para ya darle en esta palestra política que se viene y igual buscar, ¿no? Buscar las dignidades que debe llegar. Bueno, eso de lo que pongan del gobierno o desde el otro lado, a nosotros no nos preocupa, más bien a nosotros nos da más fortaleza para seguir adelante en esta idea electoral.
0: Estimado Ángel, en este camino hacia las elecciones del próximo 29 de noviembre, ¿están sumando qué sectores han expresado de pronto apoyo a los candidatos del movimiento Pachakutik o están quizás analizando alianzas? Cuéntenos un poco de aquello porque definitivamente son varios movimientos y organizaciones políticas que han tomado la decisión casi que de irse solos, sin unirse a ningún otro movimiento político. ¿Cuál es el caso de Pachakutik?
11: Igual nosotros estamos yendo solos, nosotros no hemos unido con ninguna otra estructura o movimientos, partidos políticos. Estamos caminando como hemos venido trabajando, solos al principio. Buscamos sentar, encaminar, hacer una gran alianza, pero lamentablemente no se dio porque cada quien tiene sus deseos personales. Entonces, por lo tanto, dijimos, bueno, si no aspiran a una situación colectiva, no podíamos hacer nada. Entonces, más bien, a estas alturas, ahorita ver alianzas, no creo. Más bien, nosotros seguimos avanzando con lo que tenemos, con nuestros candidatos, y estamos seguros que sí vamos a llegar también. Y por ende, alianzas sería con sectores sociales, cooperativistas, de las cuales los candidatos que están ahí son representantes de cada sector, de cada barrio, de las cooperativas, de los asentamientos, sectores más vulnerables de este Santo Domingo, y más bien ellos son los que van a representar en cada sector, y por ende estamos seguros que vamos a avanzar bien, y de la cual una de ellos está el compañero José Cuero, que representa en este caso a lo que es el cooperativismo, líderes barriales, y por ende, así como compañero José Cuero, hay otros compañeros que se han sumado de pequeñas empresas, microempresas y otros sociales que están sumando y también de la parte rural, y por ende estamos seguros que vamos a ir avanzando, ya que nosotros tenemos candidatos que no están, que han estado o hayan pasado en alguna situación de corrupción, de cualquier índole, que hoy se ve en tema político, más bien son personajes nuevos y por ende estamos seguros de avanzar, ya que no son parte de pronto de alza de pasaje, ya que no son parte de pronto de incremento del agua acá en Santo Domingo, ya que no son parte de que a lo mejor en su momento estuvieron ahí, no se lograron hacer más cosas siendo ya autoridad. Entonces, más bien, nosotros con personajes nuevos vamos a seguir avanzando, estimada Elizabeth.
0: Perfecto. Ángel, ¿cómo miran también las decisiones que se van tomando en torno a cómo avanza todo este proceso para las elecciones seccionales del 2026? Se anunció antes de que renunciara el ingeniero Wilson Erazo a la alcaldía de una reducción del 50% a la tarifa de recolección de basura y asimismo de agua potable. ¿Qué criterio le merece estas decisiones que se toman justamente en un ambiente electoral?
11: Bueno, yo como trabajador, de hecho ahorita estoy en el campo revisando algunas situaciones de trabajo, el tema de alcantarillado, potable y todo lo demás. Tenía conocimientos desde enero, casi desde enero, después de que hubo ese proceso del incremento del agua, ¿no? Y había una situación para poder, en este caso, incluso cobrar el 50% en tema de las personas más vulnerables, y de una u otra manera ahora se dio. Más bien yo diría que cumplió con lo que ya estaba trabajando y establecido. Entonces, en ese sentido no tengo por qué criticarlo, más bien quienes se benefician, sea por época de campaña como sea, quienes benefician son los ciudadanos, y más bien en ese sentido le aplaudo esa decisión de mi parte como persona y también como trabajador de la institución.
0: Perfecto. En todo caso, estimado Ángel, son decisiones que vamos mirando que se toman frente a realidades que hemos visto en Santo Domingo, quejas de usuarios, obviamente por el exceso en el cobro de las planillas por consumo de agua potable, y que finalmente, como usted dice, esta reducción del 50% les beneficiará el tiempo que dure, porque seguramente no será permanente, pero mientras dure, algo de alivio se genera al bolsillo de las familias de Santo Domingo. Estimado Ángel, finalmente, una vez que ya inscriban sus candidaturas, pues ustedes estarían listos para las siguientes elecciones seccionales, que el 29 de noviembre exactamente tendremos que elegir a las nuevas autoridades. ¿Qué decirles a los ciudadanos que le están escuchando?
11: Bueno, decirle a la ciudadanía, ¿no? Tienen tiempo para tomar esas decisiones, de analizar y ver los perfiles de los candidatos, escuchar su plan de trabajo, y no solamente por el tema que de pronto llevarán, yo sé, en campaña, ¿no? Algunos regalos o camisetas, gorras, sino más bien que analicen, vean el plan y propuesta que pone cada candidato y desde cada movimiento. Entonces tienen tiempo de ver bien y no caer en los mismos errores, y tampoco repetir con las mismas personas o los que ya han estado ya participando políticamente, a ver si han hecho algo también. Si han hecho algo positivo, también la ciudadanía es la que quien decida y vea qué hacer. Más bien nosotros llamarle a que decida, piensen, analicen en este tiempo que tienen, y más bien nosotros como Movimiento Pachacuti hemos puesto mejores perfiles, personajes que vienen desde sectores rurales, de las cooperativas, y que son nuevos y no son gente que han estado inmiscuido en tema político ni tampoco en tema corrupción, y por ende estamos seguros que también la ciudadanía tome buenas decisiones. Nosotros no llamamos a votar por nuestros, en este caso decir por los candidatos nuestros, sino ellos quien decidan por quién votar. Más bien ellos son los que tienen la última palabra, la ciudadanía. Nosotros no podemos ir eso, a lo mejor es en el camino ellos mismos decidirán, porque cuando alguien le obliga o tratan de obligar, más bien las cosas se hacen lo contrario. Entonces yo también a veces cuando me siento obligado que alguien me diga, hey, tienes que hacer esto o esto, alguna cosa que yo no veo algo favorable para mí, yo lo hago lo contrario. Entonces por ende, más bien el ciudadano decida por sí mismo.
0: Dejarles en esa libertad. Gracias, Ángel, por habernos acompañado vía telefónica.
11: Muchas gracias a usted y a todos quienes escuchan.
0: Era Ángel Choloquinga, coordinador del Movimiento Pachacuti, hablándonos en detalle cómo está esta organización política preparándose para las próximas elecciones seccionales. Están cumpliendo los tiempos, van a presentar todas las dignidades como movimiento a sus candidatos, y pues bueno, como ha manifestado, ellos como organización política no obligan a nadie, sino más bien se unen al mensaje democrático, que los ciudadanos tengan esa libertad de escoger los mejores perfiles para que finalmente tomen las riendas de la ciudad, tanto la alcaldía, la prefectura, concejalías como juntas parroquiales. Voy por un corte comercial y regreso enseguida.
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1: De inmediato les contamos lo que sucede a nivel de nuestro país y la ministra de Gobierno, Natalie Murillo, aseguró que si se comprueba el mal uso de las cámaras del COE, presentarían denuncias penales ante la Fiscalía. Además, indicó que la Policía Nacional asumió el control de los equipos para realizar un inventario de su estado, ubicación y también de quienes han estado reportando dicha información. Eso no solo lo harán en la capital de los ecuatorianos, sino que, según dijo la ministra, tienen información de que en otras provincias se ha hecho lo mismo. Escuchemos sus declaraciones.
2: Sin duda, recordemos que inclusive lo que pasó en Segura EP, yo misma como ministra de gobierno y como ciudadana presenté una denuncia ante la Fiscalía General del Estado para poder evidenciar esta presunta red de corrupción y esta presunta red de espionaje que existiría dentro de Segura EP en Guayaquil. Acá, de la misma manera, en el caso de detectarse que estaban siendo mal utilizadas, se realizará también esa misma. ¿Sí? Si se llega a tener más información, sin duda se presentará la solicitud y se presentará la denuncia.
3: Ministra, ahora con este convenio, ¿qué trabajo se va a realizar desde el gobierno para fortalecer el tema de las cámaras de seguridad? ¿Se tiene un dato de cuántas están operativas, cuántas no están funcionando al momento?
2: Como ustedes saben, recién desde el día lunes, la Policía Nacional tomó el control de las cámaras. En este momento se está realizando todo un inventario de la situación, el estado en el que se encuentran, en dónde se encuentran ubicadas y a quienes han estado reportando la información, que es únicamente para la seguridad de los quiteños. Lo que sí, ratificarle a toda la ciudadanía que nosotros estamos aquí comprometidos en trabajar y en fortalecer la seguridad ciudadana.
4: Gracias. Muchas gracias.
1: Y ponga mucha atención porque nuevos precios de gasolina rigen en Ecuador para este mes de agosto. ¿Qué carros son los que consumen menos Extra, Eco País y Super? Es la pregunta. El galón de gasolina Extra y Eco País costará $3.24 para el periodo del 12 de agosto al 11 de septiembre del 2026, según la información que se proporcionó en medios oficiales. Los precios de las gasolinas en Ecuador bajan por segundo mes consecutivo. Para el periodo del 12 de agosto al 11 de septiembre, el galón de las gasolinas de bajo octanaje tuvieron una reducción, como Eco País y Extra, que bajó exactamente 2 centavos, con lo que costará $3.24. Y el diésel bajará de $3.20 por galón a $3.18. En cambio, la gasolina Super, que es la de mayor calidad y está también liberada, es decir, no se rige por un sistema de bandas de control de precios como la Extra y Eco País, tendrá un precio sugerido entre $4.64 y $4.90 por galón. Para que calcule cuánto le costará llenar el tanque de gasolina este mes, es importante que usted tome en cuenta justamente los precios que acabamos de mencionar con su reducción. Además, desde que comenzó la guerra en Medio Oriente, recordemos en marzo del 2026, los precios de las gasolinas en Ecuador y el mundo comenzaron a subir. En Ecuador hay un sistema de bandas de fluctuación de precios que controla cada mes los valores de las gasolinas de bajo octanaje y sobre todo del diésel para que no se disparen, sino que solo suban máximo un 5%. Esta es una especie de subsidio, por decirlo de alguna manera, parcial a los combustibles. De ahí, en medio de la guerra, los precios de estos combustibles se dispararon a niveles récord. Aquí en Ecuador, el sistema de bandas controló que esa subida sea solo un 5% mensual, pero ahora los precios han comenzado a bajar en el mundo. El sistema de bandas, tal como estaba diseñado, no permitía que esa realidad se refleje inmediatamente en los valores a los que se vende el combustible en nuestro país, y por eso el gobierno emitió ya un decreto 468 el 11 de agosto de 2026, que modifica básicamente la fórmula para calcular los precios de gasolinas de bajo octanaje y también del diésel. Este cambio lo que va a permitir es trasladar gradualmente al precio interno las bajas registradas en los precios internacionales de los combustibles en los meses anteriores, siempre que no haya un aumento abrupto en el mercado internacional. De eso va a depender muchísimo. En todo caso, esta nueva fórmula de cálculo terminará cuando el precio internacional de los combustibles vuelva a subir con mucha fuerza y tenga un incremento del 40% frente al precio de referencia de 4 meses atrás, según se ha informado. Reiteramos, para este periodo de agosto-septiembre, que obviamente rige desde el 12 de agosto al 11 de septiembre, el galón de las gasolinas de bajo octanaje Ecopaís y Extra bajó 2 centavos, por lo que costará $3.24, para que usted lo tome en cuenta. 12:42 p.m. Voy por un breve corte comercial y regreso enseguida con más información. Estaremos ya al volver con noticias locales, así que sigue nuestra sintonía, que aquí va bien informado.

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4: Estamos de regreso con más noticias y hay luto en la música nacional. Una tragedia golpea al cantante Mauricio Núñez y sobre todo a su familia. La música nacional atraviesa un momento de profundo dolor tras el grave accidente de tránsito que involucró al cantante Mauricio Núñez de Hermanos Núñez y también a su familia. Esto la madrugada de este miércoles 12 de agosto, exactamente en el kilómetro 24 de la vía Santo Domingo Quinindé. En el siniestro fallece su esposa, Xiomara Lozada Ortega. Mauricio Núñez y sus niños se encuentran bajo atención médica y, de acuerdo con el comunicado difundido por la familia, mantienen pronóstico reservado. El EQ911 informó de manera preliminar que el accidente ocurrió entre una camioneta y un automóvil y dejó 3 personas fallecidas y 2 heridas. Familiares y seguidores han expresado su solidaridad y mantienen también una cadena de oración por la recuperación del reconocido cantante y sus hijos, mientras se pide evitar información no confirmada sobre su estado de salud. Respetemos un poco este momento de dolor que vive esta familia. No nos hagamos eco o no compartamos en redes sociales información falsa, que eso definitivamente les afecta muchísimo. Respetemos el dolor de la familia y más bien sumémonos a las oraciones que han pedido para la pronta recuperación de quienes hoy están en una casa de salud. Reiteramos, la música nacional atraviesa un momento de profundo dolor tras el grave accidente de tránsito que involucra al cantante Mauricio Núñez de Hermanos Núñez, quien no ha escuchado la música de los Hermanos Núñez, e involucra a toda su familia. Un accidente que se reportó justamente la madrugada de este miércoles en el kilómetro 24 de la vía Santo Domingo Quinindé. En este siniestro fallece su esposa, la esposa de Mauricio Núñez, Xiomara Lozada Ortega, y también sus niños se encuentran bajo atención médica y, de acuerdo con el comunicado difundido por la familia, mantienen pronóstico reservado. Unámonos a las oraciones para que finalmente quienes están bajo atención médica puedan recuperarse. Paz en la tumba de... Así es, de la esposa de Mauricio Núñez, Xiomara Lozada Ortega. 12 del mediodía con 50 minutos y cambiamos de tema, amigas y amigos, para compartir con ustedes una información que también nos han enviado los moradores que están preocupados porque lamentablemente no se atienden los trabajos rápido por parte del municipio o por la, en este caso, la autoridad que tenga que intervenir. Estamos hablando justamente de la cooperativa Las Playas. Sabemos ahí que hay bastante afluencia de vehículos debido a que se cerró

0: parcialmente el bypass Chone Quevedo y esto ha generado molestias en este sector. La calle Hortensia de Ruilova, exactamente, es la que se encuentra cerrada. Si es que proyectamos un momento la fotografía para que puedan observar nuestros amigos que nos siguen en Facebook Live, cómo los moradores del sector se han motivado para cerrar la calle, buscando, en este caso, saquillos, poniendo arena, llantas y todo lo que han logrado conseguir para obstaculizar el paso. Ahí pueden ustedes observar en imágenes. Miren ustedes justamente esos sacos llenos de material que están bloqueando el paso de la calle Hortensia de Ruilova. Está cerrada, ponga mucha atención, señores conductores, esta calle está cerrada debido a las afectaciones que enfrentan los moradores por el paso constante de vehículos de carga pesada. Esta situación se da a raíz del cierre parcial del bypass Chone Quevedo, es decir, los moradores no aguantan más la cantidad de vehículos que tienen que cruzar por esta calle y que cada vez se va deteriorando, porque como decían, la calle no estaba preparada para tanta afluencia de vehículos, mucho menos para vehículos pesados, y están cansados porque hasta el momento no han recibido una respuesta sobre el control que debería existir en esta parte por los agentes civiles de tránsito para que no ingrese tanto vehículo pesado. Esto se da por el cierre del bypass Chone Quevedo, los trabajos que están realizando en este punto de la ciudad, que según los moradores avanza pero a paso lento, y eso está provocando también el deterioro de otras calles, y por eso han decidido cerrarla hasta que finalmente se haga presente los agentes civiles de tránsito y puedan controlar también el paso de vehículos. Ahí está la fotografía que la compartimos con ustedes para que puedan observar. Así que reiteramos, señores conductores, la calle Hortensia de Ruilova se encuentra cerrada, no vaya por este sector porque está bloqueada, decisión que han tomado los mismos moradores. 12 del mediodía con 52 minutos. Avanzamos con más noticias, asimismo en información de Santo Domingo, para contarles, amigas y amigos, que los trabajos de alcantarillado en el sector Las Playas, en la avenida de los Colonos, permanecen inconclusos. Los moradores continúan cuestionando la falta de maquinaria, y no solamente maquinaria, sino que también personal para avanzar en los trabajos. Los moradores piden celeridad y que la intervención continúe antes de que nuevas lluvias agraven las condiciones de la vía y las viviendas cercanas. Tremendos aguaceros que tuvimos en las últimas noches, eso los mantiene preocupados a quienes viven en el sector Las Playas. Aquí les damos más detalles con nuestra compañera Jessica Rojas.
1: Los moradores del sector Las Playas en la avenida de los Colonos cuestionan el avance de los trabajos de alcantarillado que se ejecutan en esta vía. Durante este recorrido realizado este miércoles 12 de agosto hasta las 10 de la mañana, no se observó personal, maquinaria ni labores en el sitio. Los ciudadanos señalaron que la intervención permanece inconclusa desde que la vía fue abierta para ejecutar los trabajos y pidieron que se retomen cuanto antes debido a las afectaciones que genera en la movilidad y en las viviendas del sector.
2: Les cuento que este trabajo sí está demasiado lento. Lento vienen, trabajan un ratito, se van y así pasa botado. Eso, como usted ve, pasa botado simplemente ese trabajo. Está demasiado demorado. Claro, sí, exactamente. Afecta a todo el mundo, lo afecta aquí.
3: ¿Qué sería su pedido a las autoridades?
2: Que sería que para que agiliten mejor, más rápido el arreglo de esta vía, porque congestiona muchos vehículos.
3: Nombre y apellido, por favor.
2: José Zambrano.
3: Gracias, muy amable.
1: La vía permanece intervenida desde el 26 de junio, cuando fue necesario abrir el tramo para ejecutar trabajos relacionados con el sistema de alcantarillado, luego que se registraron inundaciones que afectaron a viviendas de la zona. Los moradores indicaron que durante este tiempo han observado la llegada de tuberías y maquinarias por periodos cortos, pero posteriormente los trabajos se detienen. También expresó preocupación ante la posibilidad de nuevas lluvias y el eventual impacto del fenómeno de El Niño si la obra no concluye.
4: Me da mucha pena ver la paciencia que tienen en el trabajo. Yo no sé, dice que está a cargo el municipio. No tienen ni siquiera diésel para la maquinaria. Aquí lo que vienen es el acto de presencia. Por ejemplo, estos días no han llegado, han prendido las máquinas y se han ido. Trajeron unos tubos con la finalidad de poner en la, como el, en el paso. Pero no hay gente que pueda armar. Desconocen cómo poder armar esos tubos y tuvieron que nuevamente regresar. Así que, señorita, aquí en esto no hay esperanza. Peor con el señor alcalde, que ya se ha ido. La nueva alcaldesa creo que desconoce del problema. Entonces, esto tenemos para rato. Creo que hemos de llegar al 2027. Pueda que ahí podamos ver esa obra. Pero así como vamos, no terminamos este año. A ellos no les interesa el problema del fenómeno del niño, porque si en la realidad les interesara, ya pusieran cartas en el asunto, pusieran personal o hicieran estudios para hacer una alcantarilla de cajón de concreto. Pero no, no existe nada de eso. Sí, trajeron los tubos, pero no sirve, muy pequeños, una. Otra, no saben armar esos tubos. Comenzaron a armar, pero como no reconocen del problema, no sabían si armar dentro del río, no sabían si armar afuera y al final terminaron llevando.
1: Los ciudadanos también alertaron sobre los riesgos que existen en este tramo. Señalaron que ya se han registrado accidentes y que algunos vehículos, incluido automotores interprovinciales, han terminado fuera de la vía.
2: Sí, había un accidente aquí. Un carro se fue abajo al hueco y otro carro se chocó en la tierra que está ahí. Sí, no toma conciencia, la gente de aquí de las playas también están molestos porque los carros le están dañando, destruyendo la vía, las casas, todo eso están destruyéndose.
1: Desde el Ministerio de Infraestructura, Transporte y Tecnología se informó que este jueves 13 de agosto se brindará información sobre el estado y los avances de los trabajos en el sector. Mientras tanto, desde el municipio de Santo Domingo, entidad que también colabora con la intervención, este medio buscó conocer las acciones efectuadas y la planificación para concluir la obra. Sin embargo, hasta el cierre de esta edición no obtuvimos respuesta alguna. Informó para Radio Flama, Jessica Rojas.
0: Los ganaderos del país tendrán 6 meses para actualizar el catastro bovino y registrar los animales que actualmente mantienen en sus fincas, pero que no constan en el sistema de agrocalidad. El proceso busca facilitar la obtención de guías de movilización y, sobre todo, la comercialización del ganado, luego de las dificultades que enfrentaron los productores por la falta de actualización de sus inventarios.
1: Los ganaderos del país ya pueden actualizar el número de animales que constan en el sistema de agrocalidad, luego de las dificultades que se registraron para obtener guías de movilización cuando el ganado existente en las fincas no coincidía con el inventario registrado. La medida permitirá incorporar los ejemplares que actualmente se encuentran en los predios y no constan en el sistema. Luis Felipe Buenaño, canciller y secretario de ASOGAN Santo Domingo, explicó que, por ejemplo, si un productor tiene 70 animales en su finca, pero en el sistema aparecen 50, podrá solicitar la actualización de los 20 restantes. El proceso tendrá una duración de 6 meses y podrá realizar una sola actualización. Para hacerlo, deberá llenar una solicitud y presentarla en las oficinas de agrocalidad. En determinados casos, un técnico de la entidad podrá acudir al predio para verificar la información.
5: Como los ganaderos no podían actualizar su número de ejemplares en finca, eso generó muchos problemas porque no podían movilizar su ganado de punto a punto. Entonces, Agrocalidad ha dispuesto desde el día viernes, ¿qué pasó? Ha dispuesto a través de un documento formal, ha comunicado que está habilitado ya el sistema para que los ganaderos puedan actualizar su catastro. La actualización del catastro va a ser por 6 meses. Por 6 meses nada más, y en estos 6 meses van a poder hacer una sola actualización de los animales que le hagan falta, de los que tenga en finca. Eso es importante porque el tiempo es corto en realidad para agregar todo el inventario que está faltante, digámoslo así, en el sistema de CIFAE. Entonces sí es importante que los ganaderos, nosotros hemos puesto en nuestras redes sociales un link, la publicación anunciando esta actualización, y un link donde ya están listas las solicitudes. Están en Word para que cualquier ganadero de cualquier parte del país pueda descargar estos documentos, poner sus datos y presentarlos en las oficinas más cercanas en cada una de las provincias y ciudades del país para hacer esta actualización.
1: Víctor Tocte, representante de los ganaderos de Ayuriquín, señaló que esta actualización responde a una preocupación que los productores venían planteando desde hace varios meses debido a que animales nacidos después de la última campaña de vacunación contra la fiebre aftosa no constan en los registros. Los gremios ganaderos también brindarán apoyo para orientar a los productores y facilitar los formularios.
6: Ya es más de un año y medio que era la última campaña, y como no se ha vacunado porque el Ecuador ya está libre de aftosa sin vacunación. Entonces, muchos de los catastros o fincas ha quedado solo el nombre y es como que no tuviera ganado. Las terneras o terneros de vacas recién paridas de hace un año y medio atrás, que fue la última campaña de vacunación, hoy ya no son terneras, ya son toretes o son vaconas. Y muchas de las vacas que estaban este tiempo dando leche, hoy están también con otras crías. Es decir, si un ganadero tenía 20 vacas, esas 20 vacas ya reprodujeron siquiera 15. Entonces, esos 15 animales que han nacido no están registrados.
1: Tocte indicó que esto también representó pérdidas económicas para los productores, aunque las calificó como no muy graves. El trámite de actualización es personal y gratuito y permite registrar únicamente los animales que ya se encuentran en la finca y que están pendientes de ser incorporados al sistema. No se pueden incluir ejemplares que el productor todavía no posee.
6: Sé que Agrocalidad hizo caso de las quejas del ganadero y está haciendo esto. Entonces, pero no es que Agrocalidad lo hace, pero nosotros como usuarios, como en todos los países del mundo, como ganaderos, tenemos que acercarnos a las oficinas de Agrocalidad. Eso no lo hacen las asociaciones.
1: Buenaño explicó que una vez realizada esta actualización, los ganaderos podrán continuar con los procesos correspondientes para movilizar sus animales. En caso de una compra de ganado, el productor que vende los ejemplares debe tener previamente actualizado su propio inventario para poder generar la guía de movilización. Desde Asogán Santo Domingo se informó que los productores pueden acudir a las oficinas para recibir orientación sobre los formularios, mientras que el trámite oficial debe realizarse directamente en Agrocalidad. Este proceso de actualización es previo a otras acciones como la identificación bovina mediante la colocación de aretes. Nos comunicamos con el área de comunicación de Agrocalidad, sin embargo, hasta el cierre de esta edición no obtuvimos respuesta alguna de este proceso, informó para Radio Flama Jessica Rojas.
0: Hasta aquí llegamos con este espacio de noticias. Una excelente tarde para todos y todas. Estamos ya en miércoles 12 de agosto. Se viene de inmediato Actualidad Deportiva con Moisés Trujillo, la información actualizada del mundo del deporte. Les dejo en buenas manos. Una buena tarde para todos.
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6: Amigo, ¿qué tal? Buenas tardes, un abrazo fraterno aquí en el espacio de los deportes a través de Radio Flama, 13 horas, 8 minutos, como pasa el tiempo, pero hay mucho material, muchas noticias e informaciones importantes aquí en su actualidad deportiva.

0: Vamos entonces con una comunicación que tenemos acá, amigas, amigos oyentes de Radio Flama, de la Asociación de Fútbol de Santo Domingo. La comunicación dice lo siguiente: por medio del presente se informa que a petición de la mayoría de los clubes participantes en el solicitaron aplazar el inicio del campeonato provincial de forma pibas categoría sub-15. La Asociación de Fútbol de Santo Domingo de los Águilas ha resuelto postergar el inicio del torneo previsto para el sábado 15, amigas, amigos, y en virtud de aquello, el 22, es importante conocer datos importantes, valiosos, a través de Radio Flama, la radio de los deportes. Siempre estamos acá con las noticias importantes a través de Radio Flama. Pues queremos tener alguna información interesante con el presidente de la Asociación de Fútbol Profesional de Santo Domingo, el ingeniero Luis Fernando Burbano, para que nos hable de aquello, de la postergación del campeonato de divisiones formativas sub-15 a través del espacio informativo de Radio Flama. La hora 13:10, la hora 13:10 acá en el espacio importante de los deportes de Flama. ¿Cómo le va? Qué gusto saludarle, ingeniero Luis Fernando Burbano Reina. La noticia que aparece acá y que tenemos en nuestra mesa de trabajo, el postergar 8 días el campeonato de divisiones formativas categoría 15 años. Es importante que la comunidad conozca a los dirigentes sobre los motivos y la razón del aplazamiento. Buenas tardes.
1: Buenas tardes, Moisés. Saludos a toda la audiencia de Radio Flama. Sí, efectivamente, por pedido de los clubes afiliados a la Asociación de Fútbol, pues quienes hicieron el requerimiento de que se pueda posponer una semanita el inicio del torneo sub-15, pues obviamente como directorio se dio cabida a ese requerimiento. Por tal razón, pues el torneo arrancará la próxima semana 22 de agosto del presente año, estimado Moisés.
0: ¿Cuál es el escenario para esta fiesta deportiva de divisiones menores?
1: Los primeros partidos, la primera fecha, se van a jugar en el complejo de la Fundación del Niño Moy, de Moisés Caicedo, en el kilómetro 13 de la vía Quimiendé.
0: Ya.
1: Ahí tendríamos habilitados 2 escenarios, tanto el complejo de Moisés Caicedo como la cancha de la Asociación de Fútbol.
0: ¿Con cuántos equipos sería, digamos, la línea de partida del campeonato?
1: Arrancarían 7 clubes.
0: ¿Se confirma el 3 de julio?
1: Afiliados.
0: ¿Se confirma el 3 de julio?
1: No. Desde julio, lamentablemente, perdió categoría.
0: Ah, ya.
1: Y con esa sanción, automáticamente no puede ser parte de ninguno de los torneos.
0: ¿Qué necesita el 3 de julio para regresar al fútbol profesional, mi querido presidente?
1: Cumplir con la sanción de los 5 años que establece la pérdida de categoría. Son 5 años que tiene que cumplir, y una vez pasado ese tiempo, solventar la situación económica y poder otra vez ser parte de la Asociación de Fútbol.
0: Ustedes están preocupados de las divisiones formativas, que esto es muy importante, pero también queremos recordarles, y aprovecho la oportunidad para participar de que en lo que tiene que ver al deporte recreativo del barrial, el equipo sub-12 acaba de coronarse campeón nacional en la provincia de Cañar. Bien vale la pena, pues, escuchar sus palabras, porque esto es una inyección de motivación para lo que puede ser, digamos, parte del fútbol profesional. Chicos de 12 años logran un título con la participación de 22 provincias el día domingo, presidente.
1: Sí, es una noticia muy alentadora, una felicitación especial a todos estos niños, al cuerpo técnico y a quien promovió, pues, la participación de esta categoría en el torneo prejuvenil del Ecuador. Y obviamente, como usted indica, esto es una antesala, una puerta para que estos niños puedan ser parte ahora en octubre del torneo sub-12 del fútbol profesional, y que tendrá representación en el torneo Conmebol de esta categoría. Usted conoce que el representante, el campeón nacional, pues participará en el torneo que se juega en Paraguay. Entonces, una cordial invitación a que todos estos niños puedan ser parte de los clubes filiales de la Asociación de Fútbol. Son 7 clubes, considerando también al equipo de Santo Domingo que juega en Serie B, que también será parte de este torneo. Ha habido el requerimiento especial y obviamente al ser parte de la Asociación de Fútbol, pues tiene todo el derecho de poder participar en los torneos formativos, que es una obligación y un compromiso nuestro como directorio, fomentar las categorías formativas, ya que esto es el futuro de cada uno de los clubes filiales a la Asociación de Fútbol.
0: Presidente de APSA, ¿cómo logramos un acercamiento del deporte recreativo acá a las formativas que tienen ustedes en el fútbol profesional? Por favor.
1: Bueno, nosotros como Asociación de Fútbol podemos ser los interlocutores entre cada uno de estos clubes, escuelas de fútbol, con los clubes profesionales de la provincia. Nosotros, nuestro compromiso es obviamente hacer este acercamiento, pero más allá de eso es proteger a cada uno de estos chicos, a las escuelas de fútbol que día a día trabajan para formar estos buenos elementos. Entonces podemos ser veedores, interlocutores sin ningún problema. Siempre como Asociación de Fútbol las puertas están abiertas para ser más grande, va a ser más grande el deporte y el fútbol en la provincia, mi estimado Moisés.
0: Presidente, yendo más directo, ¿ustedes lograrían, digamos, garantizar para que no haya esa situación que asoma por ahí un equipo de A o B provincia y de pronto le inscribe al niño y ya la situación del pase se legaliza? Y bueno, cosas de esas que se han dado ya, no es nuevo. ¿Ustedes estarían, digamos, apoyando, motivando y además legitimizando para que esos niños tengan, digamos, en sí donde respaldarse con un club, digamos, jurídico que está cobijado con el sello, la garantía de APSA, ingeniero Burbano?
1: Definitivamente, Moisés, ese es el compromiso de la Asociación de Fútbol. El hecho de que por tantos años clubes formativos, escuelas de fútbol, academias, no han tenido ese respaldo y como se indica, pues viene un equipo o viene otro, se lleva a los chicos, les convencen a los papitos y esta inversión, todo ese trabajo que han hecho estos profesores, estos directores técnicos, queda en el aire. Entonces, la idea también nosotros como ente regulador del fútbol de la provincia, no solamente del fútbol profesional, sino del fútbol de manera universal, tenemos la obligación de precautelar y de proteger el trabajo de todas estas academias, escuelas de fútbol, clubes formativos. Este es nuestro compromiso y nuestra obligación, proteger ese trabajo. Entonces, como indico, las puertas están abiertas, siempre a la orden, siempre a la orden para lo que necesiten.
0: Qué interesante. Cerramos esta nota con el ingeniero Luis Fernando Burbano Reina, presidente de APSA, sabiendo que tienen, digamos, sobre sus hombros la responsabilidad de apoyar, motivar, digamos, moralmente a los equipos, tanto el NM23 como también el representativo de Colorado, el uno con un empate en Riobamba, el otro con una derrota de 0-3, juega, digamos, el próximo día sábado acá en Colorado, y el otro tiene que salir, digamos, otra vez fuera de plaza. Entiendo que esto es importante, motivar que la gente vaya, apoye y respalde como medio de comunicación, y ustedes como matriz del deporte profesional, entiendo que el compromiso es el mismo, ¿no?
1: Sí, totalmente, totalmente, estimado Moisés, una invitación especial a toda la ciudadanía. Yo creo que es el momento de apoyar a estos dos clubes que son los representantes de la provincia, como usted indicó, este día sábado, 3:00 p.m. en el Olímpico Eto Vega, se enfrenta a Colorados, nuestro vicecampeón, versus al Club La Unión, un poderoso club de este grupo, pero ya Colorado demostró que de la casta y de qué está hecho, y yo creo que, y esperamos, aspiramos que los 3 puntos se queden aquí en la provincia, y obviamente hacer fuerzas para el equipo de NM23, que en su nueva visita ahora en la provincia de Los Ríos, pues pueda recuperarse y pueda rescatar esos 3 puntos que le permita otra vez entrar en pelea en este ascenso peleado.
0: Muchas gracias, pues mi querido Luis Fernando, un abrazo fraterno. Y gracias por apoyarme generando muy buena información. Buenas tardes.
1: A usted, Moisés. Un abrazo fuerte.
0: El presidente de APSA, a través de los micrófonos de Radio Flama Plus, dándonos muy buenas noticias, excelentes informaciones en cuanto tiene que ver a el fútbol, naturalmente profesional. Porque quiero decirles, mucha atención que yo tengo acá en mis manos ya todo el material respectivo, las notas interesantes, los partidos, la próxima fecha del campeonato, la tabla de posiciones del Grupo A, el Club Deportivo Grecia, es el único ganador del grupo A en el ascenso al fútbol profesional. Mucha atención a la segunda categoría. Solamente dos equipos suben, nada más. Grecia está con 3 puntos. Astillero Fútbol Club, el Club Patria, Pacífico Fútbol Club y Yoga Bonito de Saruma con 1 punto. El único perdedor, Corinthians Fútbol Club en la Serie B. Perileo, Santa Fe, Señor Montúfar, ganadores de la fecha. Sociedad Deportivo Quito, el Friedrichstein Fútbol Club y el Dunami 04, perdedores de la fecha. En el grupo C, los ganadores, Milagro, Patria y 11 de mayo con 3 puntos. Perdedores, el Deportivo, aquí está todavía con nombre de Deportivo Santo Domingo, es el NM23, el Niño Moy, 0 puntos. Politécnico, 0 puntos. Cobras, 0 puntos. El grupo D, Ciudad de Yanzaza, ganador, 3 puntos. Huaquilla, 3 puntos. Búhos, 3 puntos. Perdedores, San Pedro de Pongo, Independiente de Azogues y la Castellana Fútbol Club en el grupo B. Atención, le recordamos, grupo D, tenemos el grupo E, Avicet de Cuenca, Santa Ana Fútbol Club y Guaranda Fútbol Club, ganadores de la primera fecha. Luz Valdivia, La Troncal y Liga Deportiva del Estadio de Cuenca, perdedores. En el grupo F, Sagrado Corazón de Jesús, Club Alianza y el equipo de Insutec, ganadores, perdedores, Real Puerto Quito, Imbabura Sporting Club y San Luis del Valle. El grupo F, mucha atención, amigas y amigos, los grupos respectivos. Tengo el grupo G, ganadores, Espoli, empataron el equipo de Colorados de Riobamba, Mineros, 1 punto, Colorados, 1 punto, Club Deportivo La Unión, 1 punto, Daquilera, 1 punto, Baños Ciudad de Fuego, un único perdedor, le ganó Espoli. Mientras, en el grupo H, Río Aguarico, Nazareno, Sporting Club y apenas ganadores. Los que empataron, Vicentino, Anaconda, digamos los que perdieron, Vicentino, Anaconda y el Club Deportivo Ciudad de Canela. Tengo de inmediato, para cerrar esta nota del fútbol, a nivel de los que están pues buscando un espacio para lograr, amigas y amigos, para lograr pues un ascenso. 2 equipos son los que pasan. Y para este día viernes, en el estadio Folke Anderson, juega Sagrado Corazón con Insutec. El día viernes, 3 de la tarde también, el 14 viernes, Atenas con Anaconda, 3 de la tarde, estadio Alejandro Serrano Aguilar en Cuenca. El sábado, 3 de la tarde, hay una cantidad de partidos con el mismo horario. Sábado, estadio Alejandro Serrano Aguilar en Cuenca, 11 de la mañana. Sábado 15, 11 de la mañana, Avicet con Luz Valdivia. Luego juegan 11 y media, estadio Luis Humberto Córdoba, Río Aguarico con Vicentino Dragones. Atención, a las 12, estadio Timoteo Machado, Alianza con San Luis del Valle, en el estadio 7 de octubre de la ciudad de Quevedo. 3 de la tarde, Club Patria con el Niño Moy, el NM23, el campeón de Santo Domingo, en esa plaza durísima que es el 7 de octubre de Quevedo. Este es el sábado. El sábado, 3:00 p.m, Alejandro Ponce Novoa, Cobras Peninsulares con Milagres Fútbol Club. Sábado 3:00 p.m, Estadio Municipal de Yanzaza, 3:00 p.m, atención, Ciudad de Yanzaza con Búhos. El sábado 3:00 p.m, Estadio Olímpico Eto Vega, Colorado, vicecampeón de Santo Domingo, recibe a La Unión, el equipo de La Unión. Atención, Estadio Francisco Reynoso, Espoli Mineros. El sábado, Estadio Municipal de La Shell, 3:00 p.m, Ciudad de Canela con Nazareno, 3:00 p.m, 3:30, Estadio Manuel Álava, Politécnico 11 de Mayo, Estadio Homero Andrade. Sábado 4:00 p.m, Grecia con Patria. El día sábado 3:00 p.m, Olímpico Ciudad de Ibarra, 4:00 p.m, Imbabura con Real Puerto Quito. Atento, a las 8:00 p.m, el sábado, 8:00 p.m, Huaquillas, San Pedro de Poco. El día sábado, 20:30, Huaquillas, San Pedro de Poco. El domingo, 7 partidas el domingo. Estadio Universitario, 10:00 a.m, Castellana Independiente de Azogues. A las 12, Estadio Olímpico Ciudad de Ibarra, Santa Fe con Dunamis. A la 1, Estadio Municipal La Troncal con Guaranda Fútbol Club. Estadio Juan Manuel Álava, 2:00 p.m, Santa Ana con Liga de Cuenca. Estadio Ciudad de Perileo, 3:00 p.m, domingo, Perileo frente a el Deportivo Quito, en el Estadio 14 de Junio. El día domingo 16, a las 3:30, Corinthians de los Ríos con Jorge, con el equipo, a ver, es Yoga Bonito. Y juegan Pacífico con Astillero Fútbol Club el día domingo. Ahí está Isabela Arco, coordinadora de competiciones de Federación Ecuatoriana de Fútbol. Toda la información usted lo tiene a través de Radio Flama Plus, 13:27. Notas importantes en los deportes.
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Lindo mensaje, amigas, amigos. Quieren en vida. La radio le informa ahora. 13:35. Saludos cordiales al señor Edgar Chandy. Contacto especial para dar a conocer los resultados del campeonato de la Federación Cantonal de Ligas Barriales y Parroquiales de Santo Domingo. Voy a tomar por categorías. Voy a hablar qué importa el lugar. Lo importante es quiénes jugaron. Hablo de la sub-12. En el campeonato sub-12, primero de mayo, mucha atención, le ganó 3-0 a Nacionalidad Chachi. 30 de julio le ganó 3-1 a Orangine. Otro partido sub-12. El equipo de Sueño de Bolívar le ganó 2-1 a Ayuriquín. Sub-12, atención, Super 5 le goleó 10-1 a Santa Marta. Otro sub-12, el equipo de Cóngoma le ganó 3-1 a Maya Moncayo. Y el último partido, sub-12, atención, el equipo de Luz de América y Nueva Aurora, división de honores, 1-1 el marcador. Ahora tomo el femenino de la Federación Cantonal de Ligas Barriales. Gracias, don Edgar Chandy. Orangine goleó 6-1 a la 30 de julio. Otro partido femenino. Atención, el empate de Cafit y Sueño de Bolívar 1-1. La goleada de la Juan Eulogio 10-0 a Santa Marta. Los partidos y marcadores, Maya Moncayo le ganó 1-0 a Nacionalidad Chachi. Y el equipo de Ayuriquín 1-0 a Luz de América. El otro femenino, atención, Libertad le ganó 3-1 a Chacaritas Sporting Club. Pues están los detalles importantes. Me voy al post 40. El equipo de Cóngoma y Nacionalidad Chachi empataron 1-1 en el post 40. Sueño de Bolívar le ganó a Ayuriquín. Ahí está el dato, aquí no me falta el marcador, no sé si de pronto dice solamente 1, pero como que se olvidaron de poner el marcador de Ayuriquín en el Master 40. No me atrevo a decirlo. Y Luz de América goleó 4-1 a Santa Marta en el Master 40. El primero de mayo le ganó 2-0 a Maya Moncayo. Y otra, la goleada, Nueva Aurora goleó 8-0 a la 30 de julio. Vamos al post 50. El equipo de Luz de América le ganó 3-0 a Sueño de Bolívar. En el post 50, Santa Marta ganó 4-2 a Cóngoma. En el post 50, Ayuriquín ganó 3-0 a Primero de Mayo. Mucha atención. Ahí está. Sub-12 femenino, post 40, post 50. Dice, clasifica primero a los cuartos de final femenino. Atento, ahí están los vocales, todos los detalles importantes que nos envía gentilmente el señor Edgar Chandy, que es el secretario de la Federación Cantonal de Ligas Barriales. Atención, también nos dan a conocer que la sesión ordinaria del día 10 de agosto, la constatación de asistencias, instalación de la sesión, y pues acá nos informan el sábado. Aquí están los marcadores, informes de la sub-12, los detalles, las posiciones, luego de la sexta fecha. En la sub-12, de acuerdo a que me envía el señor Chandy, en la sub-12 está el Super 5,
16 puntos más 47 clasificado. Luz de América, 14 puntos más 13 clasificado. Tercero, Primero de Mayo, está con 15 puntos y clasificado. Está 30 de Julio con 13 puntos más 25 clasificado. Cóngoma con 13 puntos menos 1 clasificado. Sueño de Bolívar, 9 puntos 0 de diferencia clasificado. Ayuriquín, 8 puntos más 3 clasificado como mejor ubicado. Y en octavo lugar, Maya Moncayo, con 4 puntos menos 22 clasificado como segundo mejor ubicado. Ya está. Ya está. La tabla de ubicaciones del femenino. Atención, Ciudad de Cuenca, 15 más 18, primer clasificado. Segundo, Oranchine, 16 más 16, clasificado. Juan Eulogio, tercero, 14.2 más 20, clasificado. Libertad, con la puntuación, Libertad está con 15 puntos clasificado, Maya Moncayo con 10 clasificado, Ayuriquín con 7 puntos, Maya Moncayo con 6 puntos está clasificado. A ver, aquí está Ayuriquín en puntuación, tiene más, tiene 7 puntos más que Maya Moncayo, de acuerdo al informe, también clasificado. Está Sueño de Bolívar con 5 puntos menos 2 clasificado. Chacarita, 5 puntos clasificado, primer mejor ubicado. Los 8, Chacarita. En el post 40, Nueva Aurora clasifica primero a la llave A. Nueva Aurora. Segundo a Ayuriquín. Con 3 puntos, Luz de América 3 puntos, Luz de Santa Marta 3 puntos, Cóngoma 0, Sueño de Bolívar 0, Primero de Mayo 0 puntos. El post 40 está Oranchine con 13 más 5, primer clasificado. Luz de América con 15 más 11, clasificado. Nueva Aurora con 13 más 15, clasificado. Ayuriquín con 8 menos 5 clasificado. Cóngoma con 6 puntos clasificado. Primero de Mayo está con 9 puntos y 0 de diferencia clasificado. Clasificado el primer mejor ubicado con 8.5, Nacionalidad Chachi. Segundo mejor clasificado se encuentra Sueño de Bolívar con 8 puntos menos 1. Ahí está el informe. Y nos dan el sábado 15. Van a jugar en la cancha de Orangine la Heriberto Maldonado. A las 12, Orangine Sueño de Bolívar femenino. A las 13:45, Santa Marta Cóngoma post 50. A las 15:30, Orangine Sueño de Bolívar Master 40. Vocal Eduardo Avellán. Árbitros, Corporación de la Asociación Provincial de Santo Domingo. En la cancha Sueño de Bolívar, a las 10:30, Primero de Mayo, Sueño de Bolívar, sub 12. A las 12, Maya Moncayo, Libertad, femenino. 13:45, Luz de América, Sueño de Bolívar, post 50. Y 13:30 de la tarde, Ayuriquín Cóngoma, Master 40. Antonia Vera, vocal, Grupo Fénix, árbitros. En la Liga, Primero de Mayo, 10:30, Super 5, Maya Moncayo, sub 12. A las 12, Ciudad de Cuenca, Chacarita, femenino. A la 1:45, Ayuriquín, Primero de Mayo, post 50. 3 de la tarde con 30 minutos, Luz de América, Nacionalidad Chachi, Master 40. En la cancha de la Nueva Aurora,
Atención, acá en la Primera de Mayo, Jaime Lazo, el vocal, Asociación por el Estadiado de los Árbitros. En la cancha de la Nueva Aurora, 10:30, 30 de julio, Cóncoma, sub-12. A las 12, Luz de América, a Yuriquín, sub-12. A las 13:45, Juan Eulogio, a Yuriquín, femenino. Y 15:30, Nueva Aurora, primero.

Por otro lado, mucha atención, amigas, amigos. Hoy, Edison Ripalda, de Relaciones Públicas de la Federación, nos envía el siguiente boletín. Estimados compañeros de los medios de comunicación, les compartimos nuestro nuevo boletín sobre la capacitación de FEDENADOR, enfocada en el uso de los datos para fortalecer el entrenamiento deportivo. Agradecemos su apoyo con la difusión y réplica. Gracias por ayudarnos a seguir impulsando la formación deportiva en el Ecuador. Queremos agradecer muy de veras esta comunicación que nos envían. Pues, y en cuanto a los Juegos Nacionales, la verdad, preocupado por el puesto que está Santo Domingo. El puesto 22 de 24 provincias. Ya esta situación, la verdad que una situación muy difícil, exagerado si se quiere, cómo ha bajado, pues el equipo, salvo excepciones de algunos deportistas, pero pues en cuanto a la ubicación, realmente es difícil. Imagínese usted el puesto donde se ubica la representación de Santo Domingo, en el puesto 22. Y esto es preocupante, si se quiere, amigas, amigos, preocupante. Atento a otra información. Mucha atención, amigas, amigos. Aquí tengo una nota muy interesante que nos envían desde, a ver, vamos a ver el mensaje importante a el señor Fausto Charro. Invitación a rueda de prensa. Se les invita a todos los medios de comunicación social y deportivos de la localidad a la rueda de prensa en el Instituto Sáchila, con el motivo de informar la realización del Campeonato Interuniversidades e Institutos Superiores Santo Domingo 2026. Recuerde que su presencia es importante y dará mayor realce al evento. Gracias por su amable atención. El señor Fausto Charro, que es el organizador del evento, firma esta comunicación.

tenemos actividad deportiva en la cancha de la 10. Hoy se tiene la jornada deportiva miércoles 12 en la cancha de la 10 del campeonato interno de la cooperativa Ruta de los Colorados. Atención, hoy juegan a las 3 de la tarde Francia-España, a las 4 Inglaterra-Suiza, a las 5 Noruega-Argentina y a las 6 de la tarde Marruecos-Bélgica. Este campeonato que lo tiene a la cabeza al equipo de Noruega, que son los ganadores de la primera fecha, 4 ganadores, 4 perdedores, nadie empató. Noruega, España, Marruecos y Suiza, ganadores, perdedores de la primera fecha, Francia, Argentina, Inglaterra y Bélgica. Agradecimiento especial en este espacio de los deportes al señor Rodis Loor, presidente de la Comisión de Deportes de la 9, la ruta de...

Desde la Liga Deportiva Barrial, Nuevo Santo Domingo, también nos envían, pues, la jornada y el boletín respectivo, en el cual nos dan a conocer el boletín número 16. Es muy importante conocer esto del boletín 16, donde, pues, se habla, se comenta que se dieron marcadores el día sábado con el partido que estaba posechado, Sporting Cristal 4, Qatar 2. El domingo le ganó Paradise 4-2 a T-Soccer. El empate de La Tigrera y Sporting Cristal 2-2. El triunfo de Fénix 1-0 ante Josué Fútbol Club. Qatar le ganó 3-1 al equipo de Flamengo. Corinthians ganó 3-0 a Hermanos Vela. Y el Gerak le ganó 4-3 a New Friends. La tabla de ubicaciones en la Nueva Santo Domingo: La Tigrera con 13 puntos más 17, Sporting Cristal 11 más 12, Qatar 7 menos 3, Gerak 69, 7 menos 4, Flamengo 4 menos 6, New Friends 0 menos 17. Atención, tabla de ubicaciones en el siguiente grupo, en el 2, Corinthians 13 más 10, Paradise 12 más 15, T-Soccer 9 más 4, Fénix 6 menos 8, Josué 4 más 7 y Hermanos Vela con 0 puntos menos 28. En goleadores, David Ramírez de Sporting Cristal 36 goles y lo sigue Reiner Gómez Angulo de La Tigrera con 13. Imagínese usted cómo estamos, ¿no? A 23 goles del inmediato inferior. Mucho lote ya David Ramírez Muñoz. Y hay suspendidos: Kevin Tapia de New Friends, 3 partidos. Enrique Landazuri de Corinthians, 1 partido. Yandri Quesada de Flamengo, 1 partido. Leonardo Ortega de Flamengo, 1 partido. La fecha próxima, cuartos de final, domingo 16 de agosto. Juegan de la siguiente manera: 9 de la mañana, Paradise, segundo de grupo 2, con Qatar, tercero del grupo 1. A las 11, Sporting Cristal, segundo de grupo 1, con T-Soccer, tercero de grupo 2. A la 1 de la tarde, Corinthians Sporting Club, primero de grupo 2, frente al cuarto de grupo 1, Gerak 69. Y cerramos 3 de la tarde, La Tigrera, primero de grupo 1, con el cuarto de grupo 2, que es Fénix Sporting Club. Agradecimiento especial. La semifinal, domingo 23 de agosto. Domingo 23 y la gran final del campeonato. Mucha atención, dice, final. Se jugará a un solo encuentro de la siguiente manera: domingo 30 de agosto, final del campeonato, 10 de la mañana, ganador de la primera semifinal, Copa Amistad, con el ganador de la segunda semifinal, Copa Amistad por un cupo al campeonato provincial Interclubes. A las 12, perdedor de la primera semifinal, campeonato oficial, perdedor de la segunda semifinal, campeonato oficial, tercer y cuarto lugar y 2 cupos al campeonato provincial Interclubes. Y a las 2 de la tarde, ganador de la primera semifinal con el ganador de la segunda semifinal, campeón y vicecampeón, y 2 cupos al campeonato provincial Interclubes. Mi gratitud gentil a todos los amigos de la familia Nuevo Santo Domingo. Saludamos al licenciado Barnett
Ochoa.

0: Aquí en las notas interesantes, en su espacio de los deportes a través de Flama Plus, anécdotas, recuerdos, el gran Olger Quiñones, ¿quién no lo recuerda? ¿Quién no lo ha escuchado a esta gran figura del fútbol ecuatoriano? Aquí estamos para recordarlo.
1: ¿Qué tengo sobre el fútbol?
0: Olger Abraham Quiñones, esta gran figura de Barcelona, de la selección nacional, del equipo de Emelec, aquí en este espacio Los Deportes, porque siempre es importante recordar a estos talentos del deporte, del fútbol.
1: Pero con una diferencia. Todo haciendo lo que siempre hice.
0: Pero una entrevista en su escuelita de fútbol.
1: Todo el conocimiento que tengo sobre el fútbol, mostrándolo ahora a los chicos que están con la ilusión de llegar a ser grande en este hermoso deporte.
2: Mire, yo voy a conocer más del piquetero. Te pregunto el equipo y tú me dices qué significado. Vasco da Gama de Brasil.
1: Con él tuve la gran oportunidad de jugar en el medio brasilero y salir campeón con el equipo de Vasco.
2: Barcelona de Guayaquil.
1: No, el eterno. Para mí fue mi primera institución donde pude realizar este hermoso deporte.
2: Emelec.
1: Fue una de las otras instituciones en cual me abrió las puertas para seguir ejerciendo el fútbol.
2: ¿Qué te recuerda cuando, o qué pasa por tu mente cuando fuiste capitán de la selección del Ecuador?
1: Muchas cosas bonitas. Cuando empecé a entrenar para ser jugador profesional, me sorprendí cuando estuve en la selección. Entonces en mi mente yo dije, si te entrenas bien, obedeces a los profesores, no iba a tener ningún problema. Por eso llegué a la selección. En el 84 mi primera selección y en el 99 la última.
2: Modestia aparte, ¿tú crees que ha salido un jugador de tu talla, técnico, rápido, tiempista en la selección del Ecuador?
1: Hasta ahora no he visto. Hasta ahora no he visto. Pero nunca va a ser tarde, porque hoy en día hay muchas escuelas de fútbol a nivel nacional. Desde que ganamos el cupo al mundial, se abrieron las escuelas de fútbol acá en nuestro país. Por el bien de todos los chicos que quieren llegar a ser profesionales. Digo que está muy bien eso.
2: ¿Qué le faltó ganar al piquetero?
1: El mundial de fútbol. Siempre recuerdo eso.
2: Un sueño, piquetero.
1: Tal vez seguir en lo que es seguir entrenando y una vez dirigir una selección del Ecuador.
2: ¿Te costó cuando te retiraste del fútbol? ¿Qué pasó por tu mente?
1: No, yo ya sabía que no tuve esa oportunidad de ganar el cupo al mundial, porque es lo mejor que me hubiera pasado si hubiera tenido la oportunidad de ganarlo, ¿no? Ser mundialista en cuanto a lo futbolístico.
2: ¿A quién recuerda esa selección, de esa selección gloriosa que tú estuvo contigo?
1: Bueno, a la mayoría de los compañeros que siempre aportamos lo mejor por nuestro Ecuador en cuanto a lo futbolístico.
2: ¿Se ganaba poco o se ganaba mucho económicamente hablando, piquetero?
1: Hoy en día es más diferente, porque el momento que somos mundialistas.
0: Están escuchando a Olger Abraham Quiñones, la gran figura de Emelec, la gran figura de Barcelona. Bueno, jugó en tantos equipos, seleccionado nacional, qué extraordinario. Señoras y señores, este espacio importante de los deportes a través de Flama.
1: Una vez dirigí una selección del Ecuador.
2: ¿Te costó cuando te retiraste del fútbol? ¿Qué pasó por tu mente?
1: No, yo ya sabía que no tuve esa oportunidad de ganar el cupo al mundial, porque es lo mejor que me hubiera pasado si hubiera tenido la oportunidad de ganarlo, ¿no? Ser mundialista en cuanto a lo futbolístico.
2: ¿A quién recuerda esa selección, de esa selección gloriosa que tú estuvo contigo?
1: Bueno, a la mayoría de los compañeros que siempre aportamos lo mejor por nuestro Ecuador en cuanto a lo futbolístico.
2: ¿Se ganaba poco o se ganaba mucho económicamente hablando, piquetero?
1: Hoy en día es más diferente, porque el momento que somos mundialistas, se acabaron ya la cifra de, 10.000, 20.000, ahora es de millón para arriba. La transferencia de los compañeros que tienen la gran oportunidad de ir a cualquier país del mundo.
2: Piquetero, cuando ganaste tu primer sueldo profesional, ¿qué lo hiciste?
1: No, yo tuve mucha responsabilidad con mi familia. Mi padre se fue, empiezo a jugar yo en el 84 y mi padre tuvo el llamado, donde no se le puede decir que no. Tuvo el llamado, mi mamá ya estaba también. Entonces me hice cargo de mi familia.
2: Eres uno de los jugadores, uno más de los que salieron de la pobreza a pegarle a la número 5, a pegarle al balón.
1: Uno más, digo yo. Uno más. Y supe portar bien con mi familia, en eso no tuve ningún inconveniente.
2: ¿No saliste con zapatos descalzos, sin zapatos a jugar el fútbol? ¿Tuviste para los zapatos cuando empezaste?
1: No, pues cuando empecé, eso tocaba ahí en el barrio. Eso tocaba en el barrio. Primero fue el indoor y después ya vino el fútbol.
2: La última, Piquetero, porque esta es una nota especial conversar con usted. Te voy a dar 2-3 segundos para que te recuerde de tu mejor momento, lo que tú nunca te olvidas en el fútbol, para que la gente lo sepa a través de las redes sociales.
1: Bueno, cuando me enteré de mi padre, me estaba viendo jugar, y mi papá de deporte era cero. Cuando en el barrio le gritaban Don Montaño, le decían a mi papá, porque siempre estaba en Don Montaño. Y le decían Don Montaño, Don Montaño, y me decían el flaco, me decían a mí ahí en el barrio.
0: Están jugando el flaco,
1: ¿no? Y después me dice, uy, y tú, le dije, ahí le expliqué al papá, mire, me fui por acá y todo. Yo también le ayudaba cuando él salía a trabajar, yo lo ayudaba cuando estaba de vacaciones. Bien, cuando estuve estudiando, ya ahí ya no podía ayudarlo. Entonces cuando le decían Don Montaño, está jugando el flaco, y me ve por la televisión y todo, imagínense, mi papá, con tremenda alegría. Pero tuvo el llamado de nuestro Señor, no se le puede decir que no.
2: La última, Piquetero, a esta cámara que estamos acá, ¿qué le decimos a los jóvenes, a los nuevos jugadores, a los que están donde justamente tú te encuentras formando jugadores, a la nueva generación?
1: Que sea, primero escuchar, obedecerle a los padres, seguir en este hermoso deporte. Le digo, el que llega a ser profesional, le digo, la mejor alegría que le vas a dar a tus padres, estudiar y hacer este hermoso deporte. Gracias. Y ellos muchos se sonríen ellos.
2: Gracias, Piqué.
1: Ok, de nada.
0: El piquetero Olger Abraham Quiñones, en una vivencia importante, amigas, amigos, a través de Radio Flama Plus. Qué interesante, ¿no? Qué precioso recordar a grandes personajes. En la radio, las 2 de la tarde con 5 minutos. La hora 14, 5 minutos.
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Vamos adelante, gracias la gentileza especial del señor Quesada Milton. Gracias, don Milton. Hace información de las noticias interesantes del campeonato de la Liga Barrial Primero de Mayo, dando a conocer algunos detalles valiosos en la información, los marcadores. Atención, campeonato en el estadio Antonio Granda, el Tuco Granda. Los resultados del fútbol senior: Mayati 4, Atlético La Roma 1, Chacarita 7, Libertad 3. ¿Qué pasó el domingo? El domingo, Ciudad de Cuenca le ganó 6-2 a Portal del Lago. Atlético Junior perdió, Al Star le ganó 2-1. Los Ángeles le ganó 3-0 a el equipo Simón Bolívar. Celta le ganó 5-3 a Intersport. Valle del Tuachi 3-0 a Canguros. Y Cafip le ganó 1-0 a Bárbaros. Atento. Atento, amigas, amigos. La tabla de ubicaciones: Mayati, 36 puntos más 50, grupo 1. Cafid, 36 puntos más 33, qué rico campeonato. Bárbaros, 21 puntos más 17, jugada fecha 14. La Roma, 35, a ver, vamos a ver, acá es Mayati 36 puntos más 50, Cafí 36 más 33, Bárbaros 21 más 17, cuarto La Roma 21 menos 3, quinto Chacarita 18 más 1, sexto Libertad 15 puntos menos 29, séptimo Los Ángeles 12 puntos menos 35 y Simón Bolívar 7 puntos menos 35. El grupo 2 está con Valle del Tuachi, 28 puntos más 19. Segundo, Celta, 28 más 12. Tercero, Al Star, con 28 más 11. ¡Qué lindo grupo! Oiga, tres equipos, cuatro. Si no, que le han quitado aquí tres puntos a Atlético Junior. Tenía 28, le han restado tres, tiene 25 más 20. Quinto, Ciudad de Cuenca, también le han quitado tres puntos. También ha estado con 28. Tiene 25 más 5. Sexto lugar, Portal del Lago, 12 menos 5. Intersport, 6 menos 37. Y octavo, Canguros, con 5 puntos menos 24. Qué bien, ¿no? Muy interesante, señoras y señores, los sancionados en el campeonato, en los detalles, en las notas interesantes. Ya hemos hablado del fútbol senior, la cantidad de material, oiga, la cantidad de material que nos envían, y acá está el femenino. A ver, estamos con todos los detalles importantes de la fiesta del deporte. Campeonato femenino. 9:30, Ciudad de Cuenca le ganó 3-2 a Libertad. Chacarita empató 2-2 con Atlético La Roma y en los penaltis Chacarita le ganó 5-4. Cafid Guerreras le ganó 4-0 a Bárbaros. Y Canguros con Cafid Emperatriz empataron 2-2 y en los penaltis Canguros le ganó 3-2. La semifinal el 16, domingo próximo, 9:30, Cafid Guerreras con Cafid Emperatriz, y a las 11, Chacarita, Ciudad de Cuenca. Señoras y señores, qué extraordinario, ¿no? Qué campeonato, qué fiesta, porque tengo acá la próxima fecha. Cuartos de final en el campeonato senior
El domingo 16, 8:30, Valle del Tuache, Atlético La Roma. 11 de la mañana, Barbados Celta. 1 de la tarde, Mayati con Atlético Junior. Y 3 de la tarde, Cafir con All Star. Mi agradecimiento especial a la gentileza y al apoyo del señor Milton Quesada para Radio Flama en informarnos estos detalles muy buenos.

Me voy a la Copa Ecuador, que tengo partidos, amigas, amigos, hoy. Atento. Hoy termina y vienen los cuartos de final. La Unión con Aucas juega 3 de la tarde el día de hoy. Astillero con Daquilema, 3 de la tarde hoy. Y 3 de la tarde mañana, Juventud Italiana frente al Delfín, 3 de la tarde. Ahí está la nota interesante en los deportes y en Copa Ecuador.

0: Sigamos adelante con más informaciones. Hablemos, amigas, amigos, de la Copa Libertadores de América. Copa Libertadores, dos partidos para el día de hoy. Atento, Platense Coquimbo juega hoy 5 de la tarde, Palmeiras Cerro Porteño 5 de la tarde, 7 y media Cruzeiro con Flamengo. Mañana Mirasol Liga de Quito, señoras y señores, Rosario Central con Corinthians el día de mañana. Y ahí es lo que es esta semana en cuanto a Copa Libertadores de América. Son los detalles y las notas interesantes a través de Flama. 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
1: 18 años empezó hoy. Su nombre es Josué.
0: Ahí estamos.
1: El sueño por jugar en el Fútbol Club Barcelona de este ecuatoriano de 18 años empezó hoy. Su nombre es Josué Caicedo, es lateral izquierdo y hoy, martes 11 de agosto, cumplió su primera práctica con el Fútbol Club Barcelona B. Caicedo llega procedente de Liga de Quito y afrontará en España su primera experiencia internacional. Pero llegar al Barcelona es apenas el comienzo. Ahora tendrá que competir por un puesto, ganarse la confianza de su entrenador, Giuliano Belletti, y demostrar que está preparado para jugar en Europa. Y hay un dato que no pasa desapercibido. Josué Caicedo es el cuarto ecuatoriano que viste la camiseta del Barça B, después de Josimar Quintero, Quique Saverio y Eric Ferigra. Pero su objetivo va mucho más allá del filial. El gran reto será destacar con el Barça B y con el tiempo acercarse al primer equipo. Y podría tener su primera oportunidad este sábado 15 de agosto frente al CE Hospitalet en un amistoso de pretemporada. El sueño europeo ya comenzó. Ahora viene lo más difícil, demostrar que merece quedarse. ¿Crees tú que con el paso del tiempo lo veremos colocado la camiseta oficial del Fútbol Club Barcelona?
0: El sueño de este gran jugador, con la bendición de Dios, que se haga realidad.

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1: Hará historia otra vez en la Copa Libertadores. La Conmebol presentó un nuevo parche exclusivo para los clubes campeones de la Copa Libertadores. Un distintivo creado para reconocer a los equipos que ya conquistaron la gloria eterna. Y en Ecuador, solo un club podrá lucirlo, Liga de Quito. Gracias a la histórica Libertadores conseguida en 2008, el conjunto albo será el único representante ecuatoriano con este parche especial. El distintivo estará personalizado con los colores tradicionales de Liga, el número uno y el año de su consagración 2008. Un detalle que no solo representa un título, representa una hazaña que ningún otro club ecuatoriano ha podido repetir. Liga de Quito hará historia.

hace apenas 2 semanas, Liga de Quito era un chiste. Un equipo que parecía haber perdido completamente su identidad. 2 años sin levantar un título importante. Un vestuario roto. Un fútbol irreconocible. Un entrenador que parecía estar más preocupado por sobrevivir que por competir. Mientras tanto, Independiente del Valle seguía creciendo sin freno. Temporada tras temporada. Título tras título, jugadores vendidos por millones y un proyecto que cada año parecía alejarse todavía más del resto del fútbol ecuatoriano. Muchos comenzaron a decir algo que hace unos años parecía imposible, que el Rey de Copas había dejado de ser el equipo más importante del país, que el futuro ya tenía dueño y que Liga simplemente estaba viviendo de su historia. Pero entonces se abrió el mercado de fichajes. Frangoy Zambrano, José Carabalí, Sebastián González y Gustavo Álvarez. 4 movimientos, menos de 2 semanas. Y de repente, Liga volvió a parecer un club serio. No fueron fichajes que rompieran internet. No llegaron estrellas mundiales. No aparecieron nombres imposibles. Pero sí llegaron exactamente los jugadores que este equipo necesitaba. Movimientos inteligentes, necesidades reales. Una planificación que por primera vez en mucho tiempo parecía tener sentido, y eso cambia absolutamente todo. Porque este video no trata solamente de fichajes. Este video trata de entender si Liga de Quito realmente está reconstruyéndose o si simplemente estamos viviendo otra ilusión pasajera. Durante meses todo el mundo habló de la plantilla, que faltaban jugadores, que sobraban jugadores, que había que vender, que había que fichar, pero muy pocos entendieron cuál era el verdadero problema. La plantilla nunca fue el principal enemigo de Liga. El problema siempre estuvo mucho más arriba, en la cabeza, en el ambiente, en un vestuario que poco a poco fue perdiendo el rumbo. Y todo explotó aquella noche contra Palmeiras. Liga había llegado muy cerca de tocar la final de la Copa Libertadores. La ilusión era enorme. Después del contundente 3-0 conseguido en Casablanca, muchos pensaban que la clasificación estaba prácticamente asegurada. Pero ocurrió exactamente lo contrario. El equipo salió a defender demasiado pronto, renunció completamente al balón, le entregó la iniciativa al rival y Palmeiras terminó castigando cada error. Aquella eliminación no solamente significó quedarse fuera de una final histórica, también rompió algo mucho más importante, la confianza. Desde ese día el equipo dejó de creer. Los jugadores comenzaron a desconfiar del entrenador. Los resultados desaparecieron y el proyecto empezó a derrumbarse poco a poco. Muchos futbolistas nunca terminaron de aceptar aquella propuesta tan conservadora. Sentían que tenían calidad suficiente para competir de otra manera. Y cuando un vestuario deja de creer en su entrenador, ya no existe sistema táctico que pueda salvarlo. Ahí aparece Gustavo Álvarez. Y aquí está probablemente el fichaje más importante de todos, porque Gustavo Álvarez no llega solamente para entrenar, llega para mandar. Su historia habla por él. En 2023 convirtió a Huachipato en campeón del fútbol chileno. Un equipo que nadie tenía entre los favoritos, sin grandes estrellas, sin un presupuesto gigantesco, solo con orden, trabajo, disciplina y una idea de juego muy clara. Muchos pensaban que había sido casualidad, pero un año después volvió a demostrar exactamente lo contrario. Llegó a Universidad de Chile y volvió a salir campeón. 2 títulos consecutivos, 2 proyectos completamente distintos, el mismo resultado. Eso ya no es suerte, eso es capacidad. Y ahora llega a Liga de Quito, un club que, siendo sinceros, tiene incluso mejores nombres que los que dirigió en Chile. Por eso existe tanta ilusión, porque Gustavo Álvarez ya demostró que sabe construir equipos ganadores y ahora tiene mejores herramientas para hacerlo. Desde los primeros entrenamientos dejó algo muy claro: aquí vuelve a haber autoridad. Aquí vuelve a existir un líder, no un entrenador que negocia cada decisión, sino uno que toma decisiones. Y eso era exactamente lo que necesitaba este grupo. La primera prueba llegó inmediatamente, su debut, y el resultado fue contundente. 6 goles. Una goleada que hace apenas 2 semanas parecía imposible.
Y aquí aparece la pregunta más importante del video. ¿Cómo es posible que prácticamente los mismos jugadores ahora parezcan otro equipo completamente distinto? La respuesta es sencilla, porque muchas veces el fútbol no empieza en los pies, empieza en la cabeza. Cuando un grupo vuelve a creer, todo cambia. Las piernas pesan menos, los espacios aparecen, las decisiones son mejores y el fútbol vuelve a fluir. Pero un entrenador por sí solo tampoco hace milagros, necesita herramientas y ahí aparecen los fichajes. Sebastián González quizás sea el movimiento más inteligente de todo el mercado. Desde la salida de Ezequiel Piovi, Liga nunca encontró un futbolista capaz de darle equilibrio al mediocampo. Piovi sabía exactamente cuándo acelerar, cuándo pausar, cuándo presionar, cuándo esconder la pelota. Era el reloj del equipo y reemplazar un jugador así nunca iba a ser sencillo. Sebastián González no es exactamente el mismo perfil, pero sí aporta algo parecido: orden, salida limpia, personalidad, buen primer pase y sobre todo equilibrio. Junto a Fernando Cornejo puede formar un mediocampo muchísimo más sólido. Uno recupera, el otro organiza. Y ambos entienden muy bien cuándo atacar y cuándo proteger al equipo. Eso era exactamente lo que Liga había perdido. Después aparece Frangoy Zambrano, probablemente el mejor futbolista de Libertad durante la última temporada. Un jugador formado en la cultura del esfuerzo, acostumbrado a competir desde abajo, sin reflectores, sin privilegios, pero con muchísimo trabajo. Liga necesitaba creatividad, necesitaba desequilibrio, necesitaba un futbolista capaz de romper líneas. Y Zambrano puede ofrecer precisamente eso. Con apenas 28 años, todavía tiene mucho fútbol por delante y puede convertirse en uno de los grandes aciertos de este mercado. Finalmente llega José Carabalí. Aquí el objetivo es mucho más claro: reforzar una defensa que había dejado demasiadas dudas. Josué Cuero fue uno de los jugadores más cuestionados durante la temporada y Liga necesitaba competencia. Carabalí llega después de disputar 60 partidos con Universitario de Perú. 3 goles, 11 asistencias, experiencia internacional y recorrido suficiente para competir inmediatamente. Ahora la gran pregunta será: ¿cuál versión veremos? Porque cuando está bien físicamente hablamos de uno de los mejores laterales de la región. Y mientras todos hablan de los fichajes, muchos olvidan algo muy importante. Liga ya tenía una base extraordinaria: Alexander Domínguez, Ricardo Adé, Luis Segovia, José Quintero, Leonel Quiñones, Estrada, Fernando Cornejo, Deyverson, Gonzalo Valle. Jugadores que conocen perfectamente lo que significa vestir esta camiseta. Muchos de ellos campeones internacionales, otros con experiencia en selección y varios acostumbrados a jugar partidos donde la presión nunca perdona. Esta plantilla jamás fue mala, simplemente estaba perdida. ¿Alcanza todo esto para ganar la Liga Pro? Todavía es pronto para afirmarlo, porque Independiente del Valle sigue teniendo ventaja. 2 años construyendo un proyecto, 2 años perfeccionando un sistema, 2 años desarrollando una identidad que hoy funciona prácticamente de memoria. Y en la Copa Libertadores el reto todavía es mayor. Palmeiras, Flamengo, el propio Independiente son equipos que llevan mucho tiempo compitiendo al máximo nivel. Liga todavía tiene que demostrar que puede volver a sentarse en esa misma mesa. Pero por primera vez en mucho tiempo, la dirección parece correcta. Hay un entrenador con autoridad, una directiva que empieza a escuchar, fichajes pensados para solucionar problemas reales.

Y mañana, amigas, amigos, hablando de Liga Deportiva Universitaria, qué duro compromiso, ¿no? El Miraflores, amigas, amigos, el equipo, digamos, de Mirasoles, Mirasol, 5:00 p.m, con Liga Deportiva Universitaria, Copa Libertadores. Cruzeiro con Flamengo, hoy 7:30. Mañana 5:00 p.m, Mirasol con Liga de Quito, Rosario Central Corinthians, el día de la mañana 7:30. Y Tolima, Independiente del Valle, pues este partido será para el día 18 de agosto, 5:30 p.m. Allí se pasaría, pues, con los detalles importantes, los octavos de final, los compromisos de la gran actividad del deporte de Copa Libertadores de América.

0: Más importante, señoras y señores, siempre con la gente que nos acompaña, nos permite entregarles noticias día a día, buenas y excelentes informaciones.
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0: Exactamente las 15:07 minutos en todo el territorio ecuatoriano. Señoras y señores, qué gusto grato decirles buenas tardes y bienvenidos a esta nueva edición de Qué Buena Tarde a todos nuestros oyentes en diferentes partes del país y del mundo. Para nosotros es un gusto inmenso poder acompañarles y estar acá, listos para programar, para elegir canciones, para entregarles información y todo lo que ustedes requieran saber en este espacio de Qué Buena Tarde. Yo soy Wellington y junto a DJ Ficti vamos a entregar la mejor energía para todos ustedes. Gracias a nuestras importantes firmas comerciales que nos hacen posible a esta hora en esta programación. Queremos decirle gracias, gracias, gracias a todos y cada uno de ustedes que confían en el trabajo que realizamos acá. 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Gracias a quienes a esta hora nos reportan sintonía ya desde la capital de los ecuatorianos, desde el puerto principal, desde la provincia del Guayas, en la provincia de Manabí, en cualquier lugar que usted se encuentre, simplemente escríbanos a través de la transmisión o, por supuesto, déjenos un mensaje a través del 0989-01682 y nosotros recibimos de muy buena manera, porque recuerde que sus sugerencias son muy importantes en esta programación. Ayúdenos a elegir canciones. El señor Ficti está listo para programar cada una de las canciones que ustedes sugieran. Así que vamos a arrancar. ¿Qué es lo que tenemos? Saludamos ya por acá con el señor Ficti. ¿Qué tenemos para esta tarde, mi estimado DJ Ficti? A ver, suénele.
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0: ¿Por qué? Vámonos con esto. 15:09 minutos. Qué buena tarde. Disfruta junto a nosotros. A nuestros hermanos de habla hispana, un abrazo, gracias. En diferentes partes del mundo. A quienes se encuentran, a nuestros hermanos ecuatorianos que hacen patria en otra patria también y nos pueden escuchar. Pues aquí estamos. Enviándoles un abrazo grande y un saludo muy especial desde el crisol de la nacionalidad ecuatoriana, desde Santo Domingo de los Colorados. Aquí estamos.

Vamos, señor Ficti, dele, súbale. Vamos a enviar saludos cordiales a Nelly Napa, ya está con nosotros. Nos reporta la sintonía a esta hora, disfrutando de la programación. Así que excelente tarde, ¿ah? Desde El Mandarino, en la vía Pedernales, el Carmen, fiel oyente de Radio Flama, dice. Así que saludos cordiales a la familia Napa, en especial a Nelly, que nos reporta sintonía. Cada tarde está junto a nosotros disfrutando de la programación. Así que excelente tarde, ¿ah? Igual que a todos quienes se van conectando con nosotros a esta hora. Verónica Velázquez, hola, saludos desde Playas Villamil. Disfrutan de la programación, así que Verito, un abrazo grande para ti, ¿eh? Desde Playas Villamil. Disfrutan de la programación de Flama 104.5. Vamos, dele, súbale.

0: a las amas de casa, a los señores médicos, a las señoritas farmacéuticas, por escucharnos, gracias. A los señores del agro también. 1521, listos para irnos a una pausa y regresar enseguida con más. Vamos a nuestra primera pausa en la programación y ya volvemos enseguida con más.
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0: garantizados. 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
1: Exactamente las 15:23 minutos. Vamos a seguir disfrutando de este miércoles. Señoras y señores, gracias por estar junto a nosotros. Dice Berito en Playas Villamil que ella está trabajando con nuestra música, disfrutando de la programación. Así que un abrazo grande desde acá, ¿no? Gracias por sintonizarnos a través de nuestra transmisión en TikTok. Vamos a continuar con más porque tenemos más éxitos. El señor Ficti suena más o menos así.
0: Un tema exclusivo.
1: Para todos ustedes, esto. Súbale volumen.

Tengo una muñequita que está bien buena. Así dice, ¿no? 15, 40 minutos, 3 de la tarde con 40 minutos en todo el territorio ecuatoriano. 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Síguenos en Facebook, Instagram y TikTok como Vínculo Centro de Psicología. 15:42, nos vamos a la pausa, regresamos enseguida con más. Más fuerza, más energía, más diversión. Gracias a quienes se conectan y nos reportan la sintonía desde diferentes partes del país y del mundo. Gracias a quienes nos siguen a través de www.radioflamaplus.com.es. A nuestros amigos en Tampa, Florida, gracias. 15:42. Don Robert, por ahí siempre reportándonos la sintonía. Así que saludos cordiales a la gente de Tampa, en Florida. Gracias. 15:42. Vamos a la pausa. Regresamos enseguida con más.

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1: Vamos a seguir disfrutando más éxitos, pero antes, permítame, tengo que invitarle. 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Vaya, visítenos ahora mismo. 15:46 minutos. Lo que viene sonando a continuación es para ustedes, al estilo de DJ Ficti. ¿Cómo suena la música?
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1: ¡Súbale volumen! Amigos del taxismo, gracias. Excelente tarde. Les comento.

No se asusten que fui yo. Sí, metí mal el dedo por ahí. Salía un doble fondo, una doble canción. No es el DJ, por si acaso, ¿eh? Estaba sonando la cortina, me dicen acá. Ah, bueno, bueno, bueno, bueno. Hasta en las mejores familias, ¿no? 15:48 minutos. Vamos a continuar. 0989-016812. Habilitado para que ustedes formen parte de nuestra programación hasta las 16:30.

Exactamente las 16 horas, 4 de la tarde, chicos. Vamos a enviar saludos al señor Flavio Silva, disfrutando de la programación ahí en su bólido, compartiendo con nosotros. Excelente tarde. Así que un abrazo grande. Gracias por el reporte de sintonía a mi gran amigo Flavio Silva. Un abrazo, mi hermano. Gracias por el reporte. Gracias. ¿Por dónde anda? Saludos. Bendiciones. Gracias a todos y cada uno de nuestros oyentes en cualquier parte que nos escuchen. Gracias por estar junto a Flama 104.5, la estación de la tierrita, y junto a este par de locos de la tarde. 16 horas, 4 de la tarde, hasta las 16:30 les acompañamos aquí en Qué Buena Tarde.

Saludos cordiales a doña Diana Quesada, de parte de su esposo, don Iván Burgos. Un abrazo grande. Gracias por el reporte de sintonía. Saludos para doña Diana Quesada, de parte de don Iván Burgos. Un abrazo grande, ¿eh? De parte de su esposo, que la quiere muchísimo, dice. Así que, saludos cordiales. 16:01, 4:01 en todo el territorio ecuatoriano. Señoras y señores, vamos a seguir disfrutando. Vamos a seguir compartiendo más éxitos aquí en Flama 104.5. ¿Qué pasa, señor Ficti? 16:01.

Nos vamos a la pausa y ya regresamos enseguida. Vamos a volver de una pausa, chicos. Gracias por continuar y estar junto a nosotros. Y a quienes se conectan también, gracias. Excelente tarde, ¿ah? Excelentísima tarde. Vamos a la pausa, volvemos enseguida con más.

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1: Exactamente las 16:08 en todo el territorio ecuatoriano. Vamos a seguir disfrutando más éxitos, señor Ficti. ¿Qué tenemos para continuar? Aquí en Flama, la estación de la tierrita.
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1: Vámonos con esto. 16:09. ¿A quiénes están conduciendo en sintonía nuestra? Gracias por estar junto a nosotros.

Vamos, señor Ficti, dele. 16:28 minutos. Gracias a quienes están con nosotros disfrutando de la programación. Excelente tarde. En la Concordia, en Quinindé, en la Parroquia La Unión. Gracias a la gente de El Carmen. Saludos en el noroccidente de Pichincha. Gracias a toda la gente de Puerto Quito, de Pedro Vicente Maldonado, de Nanegalito, de Los Bancos. A los amigos de Mindo también les enviamos un abrazo grande. Gracias por estar junto a nosotros. Pipitas SD. Buenas tardes. Reportando sintonía. Dios los bendiga. Igualmente para ustedes, ¿eh? Muchas bendiciones a toda la gente, a todo el personal de Pipitas SD. Gracias por estar junto a nosotros disfrutando de la programación. 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Estamos llegando a la recta final ya. Gracias por estar junto a nosotros, disfrutando de la programación. Excelente tarde para todos ustedes, ¿eh?

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1: 16:30 minutos. Ya 16:31, una hora menos en la región insular o Galápagos. Nos vamos, chicos. Un gusto inmenso y un placer grato haberles acompañado hasta esta hora. Yo soy Wellington y junto a DJ Ficti, entregando la mejor energía para todos ustedes, a quienes a esta hora están laborando, a quienes nos escriben desde diferentes partes del mundo también. Muchísimas gracias, excelente tarde. Dios me los bendiga. Y si Él nos permite estar acá, pues el día de mañana, a partir de las 15 horas, 3 de la tarde, estamos junto a ustedes nuevamente en una nueva edición de Qué Buena Tarde. Se me cuidan mucho, un abrazo grande para todos. Ya viene a continuación Flama Music, con lo mejor de las mezclas en vivo con DJ Ficti. Así que vamos a dejar un abrazo grande y un saludo muy cordial a nuestro gran amigo Vicente Vázquez, a doña Carmita Bosques y a todo el personal del restaurante de Mami Leti. Esto es en la vía San Jacinto del Búa. Siempre están disfrutando con nosotros la programación. Así que les dejamos un abrazo grande. Gracias a la gente de Pipita CCD también por el reporte de sintonía. A nuestro gran amigo Flavio Silva también. Un abrazo, gracias. Nos vamos, chao, chao, se me cuidan. Dios me los bendiga siempre.

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1: Fuerte terremoto sacudió a Colombia, Ecuador y Panamá el pasado lunes 10 de agosto. Ecuador y Panamá fueron sacudidos por un sismo. Según el Servicio Geológico de Estados Unidos, el terremoto tuvo una magnitud de 7,4 como epicentro en Colombia. Un terremoto se registró la mañana de lunes y fue sentido en Colombia, Ecuador y Panamá. El movimiento telúrico se registró a las 7 horas con 34 minutos locales y dejó daños en ciudades como Cali, además de Pereira, según las primeras informaciones. El reporte preliminar del Instituto Geofísico de Ecuador, el evento alcanzó una magnitud de 7,6 y tuvo una profundidad de 15 kilómetros con epicentro en Colombia. Luego el Servicio Geológico de Estados Unidos dijo que la magnitud fue de 7,4. Por su lado, el Instituto Geofísico de Colombia señaló que los municipios más cercanos al epicentro son San José de Palmar a 20 kilómetros, Río Iró a 22 kilómetros, y también a 32 kilómetros del departamento del Chocó. La magnitud del terremoto fue similar a las registradas por los dos terremotos que ocasionaron una catástrofe con miles de muertos en Venezuela en junio pasado.
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0: Hola, hola a todos. Bienvenidos a un programa más de Aprender para Crecer. A ustedes que nos sintonizan a esta hora, a este espacio de aprendizaje. Hoy tenemos un programa cargado de información que de verdad les va a ahorrar dolores de cabeza, multas y malos ratos. Les saluda Adriana Toledo y le damos la bienvenida a nuestra querida compañera, la magíster Katherine Cedeño.
1: Hola, hola, ¿qué tal amigos? Así es, yo soy Katherine y qué gusto estar aquí con ustedes. Hoy vamos a entrar a un tema al que muchos emprendedores y dueños de negocios le huyen, tal vez por miedo al papeleo o por falta de conocimiento. Así que vamos a revisar los procesos de la seguridad social.
0: Así es, Katy. Hoy trataremos lo que es la afiliación al IES, fondos de reserva y lo que son avisos de entrada y avisos de salida. Queremos que entiendan que la seguridad social no es un gasto, sino más bien es una inversión en la tranquilidad de tu negocio y la de tu equipo de trabajo. Así que, como siempre decimos aquí, agarra papel y lápiz y abre tu cuaderno, lo que tengas a la mano, tus notas en el celular, porque vamos a arrancar con esta información importante.
1: Así es, Adri.
0: Empecemos por la verdad absoluta. A ver, en el programa anterior hablamos sobre el pensamiento de que accionar y qué suele pasar en el Ecuador. Y que decíamos en el programa, recapitulando un poco en el programa anterior, de que es una constante que muchos empresarios piensan dejarlo a prueba a sus trabajadores por 3 meses y que si funciona, ahí recién lo van a afiliar y lo ponen de prueba 3 meses nuevamente de manera, entre comillas, legal. Pero ahí viene la contingencia que se podría presentar en ese tiempo. Así que, mi querida Katy, por favor, dinos formalmente si esto es real, si es un boleto directo a una glosa patronal.
1: Así es, querida Adri, es peligrosísimo. Así que borren todo eso de sus mentes ahora mismo, porque la ley en el Ecuador es sumamente clara. Todo trabajador bajo relación de dependencia tiene derecho a ser afiliado a la seguridad social desde el primer día de labores. No importa si está en periodo de prueba, no importa si trabaja a medio tiempo, no importa si es un contrato temporal, tiene que estar afiliado desde el primer día.
0: Totalmente de acuerdo. Imagínense en el riesgo que ustedes contratan a alguien hoy y le dice que espere 3 meses que les van a afiliar. Pero en este transcurso de tiempo sufre un accidente dentro de tu local o de camino al trabajo. ¿Qué va a pasar ahí?
1: Lo que pasa es que el empleador asume toda la responsabilidad económica de la atención médica de ese trabajador, adicional a la multa del IES por no haber registrado el aviso de entrada a tiempo. El sistema te permite registrar el aviso de entrada dentro de los primeros 15 días desde que el trabajador inició a trabajar. Pero cuando tú estás haciendo el aviso de entrada en el IES, sí te da la opción de poner la fecha de registro, que es desde el primer día de labores. Entonces, por ejemplo, si es que entró un 5 de agosto, vamos a decir, ustedes tienen para registrarlo hasta 15 días más. Pero les dan 2 fechas ahí, la fecha de entrada y la fecha de registro, ¿no? Por si acaso.
0: Así es. Es decir, para que podamos entrar en contexto, si ustedes tienen un trabajador y entró contigo a trabajar el 5 de agosto, entonces quiere decir que tú tienes hasta el 20 de agosto para hacer el aviso de entrada. No significa que le vas a registrar con fecha, si lo haces el 20 con fecha del 20, no. Si él entró el 5, tú vas a afectar, vas a colocar el 5 de agosto del 2026. El plazo es hasta el 20, o sea, tú el 20 hasta el 20 puedes hacerlo para que no te genere ninguna multa por hacer el aviso de entrada de manera tardía. Ojo con eso también, que automáticamente la plataforma, si te pasas de los 15 días que determina la ley, te va a calcular el 4% de multa del valor del sueldo que tú estás afiliando a tu trabajador. Eso se va a cargar como una multa. Entonces, para evitar eso, tenemos 15 días desde el primer día de labores del trabajador. No jueguen con las fechas. ¿Por qué? Cumplir esto te protege a ti como jefe y le da dignidad también a tu trabajador, quien accede inmediatamente en caso de un siniestro o una eventualidad, una emergencia, a la cobertura de salud, a subsidio por enfermedad y a la protección ante los riesgos del trabajo.
1: Exactamente. Y para los que nos escuchan y tal vez estén pensando, bueno, yo soy freelancer, yo soy mi propio jefe, no tengo una empresa grande, recuerden que existe la afiliación voluntaria. Tú puedes aportar al IES sobre la base de tus ingresos reales o como mínimo el salario básico unificado. ¿Para qué? Para poder asegurar tu jubilación y tu acceso a la salud. Así que ya saben, nadie se queda fuera del sistema.
0: Así es. Y algo importante también que debemos hacer énfasis ahí es de que si tú te afiliaste, ojo también con esto, una cosa es la afiliación voluntaria, cuando tú te afilias voluntariamente, y otra cuando te afilias bajo tu RUC. ¿Qué pasa cuando te afilias como freelancer bajo tu mismo RUC? Pasa de que muchas personas dicen, yo me afilié voluntariamente y dejé de pagar. Cuando van a ver, tienen una gran deuda con el IES. Entonces, para evitar eso, por favor, si ustedes se afilian de manera voluntaria bajo su RUC, tienen que generar los comprobantes y pagarlos hasta el 15 de cada mes. Pasando a nuestro segundo pilar del IES, que causa muchísimas llamadas y dudas en los roles de pago. Los famosos fondos de reserva, mi querida Katy. Explícanos de manera muy sencilla qué son y cuándo es que se tiene derecho.
1: Así es, Adri. A ver, los fondos de reserva son un beneficio económico adicional al salario que tienen todos los trabajadores y equivale al 8.33% de la remuneración de un trabajador. Pero ojo, porque este derecho no se activa desde el primer día. Este derecho el trabajador lo adquiere a partir de su segundo año de trabajo. En esta fecha es donde el trabajador tiene derecho a percibir los fondos de reserva. Sí, luego de que se hayan cumplido los 12 meses de afiliación continuada con el mismo trabajador. Ojo con eso, perdón, con el mismo empleador. Ojo con eso.
0: Es muy clave lo que acabas de decir. Para ponerles un ejemplo claro, si ustedes trabajan para la empresa ABC y ingresaron en el mes de enero del 2025 a enero del 2026, ustedes ya tienen derecho a fondos de reserva. Entonces, los fondos de reserva se pueden pagar tanto en el rol de pagos, es obligación de hecho del patrón o pagarlo de manera mensual en el rol de pagos, o si ustedes hacen una solicitud de acumulación de fondos de reserva, tienen que el patrono pagar ya no en el rol, sino mediante una planilla al IES.
1: Así es, mi Adri. Cabe recalcar que lo que yo había dicho antes, que son 12 meses de afiliación continuada. Y entonces, si una persona trabajó un año en la empresa A, pero luego cambia a la empresa B, entonces el contador en la empresa B vuelve a cero. Por eso es que tienen que ser con el mismo empleador. No es total de afiliaciones, solo contabilizando las afiliaciones del empleador. Del trabajador, perdón, sino con el mismo empleador. Cabe recalcar eso nuevamente. Ahora, como ya lo decía Adri, el trabajador tiene dos opciones, que es percibir este beneficio económico mensualmente o a su vez acumularlo. Y bueno, pues ya Adri ha hablado acerca de eso. Y adicional, bueno, pues como un consejo financiero para los trabajadores, es que si eres de los que gasta dinero apenas lo ves en la cuenta, incluso algunos a veces antes, bueno, pues el consejo es acumúlalo, porque eso te va a servir como un fondo de reserva, un fondo de emergencia o como garantía para solicitar el préstamo quirografario más adelante.
0: Así es. Y para los empleadores, un tip súper importante es que deben asegurarse de revisar el estado de sus trabajadores, si tienen derecho o no para recibir los fondos de reserva, para ver si les corresponde pagar en el rol o si deben depositarlos al IES, porque muchas veces pasa de que hay trabajadores que hacen la solicitud de acumulación de fondos de reserva, no avisan y reciben fondos en el rol y en el IES. Entonces, por eso el empleador tiene que todos los meses, o el departamento de recursos humanos o la persona encargada de elaborar los roles de pago, revisar de manera obligatoria la calificación de derecho a fondos de reserva para evitar un doble pago o evitar esto de que no les pagan los fondos a veces en el rol. Así que mi querida Katy, así es. Vamos cerrando la parte técnica con lo operativo, de lo que tiene que ver con los avisos de entrada y salida en la plataforma web.
1: Así es, vamos ahora a los avisos de salida. Ya hemos terminado el tema de los avisos de entrada, vamos a los avisos de salida. Y cuando termina una relación laboral, ya sea por renuncia, por despido o porque ya fue el fin del contrato, el empleador tiene que notificar esto en la página del IES y muchas veces se les olvida, ¿verdad? Porque hacen todo el papeleo acá, pero se les olvida notificarlo en la página del IES. Así que pasan los meses y de repente te llega una notificación de deuda patronal por miles de dólares muchas veces y de una persona que obvio ya no trabaja ni contigo, ¿no? Así que hay que tener mucho cuidado con eso.
0: Así es. Eso es más común de lo que ustedes creen. Entonces, la norma, la Ley de Seguridad Social, dicta de que ustedes tienen un plazo máximo de 15 días posteriores a la finalización del contrato o cese de funciones para elaborar el aviso de salida. Si te llegas a pasar de este tiempo, el sistema va a seguir facturando las planillas de manera automática, como si el empleado estuviera laborando, porque si tú no elaboras el aviso de salida, ellos no van a saber que ese empleado ya no trabaja para ti. Y revertir eso, hay que hacer un trámite, un reclamo administrativo, que sí es un proceso bastante largo y desgastante.
1: Sí, así es. Así que la recomendación valiosísima de esta tarde es que el mismo día que firmas el acta de finiquito con tu ex colaborador, ese mismo rato entra al portal del IES con tu clave patronal y genera el aviso de salida indicando la fecha exacta del último día trabajado y no lo dejes para mañana.
0: Así es. Lo mismo aplica para el aviso de entrada en el IES. Mantén toda tu documentación al día, porque si tienes en algún momento inspecciones por parte del IES o del Ministerio de Trabajo y encuentran personas laborando físicamente en tu local sin la debida afiliación y no tienes la documentación de soporte, te van a dejar una notificación, una pequeña notificación donde te piden alrededor de 30 ítems donde tienes que presentar, dependiendo si es el IES, todos los documentos que te piden, y te dan un tiempo prudente para que presentes, por lo general 10 días. Y el ministerio de igual manera te va a pedir esta información. Ahora, si tú no tienes un aviso de entrada registrado del personal que encontraron ahí, tenlo por seguro que vas a tener una sanción inmediata y severa. Así que la formalidad de cumplir con todo este esquema legal, pues va a ser siempre tu mejor escudo contra cualquier crisis.
1: Totalmente, totalmente. Y en resumen, amigos, afilien desde el primer día, controlen cuándo sus empleados cumplen el año para el pago de fondos de reserva y registren las salidas en menos de 72 horas. Ya saben, la paz mental de tener un negocio en regla no tiene precio.
0: Así es, mis queridos amigos. Así que nos vamos a nuestra primera pausa comercial. No se desconecten de Radio Flama 104.5 FM de este programa Aprender para Crecer.

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4: La policía confirma atentado en playa de Cojimíes. Uno de los tres muertos era buscado por la Interpol. Hombres armados a bordo de lanchas llegaron hasta una playa de Cojimíes en Manabí y asesinaron a tres hombres, todos con antecedentes penales. Una mujer también resultó herida. Tres personas murieron y una mujer resultó herida el 10 de agosto tras un ataque armado registrado en el balneario de Cojimíes en el cantón Pedernales, al norte de la provincia de Manabí, en pleno feriado nacional por el primer grito de independencia. El ataque ocurrió pasada las 14 horas de lunes, cuando decenas de turistas se encontraban en la playa. En la noche de lunes, la policía confirmó este atentado armado en la playa Manavita, el cual ocurrió apenas un día después de un hecho similar en el balneario de Salinas.
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5: Estamos de regreso, queridos amigos, aquí en su dial favorito en 104.5 FM en Radio Flama, en su espacio Aprender para Crecer. Y bueno, llegamos a la sección 2 de nuestro programa, que es haz que tu dinero rinda toda la semana. A pesar de que por aquí ya nos estaban diciendo que no quieren que le rinda solo una semana, le sino todo el mes. Pero bueno, es que vamos de semana en semana, así que estés tranquilo, que eso es para que les dure incluso todo el año. Así que, bueno, si te acabas de enganchar a la señal, te pongo en contexto. Estamos armando el rompecabezas para que tu negocio o emprendimiento tenga éxito. Y pues ya saben, yo soy Caterine y aquí estoy con Adriana y estamos listas para entrar al bloque donde la billetera y el orden se dan la mano.
6: Así es, si recién te acabas de enganchar a la sintonía de Radio Flama 104.5, pues te saluda Adriana y les advierto que este bloque se viene con verdades que duelen, pero que sanan las finanzas. Vamos a hablar de algo que a todos nos ha pasado, que llega el viernes, vendiste un montón en la semana, pero miras la caja y sorpresa, no hay efectivo, no hay para pagar los proveedores del sábado ni para las compras del fin de semana.
5: Así es, ese es el terror de los fines de semana y por eso el título de ahora, para que nos rinda el dinero toda la semana. Y hoy vamos a romper esa ilusión de riqueza que destruye negocios y les daremos el paso a paso para dominar la liquidez real. Así que empecemos.
6: Así es.
5: Así que vamos a empezar con una pregunta directa para Adriana y para todos ustedes. Así que si hoy vamos a suponer que es lunes y vendo un producto de $500, emito la factura, pero el cliente me dice, ok, te pago en 2 semanas, ok. Así que la pregunta es, ¿tengo o no tengo $500 hoy?
6: A ver, financieramente hablando y para efectos de un flujo de caja, tú no tienes absolutamente nada en este momento porque no te han pagado, no tienes efectivo. Solamente tienes un papel que dice que te deben. Pero con estos papeles pues sabemos que no se paga la luz, no se paga el agua, no se paga el alquiler, ni la materia prima, ni tus costos y gastos. Entonces, tú solamente sabes que te deben, tienes los documentos de respaldo, pero no tienes la plata ahorita en tu cuenta, mi querida Katy.
5: Exactamente, así que ese es el error número uno de los microempresarios y es confundir ventas con ingresos, ¿verdad? En tu flujo de caja semanal, solo debes registrar el dinero que está efectivamente cobrado y disponible, es decir, ya en tu banco o en tu bolsillo, ¿verdad? Así que tienes que revisar qué tienes tú en efectivo, qué tienes tú en las transferencias bancarias que ya reflejen ese saldo en tu cuenta y adicional también los cobros con tarjeta de crédito, si es que esa fuera una forma de pago en tu negocio. Pero de los que ya fueron liquidados por el banco.
6: Así es, esto es vital, porque sobre todo el Ecuador ahorita ha proliferado el uso de transferencias y cobros digitales, y si un cliente te manda un capture de una transferencia interbancaria que se efectiviza recién mañana, no la anotes todavía en tu columna de ingresos, porque ese dinero aún no está de manera efectiva en tu cuenta. Entonces anótala cuando verifiques si el dinero realmente ingresó a tus fondos ya como disponibles.
5: Así es, al hacer tu revisión semanal, divide tus ingresos reales en tres categorías básicas. La primera es ventas del día a día. La segunda es cobranzas de facturas pasadas que por fin entraron esa semana, ¿verdad? Y la tercera es aportes o préstamos que hayas inyectado tú de capital para el negocio, ¿verdad? Si tú mantienes esta disciplina, sabrás exactamente con qué armas cuentas para poder... Sí, con qué armas cuentas, es que me estaba confundiendo yo. Pero con qué... ¿Qué tanto de dinero cuentas para poder pelear esta semana y poder vivir?
6: Claro, tenemos que tener claro lo que entra, lo que ingresa, el dinero que tenemos disponible. Ahora, vamos a tener también que hablar de lo que sale, porque el dinero tiene una habilidad impresionante para esfumarse si no lo vigilamos. Así que, mi querida Katy, ¿cómo organizamos los egresos de la semana para que el análisis sea sutil, pero que sea también efectivo?
5: La clave, Adri, está en no mezclar peras con manzanas, como se suele decir, sino que debemos dividir los egresos en dos grandes bandos, ¿verdad? Los gastos fijos y los gastos variables, que ya habíamos hablado de esto, pero seguimos, ya ustedes se van dando cuenta, seguimos dando más detalles, seguimos profundizando, así que no se lo pierdan. Ahora, el tema de los costos fijos, pues ya sabemos que son los que se cuenta con total certeza que se va a tener que pagar sí o sí, pase lo que pase, ¿verdad? Ya saben que aquí entra el tema del arriendo mensual, la nómina, el internet, los software, etcétera. Así que no tienes que esperar al fin de mes para que el golpe sea duro. ¿Qué es lo que hay que hacer aquí? Hay que prorratear el valor y asignarle una cuota en tu cuadro semanal.
6: Ese es un buen truco, porque si tu arriendo cuesta $400 al mes, significa que tu negocio debe separar $100 semanales solamente para cubrir el costo del alquiler. Entonces, no te debes gastar estos $100 pensando porque todavía en fin de mes ahí reúno los 400. Está lejos, falta. No, porque va a llegar el momento que vas a tener fin de mes y no vas a poder cubrir ese valor.
5: Por supuesto que sí. Y por el otro lado tenemos el lado de los gastos o egresos variables. Disculpen. Y aquí entra la compra de materia prima que fluctúa según la semana. Por ejemplo, eventos o envíos de última hora, reparaciones de maquinaria que falló pues aparentemente de la nada, o esa publicidad digital en redes sociales que decidiste pautar a media semana. Todos estos son egresos variables.
6: Así es. También tenemos que tener en cuenta algo muy importante en este bloque que hablamos de los egresos. Hay algo también que, como hay los gastos hormigas en las finanzas personales, también hay los gastos hormigas en los negocios. ¿Cuáles son estos? Lo de que el almuerzo del trabajador, que el botellón de agua, que las copias, que cualquier cosa que sale de la famosa caja chica. Pero si esto no está controlado, basta que salga un solo dólar del negocio sin anotarse, sin controlarse, esto va a tener un impacto en nuestras finanzas del negocio como tal. Porque quiere decir que estamos gastando en cosas, a muchas veces, un ejemplo, golosinas que se compran para de caja chica, para darles un break, alguna cosita, algún detallito a los clientes, sí, pero sumados ya al mes, sí van a representar financieramente en tus finanzas de tu negocio.
5: Así es, y bueno, a esta altura ya estamos llegando al clímax de la semana. ¿Y cuándo es esto? Es el cierre del jueves por la tarde o viernes por la mañana. Y aquí es donde ocurre prácticamente la magia matemática que te va a salvar la vida. ¿Qué hacemos? ¿Qué pasa aquí? Vamos a restar el total de los egresos reales y el total de los ingresos reales. Ojo que estamos diciendo la palabra reales, ¿verdad? No lo que facturaste, sino lo que realmente te ingresó y lo que realmente salió. Y así vamos a obtener el resultado de con qué estás contando, que esto es el saldo de caja neto.
6: Así es, si ese número te da positivo, excelente. Significa que tu negocio generó, sobre todo para poder cubrir todas sus obligaciones de la semana, y te va a quedar como que un ahorro, un colchón saludable. Pero, ¿qué pasa si este número te da negativo? Significa que estás operando en números rojos y que estás gastando más efectivo del que recaudas. Y es ahí donde el día sábado se puede volver una verdadera pesadilla.
5: Uy, sí, claro que sí, porque el día sábado es el día donde algunos negocios o la mayoría de ellos, sobre todo los comerciales, gastronómicos o de servicios, tienen su mayor movimiento o a su vez tienen que pagar a proveedores semanales que traen el producto fresco para el fin de semana. Así que si no hiciste este ejercicio, te tocará sacar dinero de tus ahorros personales o usar la tarjeta de crédito personal para parchar este hueco que se ha generado en tu negocio solo por no hacer esta parte tan bonita de separar y de reconocer tus ingresos reales y tus egresos reales.
6: Así es, así que para evitar todo esto, que ya saben que aquí les damos cuáles son los problemas, pero también soluciones prácticas. Y para evitar eso, les hemos preparado un regalo espectacular. Ya saben, solo aquí en Aprender para Crecer. Así es. Acabamos de programar una plantilla de flujo de caja semanal en Excel, automatizada, pensada, está en limpiecito para que ustedes, sin complicaciones, solo tienen que ingresar sus datos de ingresos y egresos, y la plantilla les va a calcular el flujo neto y el acumulado semana a semana que ustedes van a poder utilizar. Aprovechen que esto es una herramienta muy útil tanto para su negocio, para sus finanzas personales, mi querida Katy.
5: Así es, y es totalmente gratis. 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Y obviamente, si ya están teniendo este recurso que es muy valioso y de mucha ayuda para ustedes, úsenla, por favor, úsenla cada semana. Y al terminar el mes van a ver patrones claros. Van a saber qué semanas son bajas en efectivo y en cuáles semanas deben apretarse el cinturón para que nunca más les falte para el día sábado. Así que ya saben.
6: Excelente herramienta, mi querida Katy. Así que ya saben, la disciplina financiera cura cualquier negocio, no importa qué tan pequeño sea. Recuerden, el flujo de caja es el pulso de tu empresa. Si no hay pulso, el negocio colapsa. 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Es decir, que no tienen pretextos de que no me llegó, no me abrió en el celular, porque lo van a tener en su correo y lo van a poder utilizar y lo van a poder adaptar a la necesidad que ustedes tengan.
5: Así es que bien. Bueno, yo espero que ustedes estén iguales de felices que nosotros por poder tener esta herramienta que es de mucha ayuda. Y por ahora, pues hemos terminado este bloque 2 de su programa Aprender para Crecer.
6: No vamos a la pausa todavía.
5: Y estamos ya casi listos para irnos a la pausa, pero todavía no, me están diciendo, todavía no.
6: Todavía no, dice nuestro querido productor.
5: Sí, así nos están falta, diciendo falta. Acá, me están cortando la viada, queridos. Pero bueno, ustedes están conmigo, yo lo sé.
6: Ya, pero vamos, eso nos permite hablar de algo importante también, mi querida Katy.
5: Así es.
6: Le ha pasado que a veces usted trabaja y dice, no se valora mi trabajo. No me pagan lo justo, lo que yo debo cobrar. Así que eso vamos a abordar justamente en este programa. Así que, mi querida Katy, vamos a abordar el tema de cobra lo justo por tu trabajo.
5: Así es, totalmente de acuerdo, mi querida Adri. Seguimos aquí con ustedes, acompañándolos y con este otro súper tema para todas las personas. Creo que este es un tema que afecta más a las personas que se dedican al sector de servicios. Es un poquito más difícil poner ahí porque, como habíamos hablado en programas anteriores, el tema de servicios, a veces cuando nos ponemos a ver así muy por encima, pareciera ser que, es mucha la rentabilidad. Pero el punto es que eso parece, pero conforme tú vas creciendo, conforme en el día a día tú vas tomando apuntes de qué es lo que estás egresando, qué son las cosas que van pasando, que no se tenían planificadas, tú vas a ir viendo cómo no necesariamente todo ese gran porcentaje que parecía al inicio es 100% de utilidad. Ese es un tema, ¿verdad? Por eso es que afecta un poco más al tema de servicios. Pero también está el otro tema que a veces sí estamos conscientes de este tema de que no todo es rentabilidad, perdón, sino que también es un tema de que no estamos seguros de lo que valemos, no sabemos qué tanto cobrar para que la gente perciba el valor real que tenemos y poder cobrarlo y que no nos estén diciendo, ay, ¿y por qué tanto? Bueno, no quiero decir todo lo que saben decir, pero ustedes lo saben, porque yo sé que tanto ustedes como nosotros lo hemos vivido, pero aquí estamos para eso.
6: Así es, totalmente de acuerdo. Hoy vamos a desarmar la psicología detrás de los números, que hablaremos de la psicología de precios. ¿Cómo vencer el síndrome del impostor y cobrar lo que realmente valen tus productos y servicios? Esto es un tema que nos va a sacudir un poquito para que empiecen a valorar su esfuerzo. Porque muchas veces suele pasar que cuando somos, como decía Katy, profesionales y vendemos servicios, sean abogados, contadores, se me ocurre, personas que vendemos
5: de seguros, como nos seguros, decía la vez pasada.
6: Sí, como seguros, vendemos servicios. Muchas veces piensan que nuestro trabajo es facilito. eso yo también podía hacerlo. Ha sido así. Entonces,
5: y tanto me cobran.
6: Sí, solo ha sido de llenar un formato. Nos ha pasado. Entonces llega un punto que nos afecta psicológicamente porque se desvaloriza nuestro trabajo, nuestro tiempo, la gestión que hay detrás de. Y sí, eso también tenemos que cambiar nuestra mentalidad. nuestra psicología, como decía ese tema, psicología de precios, de cómo podemos vencer el síndrome del impostor y cobrar lo que realmente cuesta nuestros productos y servicios. Porque nosotros nos preparamos, detrás de ello hay tiempo, hay inversión económica, hay tiempo de familia que dejamos
5: de... Y hay de capacitaciones.
6: Exacto,
5: porque obviamente correcto. No es solo lo que uno aprende una vez, un día en la certificación o en la universidad o en donde sea que se haya estudiado y capacitado, sino que esto es un actualizarse continuamente, actualizar esos conocimientos que ya se adquirieron, pero también muchos nuevos, porque ya empiezan a integrarse distintas disciplinas en el tema.
6: Así, exacto. Recuerde que todos tenemos lo que decía Katy, una vocecita interna.
5: Uh-huh. Así es, esa vocecita interna que te está diciendo todo el tiempo, oye, ¿y quién eres tú para estar cobrando eso? Oye, pero si hay gente en el mercado con más experiencia que tú y cobrando la mitad de lo que tú quieres cobrar. Así o es. La otra que te dice, si subes el precio, te vas a quedar sin un solo cliente y vas a quebrar. ¿Y saben qué? Esa es la incapacidad de reconocer el valor de tus propios conocimientos y habilidades, Adri.
6: Exacto. Y lo peor es la consecuencia directa de escuchar esa vocecita, porque terminas regalando tu trabajo o cobrando tarifas ridículamente bajas, que apenas cubren los costos materiales y te vas a convertir en el proveedor barato del mercado. Y déjenme decirles algo con total franqueza, que competir por el precio más bajo es una carrera directa hacia la quiebra. Siempre habrá alguien dispuesto a sustituir con el precio más bajo en el mercado. Entonces, eso es muchas veces la competencia desleal que existe entre colegas, sean abogados, porque no le ha pasado que un abogado va donde uno le da más barato, otro le cobra otro precio. Y también en los contadores muchas veces van y uno cobra, tienen sus tarifas, unas más baratas que otras. Y en nuestra profesión, sobre todo, pasa que mucha gente de los cybers, que no desmerezco su trabajo, pero cobran una declaración $2. ¿Y qué pasa? Que no sé si a usted le ha pasado, pero a mí me ha pasado que el cliente dice, pero afuera de X entidad me cobran $2, $5 la declaración y no pagué nada al Estado. Entonces, bueno, yo lo que suelo decir es, bueno, que le vaya bien.
5: No, pero espérense.
6: Volverá con su multa.
5: Y espérense pero unos volverá. Añitos para que vean todo lo que le cuesta después, pero ya
6: volverá.
5: Ese es tema de cada persona.
6: Volverá con su multa, con sus intereses, volverá. Nos vamos a nuestra segunda pausa comercial, mi querido productor. Y regresamos. No se desconecten que está muy interesante este tema y sé que a ustedes también les interesa.
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1: Estamos de regreso, queridos amigos. Así que seguimos con el tema. A ver, ¿qué dice tu vocecita interior? Y estábamos hablando de todo lo que se nos viene a la mente y también de lo que a veces los clientes, por no darse cuenta de todo lo que implica este tema, hablando específicamente del contable, por ejemplo, toda la responsabilidad que implica eso. No es solo agarrar y poner números y decir, ya, ahorita me libré. No, es mirar a futuro también, ¿no? En el corto y mediano y largo plazo. Así que bueno, estábamos diciendo que cuando cobras muy barato, también tienes que ser consciente de que atraes a un perfil de cliente que es muy específico. ¿Cuál es este? Es el cliente que solo busca precio, que no valora detalles y que incluso, ¿saben qué es lo peor? Que suele exigir más que cualquier otro ser humano en la faz de la Tierra. Ay, estoy siendo bien exagerada.
2: No, pero sí existe. No, sí. Sí existe.
1: Y es el perfil de cliente que más reclama y lo peor de todo, creo yo, que es el que menos fidelidad tiene. ¿Por qué? Porque obvio está solo al mejor postor, al que ahorita me da ese pequeño ahorro que cree él que se está haciendo y que en el momento en que tú le subas $1, se va a ir con el siguiente competidor más barato.
2: Así es, estimado colega profesional que se dedique a los servicios. Romper el síndrome del impostor requiere entender que tus cifras no determinan quién eres como persona, sino el nivel de profesionalismo y el estándar de calidad que entregas en tu propuesta de valor. Si tú mismo no respetas tu tarifa, nadie más lo va a hacer por ti, créeme.
1: Así es. Y ahora vamos a pasar a la estrategia pura para poder vencer este miedo. ¿Y qué tienes que hacer para vencer este miedo? Pues hay que cambiar radicalmente la forma en la que tú calculas el precio de lo que vendes, de lo que comercializas, ¿ya? Nos vamos a enfocar en el valor entregado y no únicamente en el costo de producción o las horas invertidas. Así que, Adri, explícanos este cambio de paradigma, por favor.
2: Ok, vamos a hacerlo con un ejemplo. Imagina que se te rompe una tubería principal de tu casa y se está inundando tu sala. Entonces tú vas a llamar a un plomero experto. Este hombre te llega, imagínatelo, si eres mujer, musculoso, guapo, grandote. Y te va a observar, obviamente, pues la fuga que tienes, ¿no? Va a sacar sus herramientas y va a golpear en el punto exacto. Y va a cambiar esta pieza diminuta en 10 minutos. Y te soluciona la inundación. Y te va a cobrar $80. Entonces, no le estás pagando por solo 10 minutos de trabajo, sino le estás pagando por los 10 años.

0: de ella, por eso se me vino a la mente.
1: Así es, así que recuerden, estás en el ejemplo que dijo Adri, este plomero te está cobrando por los 10 años de experiencia, por supuesto, y piensa en tu caso, por qué tiempo de experiencia, qué es lo que estás solucionando, qué valor extra estás dando, pero por sobre todo, qué es lo que le estás evitando, qué costo futuro le estás evitando a tu cliente. Eso es lo más importante. Así que por ahorrarte miles de dólares en daños en tus muebles y pisos, tú le estás dispuesto a pagar a este plomero, que se ponía el ejemplo, los $80. Que capaz que dijeras, no, es demasiado, o otro me cobra $10, pero ahí tienes que ver. Tú tienes que ponerte en el mismo lugar de tu cliente, porque tú también eres cliente de otra persona. Entonces, ¿qué pides tú? ¿Qué valoras tú? ¿Qué es lo que, cómo tú evalúas todo este juego de costo-beneficio? Eso es lo que tienes que pensar. Ahora, insistimos, estamos pagando por la transformación, por el dolor de cabeza que se le está quitando encima y por el resultado final que estás garantizando. Eso estamos, bueno, yo estoy siendo bastante insistente, pero es para que se nos quede súper, súper claro.
0: Exacto. Por eso, cuando se vaya a estructurar el precio de tus servicios, sea de consultoría, de diseño, de fotografía, de asesoría legal o incluso un producto artesanal, no pienses solo en cuánto te costó el material, sino hazte las siguientes preguntas, que considero que son importantes. 3. ¿Qué problema le estoy resolviendo al cliente? 2. ¿Cuánto dinero o tiempo le ahorro con mi solución? Y 3. ¿Cuál es el riesgo para que ellos, si contratan a alguien inexperto que lo haga mal, pues qué consecuencias tendrán? Entonces, eso es vital, porque con eso nosotros también vamos a valorar los servicios que vamos a ofrecer. Es como mi querida Katy, cuando contratas un mal carpintero. Contratas un carpintero para que te haga una mesa y te hace con los peores materiales, un ejemplo. Entonces luego tienes que contratar otro carpintero que te haga en realidad algo duradero. Entonces ahí viene el carpintero y establece su precio real, porque sabe que la solución, el bien que le va a dar, le va a durar mucho tiempo. Entonces, eso es lo que nosotros como profesionales o las personas que se dedican a los servicios o de manera artesanal, pues debemos valorar antes de dar el precio a un cliente.
1: Sí, cuando logras verbalizar ese beneficio que estamos hablando, ese beneficio intangible para tu cliente y ante tu cliente, pues ya el precio deja de ser un problema, ¿verdad? El precio se va a convertir en una consecuencia lógica de la calidad del servicio. Así que deja de vender características técnicas y empieza a vender resultados reales y sobre todo paz mental.
0: Así es. A ver, ahora hablemos un poquito más como técnicamente. Hay un sesgo cognitivo bellísimo que usa la neurociencia y la psicología de precios para guiar la decisión del consumidor sin presionarlo. Nos referimos a lo denominado anclaje de precios, pero ¿cómo funciona en la práctica esta estructura de opciones, Katy?
1: Así es, esto funciona de maravilla y ustedes lo pueden ver todos los días en los menús de los restaurantes, en las plataformas de software o u otras agencias. ¿Y en qué consiste esto? Consiste en presentarle al cliente siempre 3 opciones de precios en lugar de solo una opción, que el mensaje es lo tomas o lo dejas.
0: Ah, ya, interesante. Entonces ya, tenemos que tener 3 opciones clásicas, ¿no? Para que ustedes la anoten, que sería la básica o económica, la opción estándar o recomendada y pues la versión premium o VIP.
1: Entonces, así es.
0: Sí. Con eso recuerden que esto sería el anclaje de precios, que le estás dando 3 opciones a tu cliente para que él pueda escogerte en cualquiera de estas opciones que tú le estás brindando.
1: Así es. Y vamos a ver un poquito más en detalle.

0: y cada una. Vamos a ver, la primera opción era la opción básica o económica que dijo Adriana. ¿Y qué quiere decir esta? Esta es la que te ofrece lo indispensable a un precio accesible. Sirve de entrada, pero obviamente carece de beneficios clave. La opción 2, que es la estándar o la recomendada, este va a ser tu producto. Ando un poquito trabada, disculpe.
1: Tu producto estrella.
0: Tu producto estrella. Así que aquí el precio está perfectamente calculado para darte un excelente margen de ganancia y obviamente tiene que ser el paquete de valor ideal. Y por último, la opción 3, que es la premium o la VIP, es una opción sumamente costosa, que obviamente va a tener unos extras que son súper, súper exclusivos y que pocos van a comprar, pero que está diseñada con un propósito psicológico, Adri.
1: Ay, claro, pero eso debe tener un propósito. ¿Saben cuál es? Que la opción premium sirva como el ancla más alta cuando el cerebro humano ve un paquete VIP de $1,000, un ejemplo. De repente el paquete estándar de $400 le parece sumamente razonable y económico en comparación. Pero si solo le presentas la opción de $400 sin ningún contexto, el cliente pensará, estará muy caro, estará muy barato. Pero al compararlo con los extremos, es decir, lo más barato y lo más caro, el cerebro va a buscar seguridad y por defecto tiende a elegir la opción intermedia.
0: Así es un truco magistral, queridos colegas. Al darle estas tres opciones, vas a dejar de discutir con tu cliente si tu trabajo es caro o barato y la conversación va a pasar a ver cuál de estas tres opciones se adapta mejor a lo que estás necesitando hoy, ¿verdad? Así que de esta manera tú le estás devolviendo el control al cliente, pero bajo tus propias reglas de precios, que por supuesto van a ser muy rentables.
1: Así es, así que ya aprendimos qué es el anclaje de precios para que lo puedan aplicar para sus servicios. Confíen en el valor de tus soluciones y dejen atrás el síndrome del impostor. Su trabajo vale, sus estudios valen, y eso nos decimos nosotros también. O sea, no crean que solo ustedes aquí aprenden. Nosotros también aprendemos porque también tenemos que dar el valor que nuestro trabajo vale, nuestros estudios, nuestro tiempo y que nuestro negocio merece ser rentable para poder seguir creciendo y poder seguir brindando la calidad que solo tú conoces que puedes ofrecer a tus clientes.
0: Sí, mi Adri. Y algo adicional que quiero también comentarles acerca de los precios y de los clientes es que, bueno, ya les hemos dado todas estas estrategias para que las puedan aplicar, pero también algo importante que ustedes tienen que considerar y preguntarse es, bueno, ¿qué tipo de cliente quiero yo? Eso también es muy importante porque obviamente si ustedes quieren a alguien que pues no necesariamente sea fiel, que realmente pues compita con precios, pues va a estar perfecto, ¿verdad? Cada uno arma su portafolio de clientes de la manera que mejor le gusta, que mejor lo puede manejar, pero siempre tengan presente eso, que van a tener más dolores de cabeza versus menos dolores de cabeza, ¿verdad? Más rentabilidad menos versus menos rentabilidad. Y pues, ¿saben qué? También pónganse a ver a qué le tengo miedo. Porque a veces, por ejemplo, si tú estás en un momento, en una situación un poco limitada, con problemas, claro, tú vas a decir, no me puedo poner a pensar en todo esto, sino que necesito el primero que venga. También fíjate en eso. Pero bueno, ya tienen todos los recursos. Creo que este programa ha estado recargado y esperamos que ustedes así lo hayan percibido y valorado. Y con esto ya estamos cerrando nuestro programa de hoy, queridos amigos oyentes. Ha sido un verdadero placer compartir estos tres bloques con ustedes. Pues que ya los hemos visto, el tema del IES, el control de tu dinero y la psicología de los precios.
1: Así es, no se olviden de escribirnos por favor para obtener la plantilla de Excel y poner en práctica todo lo aprendido el día de hoy. Así que les voy a dejar nuevamente, reitero, el número de Radio Flama para que nos envíen un mensajito si nos quieren saludar o nos quieren sugerir algún tema. Ustedes son bienvenidos. Así que les voy a dejar el número, es el 098-901-6812. Repito, 098-901-6812. Nos mandan un mensajito, nos dejan su número, bueno, su número está en el WhatsApp, nos mandan el correo electrónico y nosotros les vamos a hacer llegar la plantilla automatizada en Excel. Así que ya saben, ha sido un placer enorme compartir con ustedes y aprender con ustedes. Todos los miércoles tenemos una cita con la Magíster Katy Cedeño y quien les habla, la licenciada Adriana Toledo, de 6 a 7 de la noche por Radio Flama Plus 104.5 FM.
0: Chao, chao, que tengan buena noche.
1: Chao.
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